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0: En Radio Auténtica UAT te informamos la hora.
1: Son las 7:32.
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0: En Radio Auténtica UAT te informamos la hora. Son las 7:59.
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2: Muchas personas tienen serias dificultades con esa idea de que Dios tiene todo el poder. Muchas veces intentan disminuir, digamos, hacer más pequeño a Dios para que sea más fácil lidiar con Él. Pero eso es claramente imposible.
0: Las cuevas de Merabek son un conjunto de grutas naturales de piedra caliza que albergan estalactitas y estalagmitas bellamente esculpidas. Formadas hace más de 400 millones de años, las cuevas poseen una larga y rica historia. Inicialmente eran utilizadas por las tribus locales a modo de refugio. Renault, un minero francés, tropezó con ellas por casualidad en 1720. Al descubrir dentro de la cueva nitrato de potasio, utilizado en la época para hacer pólvora, Renault la llamó Salpetermine, mina de nitrato de potasio, y se dedicó a explorar este material hasta el año 1742. Unos años más tarde, unos mineros españoles utilizaron las cavernas como base de operaciones para extraer plomo. Durante la Guerra Civil se reemprendió la explotación de nitrato de potasio y las tropas unionistas utilizaron la cueva para fabricar pólvora de munición desde 1862 hasta 1864. Sin embargo, cuando William Quantrill y su banda de confederados la descubrieron, destruyeron la mina. Uno de los hombres de Quantrill, Jesse James, recordaría la ubicación de las cuevas para utilizarlas más adelante, durante sus años de forajido. Fue también durante esa época cuando se dice que las cuevas albergaron esclavos fugados del ferrocarril subterráneo. Y hablando de escondidos y de escondites, aquí estamos nosotros en nuestra Ruta 66, viajando a través de la Biblia, la revelación escrita de Dios, donde aprendemos que de nada sirve esconderse. Dios lo sabe todo. Este es el tema con el que nos acercamos al Salmo 139. ¿Has oído hablar de los atributos de Dios? Pues vamos a descubrir un poco más sobre quién es el que nos ha dado la vida y que nos conoce hasta lo más íntimo.
2: El Salmo 139, digamos que es una de las perlas más preciosas de las Escrituras. Es un salmo especial que nos habla sobre uno de los grandes atributos, una de las cualidades fundamentales acerca del propio Dios. Él es omnisciente porque sabe todas las cosas. Dios está por encima del tiempo y del espacio. Tiene todo el poder, con lo que es omnipotente, y está en todas partes, por eso decimos que es omnipresente. En esta percepción, con este enfoque claro de las Escrituras, encontraremos el Salmo 139, que es un salmo davídico, y empieza diciéndonos lo siguiente: Señor, tú me examinas, tú me conoces. Sabes cuándo me siento y cuándo me levanto. Aún en la distancia me lees el pensamiento. Mis trajines y descansos los conoces. Todos mis caminos te son familiares. No me llega aún la palabra a la lengua, cuando tú, Señor, ya la conoces. Así el Salmo empieza en sus primeros cuatro versículos declarando el conocimiento personal y particular de Dios, acerca del propio salmista. Él conoce los pensamientos, conoce lo que vamos a decir, sabe todas las cosas al completo, como dice el versículo 4. Dios es Señor absoluto de nuestro pensamiento y de nuestras acciones. Podemos decir que Él tiene el dominio total y el conocimiento completo. Como Dios es el Dios omnisciente, Él también es un Dios protector y especialmente bondadoso. Por eso el texto nos dice: tu protección me envuelve por completo, en el sentido de proteger. Me cubres con la palma de tu mano. Como Dios lo sabe todo, Él puede anticipar el peligro y bendecir al que quiere proteger por su bondad y misericordia. Conocimiento tan maravilloso rebasa mi comprensión. Tan sublime es que no puedo entenderlo. Es importante destacar que a muchas personas, especialmente en nuestra sociedad humanista y antropocéntrica, les cuesta entender cómo Dios puede tener esa capacidad, cómo todo eso se relaciona con la libertad humana. Pero el propio texto dice que eso que Dios hace está más allá de nuestro alcance. Tan sublime es que no puede entenderlo. Es decir, eso está en la dimensión de lo incomprensible, del misterio que va más allá de nuestra capacidad de percepción y comprensión. Por otra parte, es bastante fácil notar y es muy comprensible que no hay cómo huir de Dios y esconderse de Él. ¿Por qué tantas personas entran por el mal camino, por el camino del pecado, de la maldad? Porque caen en la ilusión de que Dios no es omnisciente, que no sabe realmente lo que pasa. O que, si lo sabe, no hará nada al respecto. Pero eso no es verdad. Tanto es así que el salmista lo deja bastante claro. ¿A dónde podría alejarme de tu espíritu? ¿A dónde podría huir de tu presencia? Si subiera al cielo, allí estás tú. Si tendiera mi lecho en el fondo del abismo, también estás allí. Si me elevara sobre las alas del alba, o me estableciera en los extremos del mar, aún allí tu mano me guiaría, me sostendría tu mano derecha. Por lo tanto, Dios es omnipotente, lo puede todo. Dios es omnisciente, lo sabe todo. Y también Dios es omnipresente. Él lo sabe todo, lo puede todo y está en todas partes. Por lo tanto, no es posible huir de Dios. Y si dijera que me oculte en las tinieblas, que la luz se haga de noche en torno a mí, ni las tinieblas serían oscuras para ti, y aún la noche sería clara como el día. Lo mismo son para ti las tinieblas que la luz. Aún el lugar más terrible relacionado con el mal no escapará de la presencia completa de Dios en todo el universo. Esa es la verdad. Y el texto seguirá adelante y entra ahora en los límites de la intimidad del salmista cuando él dice lo siguiente: Tú creaste mis entrañas. Me formaste en el vientre de mi madre. Te alabo porque soy una creación admirable. Tus obras son maravillosas, y esto lo sé muy bien. Es decir, Dios me creó cuando yo estaba en el vientre de mi madre. Y por eso la persona que todavía está en el vientre de la madre ya es una persona, una vida. Esta es la razón por la que la fe cristiana ha mantenido claramente su oposición a la horrenda práctica del aborto. Porque el feto que es formado por Dios en el vientre de su madre es una persona con alma eterna y merece total consideración, respeto y preservación de sus derechos. Y él prosigue diciendo: Mis huesos no te fueron desconocidos cuando en lo más recóndito era yo formado. Cuando en lo más profundo de la tierra era yo entretejido. Tus ojos vieron mi cuerpo en gestación. Todo estaba ya escrito en tu libro. Todos mis días se estaban diseñando, aunque no existía uno solo de ellos. No solo es verdad que Dios sabe de mi vida desde antes de nacer, sino que me creó guiando el proceso de formación cuando todavía era un feto, un embrión, sino que Dios también escribió mis días en su libro. Porque el Dios que lo sabe todo y que es todopoderoso, necesariamente es un Dios que predetermina, o como dice en el Nuevo Testamento, también predestina, que deriva de su condición de ser un Dios absolutamente soberano, como ciertamente muchos teólogos en la historia han reforzado y enfatizado. Ante esto, el salmista se queda impresionado con el poder de Dios. Y dice así: «Cuán preciosos, oh Dios, me son tus pensamientos. Cuán inmensa es la suma de ellos. Si me propusiera contarlos, sumarían más que los granos de arena. Y si terminara de hacerlo, aún estaría a tu lado». Y ante ello, ante la percepción de ese conocimiento de Dios, el salmista entonces ora pidiendo que Dios venga a intervenir a su favor. Como Dios es poderoso, omnisciente y omnipresente, él sabe que Dios, en su soberanía, permite ciertas cosas que hacen daño a nuestro corazón y que son un misterio para nuestra vida. Así que él dice: «Oh Dios, si les quitaras la vida a los impíos, si de mí se apartara la gente sanguinaria, esos que con malicia te difaman y que en vano se rebelan contra ti, ¿acaso no aborrezco, Señor, a los que te odian y abomino a los que te rechazan? El odio que les tengo es un odio implacable. Los cuento entre mis enemigos». Él pide claramente que el Dios poderoso traiga su juicio efectivo, su justicia contra aquellos que tienen una clara relación de complicidad y de pacto con el mal y con la maldad. Dios, siendo poderoso, bondadoso y omnisciente, es el Dios que ciertamente debe ser nuestro punto de referencia, a quien debemos buscar para que nuestra vida sea bendecida. Fíjate bien, no es posible tener todo el conocimiento de Dios. No es posible jamás ni siquiera acercarse a la grandiosidad de esa omnisciencia. Qué bueno sería si Dios pudiese compartir un poquito de esa omnisciencia, de ese conocimiento, al menos acerca de mi vida. Así que el salmista, con una fe extraordinaria, expresa una oración que debe ser imitada y repetida. Examíname, Dios, y sondea mi corazón. Dios sí es el sujeto absoluto, omnisciente. Su conocimiento sobre nosotros es perfecto. Si Dios pudiera revelar lo que tiene de hecho mi corazón, eso sería lo más beneficioso para mi vida. Este es el verdadero beneficio de esa omnisciencia de Dios. Por eso la oración del salmista es: examíname, Dios, y sondea mi corazón. Por favor, Dios, ve a lo profundo. Ponme a prueba y sondea mis pensamientos. Vemos aquí que el autoconocimiento, el conocerse a partir de uno mismo, es limitado. Y está extremadamente perjudicado, dañado, distorsionado por los mecanismos de autodefensa del corazón. Pero cuando se abre el corazón para que Dios lo sondee, entonces sí podemos decir que hay gran esperanza. ¿Qué tipo de esperanza? Corregir la vida y su comportamiento para llevarla a la dirección correcta. Un cambio, podemos decir, absolutamente necesario. Así que el salmista dice: Señor, fíjate en si voy por mal camino y guíame por el camino eterno. No cabe duda, mi querido oyente, de que si una persona tiene verdaderamente conciencia de quién es Dios, si sabe que Dios no es simplemente una palabra, sino el Creador de los cielos y de la tierra, el Todopoderoso, absolutamente conocedor de todo, automáticamente se rompe la arrogancia de la persona y ella se humilla ante esta realidad, ante un Dios tan tremendo y poderoso. Solo queda pedir con mucha, pero mucha humildad, que Dios alcance nuestro corazón y nos revele nuestras dificultades y problemas, para que así nuestra conducta, nuestra vida, sea debidamente ajustada. Si nuestro pecado, si nuestro error, si nuestra actitud ofende a Dios, eso debe ser corregido y solamente a través de la acción poderosa de ese Dios seremos alcanzados por el camino eterno. Querido amigo, que sepas que la gran verdad es que de nada sirve esconderse de Dios y fingir que Él no sabe de nuestros secretos, porque como vimos en el Salmo 139, Dios lo sabe todo.

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1: 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Llega ahora el tiempo de las preguntas en nuestra Ruta 66, esta vez solucionando las dudas sobre el maravilloso Salmo 139. Recuerda que tú también puedes plantearnos tus preguntas o tus comentarios, hacérnoslos llegar a nuestro WhatsApp o Telegram 601 20 32 65 con el prefijo más 34 desde fuera de España o también en el correo electrónico info@radioencuentro.net. Vamos a empezar hablando de la omnipresencia de Dios. Si Dios es así, tan omnipresente, si sabe todas las cosas, si está en todas partes, entonces se podría concluir que Él también está en las tinieblas e incluso puede estar en el infierno. ¿Cómo podemos explicar esta situación?
2: De hecho, Esperanza, esta es una pregunta difícil. ¿Será que está en el infierno? ¿De verdad está en todas partes? Mira, debemos entender qué significa eso de hecho, de verdad. Cuando la Biblia dice que Él está en todas partes, que está incluso en las tinieblas, significa que de hecho Dios está presente en todo el universo, incluso en el infierno. Ahora, si eso es verdad, si Dios está presente en el infierno, ¿cómo se puede imaginar que una persona pueda estar en el infierno separada de Dios para siempre? Para entender esto es necesario comprender lo que la Biblia nos enseña sobre este asunto. Dios está presente en el infierno como juez. Se trata del juicio divino. El infierno, en la perspectiva cristiana, no es un lugar de reinado de Satanás, sino de juicio de parte de Dios. Lo que no está presente en el infierno es Dios en su bondad, en su amor, en su misericordia. Esa es la gran diferencia. Dios está efectivamente presente en todas partes, en algunos lugares como juez, porque Él es absolutamente un Dios omnipresente.
1: Una pregunta inevitable en un tema así es la siguiente. Cuando vemos que Dios es omnisciente y omnipotente, ¿por qué no impide la práctica del mal o las grandes catástrofes que tienen lugar diariamente en la sociedad en nuestro mundo? ¿Por qué?
2: Esperanza, esa es una de las grandes preguntas más complicadas y difíciles para la teología cristiana, y en realidad no tenemos una respuesta absoluta y completa al detalle para esas dificultades. Pero lo que podemos decir, basados en las Escrituras, es lo siguiente. Dios no impide la práctica del mal porque no lo pueda hacer, ni porque esté comprometido con el mal. La razón es que Dios creó seres con libertad. Creó seres angelicales y creó al ser humano, y les dio a estos seres la capacidad de actuar y pedirá cuentas y responsabilidades a esos seres humanos. Si Dios le impidiera a cada ser, cada persona, cada ser angelical, el poder tomar una actitud contra él, una actitud indebida, esos seres dejarían de ser lo que son. Sin voluntad, ellos no serían ya seres personales. Así que, digamos, Dios da la libertad y aparentemente pierde el control, pero Él tiene todo bajo su poder y soberanía. Las grandes catástrofes ocurren con permiso divino. A veces nos quedamos asustados, pero falta quizás una comprensión más adecuada de la propia Biblia, porque vemos en la palabra de Dios que Él mismo usó catástrofes como el diluvio, usó situaciones de juicio en diversos lugares como Sodoma y Gomorra, y fueron catástrofes permitidas con un propósito de su parte. Nos olvidamos que todas las personas que mueren, sean o no en una catástrofe, lo hacen bajo la acción divina. Dios es el que quita la vida de todas las personas, no importa la circunstancia en la que eso ocurra. Significa simplemente que Dios decidió poner punto final a la vida de esas personas y llamarlas antes del tiempo que ellas pensaban que iban a morir. Y a pesar de nuestro dolor, que es comprensible, Dios está en control de toda circunstancia, de toda situación. Y en el cuadro mayor, más amplio, podemos decir que Dios tiene la comprensión de todas las cosas. Dios incluso muestra su solidaridad hacia nosotros, aun siendo omnisciente, aun sabiéndolo todo. Él al mismo tiempo sufre con nosotros en los momentos en los que el dolor nos alcanza.
1: Me pongo a pensar, como aquellos que nos acompañan aquí en nuestra Ruta 66, que para conocer a Dios basta con leer la Biblia. Eso nos aportará un poco más de conocimiento, de teología, y ya está. Tendré un mayor conocimiento de Dios. Pero en tu exposición, Fernando, mencionaste que el conocimiento de Dios es inalcanzable. ¿Cómo podemos entonces saber que lo que tenemos de Dios es confiable? ¿No será que lo que conocemos y oímos no es más que una mera opinión?
2: Esa pregunta, Esperanza, es fundamental, y aquí necesitamos entender lo siguiente. Existe de parte de Dios un conocimiento acerca de Él muy claro y seguro. Podemos, de hecho, saber muchas cosas sobre Dios por medio de las cosas que fueron creadas. Conocemos sobre Dios mediante la imagen de Dios que está en nosotros. Conocemos a Dios a partir de las Escrituras Sagradas, según se nos ha revelado. También conocemos a Dios en la persona de Jesucristo, y este conocimiento podemos decir que es firme, claro, y podemos confiar hoy en Él. Ahora, fíjate bien, este conocimiento que tenemos sobre Dios no es completo y exhaustivo. Hay, digamos, una parte de Dios que puede ser conocida por nosotros como personas limitadas. Pero hay elementos en Dios que no es que sean irracionales e incomprensibles, sino que sobrepasan nuestra comprensión. Va más allá de nuestra capacidad humana de razonar. Es como un niño. Los más pequeños comprenden muchas cosas que hacen sus padres, pero muchas veces se quedan mirando nada más porque no lo entienden. Va más allá de su capacidad. De la misma manera pasa con nosotros. Así es nuestra situación ante Dios. Así que cuando hablamos de la relación de esa soberanía de Dios con la libertad humana, de cómo Dios es omnisciente, omnipresente y omnipotente, a la vez que nos mantiene como personas responsables y libres, nuestra cabeza podemos decir que es demasiado pequeña para comprenderlo todo, para, digamos, desatar ese nudo. Y ahí entramos en aquello que denominamos en la teología como un misterio, algo que va más allá de nuestra comprensión humana. Así que vamos a repetir lo que solemos decir. Una cosa es una cosa y otra cosa es otra cosa. Hay cosas que sabemos y otras que no tenemos la posibilidad de descifrar totalmente, plenamente.
1: Ya ves, hay cosas que son un auténtico nudo. En los versículos 15 y 16 del Salmo 139, si Dios es el que forma el embrión, ¿por qué hay niños que nacen con problemas?
2: Esa pregunta, Esperanza, es difícil de responder, porque de hecho hay un sentimiento de dolor en nuestro corazón. De hecho, lo que la Biblia dice es que nuestro universo está marcado por la presencia del pecado, que trae una consecuencia del mal, que resulta de ese pecado y afecta a toda la sociedad. La razón por la que un niño nace con problemas es la misma por la que nos rompemos un pie, y es la misma por la que una persona muere atropellada, y es la misma para cualquier infortunio. Dios permite el mal para un bien mayor y superior en el futuro. No lo entendemos ahora, pero Dios sabe por qué está pasando lo que está pasando. Él lo permitió, y es un sufrimiento y un dolor que están ahí. Pero está bajo el dominio y control de Dios, y permanece, digamos, en la categoría de aquello que es hasta cierto punto comprensible, pero todavía misterioso. En la eternidad podremos tener respuestas detalladas sobre cada uno de esos casos de los que por el momento apenas podemos tener una, digamos, comprensión limitada.
1: Pues muchas gracias, Fernando, por cada una de tus respuestas. Podríamos, desde luego, seguir hablando durante horas, pero ya solo nos quedan unos minutitos y no queremos escondernos ni huir de la parte práctica, la conclusión. Estos últimos instantes son para nuestro tiempo de aplicación en nuestra Ruta 66.

0: Hoy en nuestra Ruta 66 has estado muy presente, sin esconderte, porque de nada sirve esconderse, ya que Dios, como hemos visto, lo sabe todo. De hecho, sabe que escuchas este programa. El Salmo 139 recibió nuestra atención especial y junto a él pedimos: examíname, oh Dios, y sondea mi corazón. Fíjate en si voy por mal camino y guíame por el camino eterno. Después de tanto estudiar sobre la omnisciencia, omnipresencia y omnipotencia divina, aquí está la gran verdad de la que no podemos olvidarnos. Muchas personas tienen dificultades con esa idea de que Dios tiene todo el poder. Muchas veces intentan disminuir, digamos, empequeñecer a Dios para que sea más fácil lidiar con Él. Pero que sepas, mi querido amigo, mi querida amiga, porque eso es francamente imposible. Porque sin la omnisciencia, omnipresencia y omnipotencia, Dios dejaría de ser Dios. Acepta a Dios tal como es. No inventes tu propia idea. No intentes empequeñecerlo. Porque las cosas sencillamente se pondrán más complicadas de aquí en adelante. Confía totalmente en Él y conócele. Él cambiará tu corazón.
1: Y aquí nos quedamos con el episodio de hoy de nuestra Ruta 66. Volveremos en esta misma emisora y en esta misma sintonía para seguir explorando juntos la Palabra de Dios. 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Bueno, y en las redes sociales también estamos, nos encuentras como RTM Ruta 66. Si tienes comentarios, tienes impresiones, tienes preguntas, tienes dudas, compártelo con nosotros a través de un mensaje escrito o de un mensaje de voz al WhatsApp 601 20 32 65 con el prefijo más 34 desde fuera de España. También puedes usar el correo electrónico para enviar esos mensajes, info@radioencuentro.net. 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Y nos vamos, ahora ya nos vamos. Estuvo en la parte técnica Andrés Ocampo y en estos micrófonos Esperanza Suárez. Contamos contigo en nuestra próxima y particular Ruta 66, un camino abierto a la esperanza, un encuentro con el autor de la vida.
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1: Que vayas conmigo a Primer Libro de Reyes, capítulo 21. Primer Libro de Reyes, capítulo 21.

Diga conmigo ese título. Sí, tranquila. Ustedes tranquilan que no va a ser tan duro como anoche. Vamos a leer segundo libro de Reyes, capítulo 21, y vamos a leer 16 versículos. 16. ¿A cuántos les gusta leer la Biblia? No hay nada más bonito que leer la palabra de Dios, ¿sí o no? Entonces vamos a leer 21 del 1 al 16. Pasadas estas cosas, aconteció que Nabot Jezreel tenía una viña junto al palacio de Acab, rey de Samaria. Y Acab habló a Nabot diciendo: dame tu viña para un huerto de legumbres, porque está cercana a mi casa, y yo te daré por ella otra viña mejor que esta, o si mejor te pareciere, te pagaré su valor en dinero. Y Nabot respondió a Acab: guárdeme Jehová, de que yo te dé a ti la heredad de mis padres. Y vino Acab a su casa triste y enojado por la palabra que Nabot de Jezreel le había respondido, diciendo: no te daré la heredad de mis padres. Y se acostó en su cama y volvió su rostro, o sea, se acostó del otro lado y no comió. Vino a él su mujer Jezabel y le dijo: ¿por qué está tan decaído tu espíritu y no comes? Él respondió: porque hablé a Nabot de Jezreel y le dije que me diera su viña por dinero, o que si más quería le daría otra viña por ella. Y él respondió: yo no te daré mi viña. Y su mujer Jezabel le dijo: ¿eres tú ahora rey sobre Israel? O sea, en otras palabras, ¿no eres tú el rey? Levántate y come y alégrate. No te preocupes, mi amor, yo te daré la viña de Nabot de Jezreel. Entonces ella escribió cartas en nombre de Acab y las selló con el anillo, con su anillo de Acab, ¿no? Y las envió a los ancianos y a los principales que moraban en la ciudad con Nabot. Y las cartas que escribía decían así: proclamen ayuno y pongan a Nabot delante del pueblo, y pongan a dos hombres perversos, mentirosos, delante de él, que atestiguen contra él y digan: tú has blasfemado al Dios y al rey. Entonces sáquenlo y apedréenlo para que muera. Y los de su ciudad, los ancianos, los príncipes que moraban en su ciudad, hicieron como Jezabel les mandó, conforme a lo escrito en las cartas que ella les había enviado. Y promulgaron ayuno y pusieron a Nabot delante del pueblo. Vinieron entonces dos hombres perversos, se sentaron delante de él, y aquellos hombres perversos atestiguaron contra Nabot delante del pueblo, diciendo: Nabot ha blasfemado a Dios y al rey. Y lo llevaron fuera de la ciudad, lo apedrearon y murió. Después enviaron a decir a Jezabel: Nabot ha sido apedreado y muerto. Cuando Jezabel oyó que Nabot había sido apedreado y muerto, dijo a Acab: levántate, toma la viña de Nabot de Jezreel, que no te la quiso dar por dinero, porque Nabot no vive, sino que ha muerto. Oyendo Acab que Nabot era muerto, se levantó para descender a la viña de Nabot de Jezreel para tomar posesión de ella. Qué historia, ¿no? Qué historia. Vamos a hablar un poquito de una señora que se llamó Jezabel. Esta historia quedó muy clara. ¿Alguna quiere que la repita otra vez la historia, o ya le quedó clara? Muy bien. Jezabel fue la mujer más malvada en la historia de la Biblia, y una, o tal vez la más terrible de la historia. El significado del nombre Jezabel es no exaltada. En hebreo es la palabra no exaltada. Es el nombre de esta mujer que aparece en la Biblia. Muchos saben que Jezabel no solamente es un nombre de una mujer, o fue una mujer, sino en el transcurso de la historia bíblica ha sido un espíritu, y que aún está operando, no solo en las familias, no solo en los hogares, no solo en las iglesias, sino en las naciones. Y ese espíritu de Jezabel está presente hasta el final de los tiempos. Pero aquí en esta historia, Jezabel fue la esposa de Acab, rey de Israel. Era la hija de Tiro y de Sidón. Eso está en primer libro de Reyes 16:31. Fue sacerdotisa de Astarte. Como pagana, hizo introducir su religión a Israel. Mató a los adoradores de Jehová. Persiguió a los profetas y mantuvo a centenares.

0: centenares de profetas de Baal los sostuvo económicamente, a quienes Acab también les construyó un templo en Samaria. Eso está en primer libro de Reyes 16:32, 18:4 y 13:19. El profeta Elías había provocado su ira por su oposición a la adoración de Baal. Elías mató a todos los profetas de Baal en el monte Carmelo, y eso incrementó más la ira de Jezabel. Jezabel también fue responsable, como acabamos de leer, de la muerte de Nabot, el dueño de la viña, wow, que su esposo Acab quería poseer. Algo que yo veo en la vida de Jezabel que quiero compartirles ahora, y quiero aclarar aquí que no te estoy comparando con esta señora, pero sí quiero que aprendamos de esta señora, y si alguna de ustedes en algo se parece, reclame el premio a la salida. Porque alguna de ustedes me puede decir: pastor, yo no soy así como esa señora, no me compare. Entonces vuelvo a repetir, no es una comparación, es una lección que vamos a aprender. Y dentro de los perfiles de Jezabel, quiero empezar diciendo que Jezabel, en primer lugar, y las que están tomando nota, fue una mujer incorregible. ¿Una mujer qué? Una mujer incorregible. Eso está en Primero de Reyes 19:1-2. Dice: Acab dio a Jezabel la nueva de todo lo que Elías había hecho y de cómo había matado a espada a todos los profetas. Entonces Jezabel envió a Elías un mensajero diciendo: así me hagan los dioses y aún me añadan, si mañana a estas horas yo no te he puesto como una persona de ellas. Ahora nota esto: usualmente las mujeres incorregibles son intimidantes. Esa era la personalidad de esta mujer. Era una mujer intimidante. Otro ejemplo que vemos aquí es cuando, después de que Acab, esposo de Jezabel, murió por el juicio de Dios, escuche esto: Joram, hijo de estos dos, subió al trono, y Jehú, hijo de Josafat, fue ungido como rey genuino de Israel. Y él va en contra de Joram de parte de Dios a hacer justicia, y le mata con una flecha que atraviesa su pecho. ¿Y qué pasa aquí? Joram va detrás de la vida de Jezabel, y Jezabel, a ver que Joram venía por ella, antes de arrepentirse, mire lo que hace ella: se maquilla y se arregla. O sea, hasta el último día de su vida no bajó la cabeza. Mire lo que dice el segundo libro de Reyes 19:9-30. Lo leo en la Nueva Traducción Viviente. Cuando Jezabel, la reina madre, supo que Jehú había llegado a Jezreel, se pintó los párpados. ¿Ahí están viendo? Se arregló el cabello y se sentó frente a la ventana. Cuando Jehú entró por la puerta del palacio, ella le gritó: oh, has venido en son de paz, asesino. Y Jehú levantó la vista y la vio en la ventana. ¿Y qué? Gritó: tírenla abajo. Así que la arrojaron por la ventana, y su sangre salpicó la pared y los caballos, y Jehú pisoteó el cuerpo de Jezabel con las patas de sus caballos. ¿Alguna había leído la muerte de esta señora? Se la voy a dramatizar. ¿Listo? ¿Me presta la peluca, hermano? No, mentira, no. Mire, ella sabe que su juicio ha venido. Ella sabe que vienen por ella. Ella sabe perfectamente lo que le espera. Pero quiero que se visualicen a esta mujer frente al espejo, hasta su último día, peinándose, pintándose, poniéndose sus cejas, que ahora se las ponen así. Sus uñas, que ahora se las ponen hasta así. Y una hermana es que dice: Dios te bendiga. De lejos, hermana, de lejos. Y se sienta como una sirena. Así. Nomás a subir eso a las redes porque la demando. Y viene, y ve que viene Jehú y le dice: ¡eh! ¡Has venido a mí! ¡Asesino! La actitud de ella. Nunca desde que fue niña hasta que llegó a su último día, se dejó corregir. La empujaron y murió desastrosamente como el profeta Elías le había profetizado. Y le pasaron los caballos por encima y no quedó ni rostro, completamente desfigurada. Murió en un orgullo y en una altivez terrible. Ahora alguien dice, pastor, pero no diga eso, porque, o sea, no me compare con esa señora. Pero esto aprendemos de esto. Padre, ayúdame a compartir esta palabra con gracia. ¡La palabra! No, mentira, no. Escucha. Aunque obviamente no es el cuadro que ninguna, y de verdad lo creo y lo digo en mi comunicación, ninguna de ustedes va a terminar así, porque tú vas a terminar con buena vejez, linda, hermosa. Tú no vas a terminar por ahí en un ancianato toda amargada. Tus nietos van a querer visitarte, tus nietos van a ser como uvas frondosas alrededor de tu mesa. Esa es tu vejez, visualízate. Amén, amén. Ahora que ya te he dicho esto, ¿qué aprendo de guardarme de tener un espíritu incorregible? Mira lo que dice Pedro, el apóstol Pedro, en 1 de Pedro 3:3. No se interesen tanto por la belleza externa. O sea, él no está diciendo no se interesen por la belleza externa, no. Versión colombiana, por favor arréglense, hermanas. Pero no se interesen tanto por eso, por los peinados extravagantes. Mira que en el tiempo de Pedro las mujeres llegaban extravagantes con unos peinados y todos así extravagantes. Entonces cuando él mira todo eso, él empieza a ponerle balance al tema y le dice: no se enfoquen en los peinados extravagantes, las joyas costosas, wow, o la ropa elegante. Vuelvo a repetir, no es que está diciendo vístanse como la chimoltrufia, no se bañen, no, él no está diciendo eso. Él, aquí la palabra clave es tanto, o sea, tanto más de lo que tienen. Y esto es lo que me gusta, cómo le pone balance: vístanse con la belleza interior. Tienes, y déjame recordarte esto, mujer, tú tienes una belleza interior. No, Dios mío, Padre, dale fe a estas siervas. Tú tienes una belleza interior. A veces no se te nota, pero sí la tienes. Eres bella por dentro. Mujer, eres bella por dentro. Dile a tu vecina, eres hermosa por dentro. Vístanse. Y mira, esta belleza, mujeres, esta belleza no se desvanece. Usted se pone un botox. Una vez llegó mi mujer a la casa con el catéter así. Y yo le dije: ¿y usted qué fue lo que se hizo?
1: Yo nada.
0: Usted se pone botox y a los 8 meses ya la cara otra vez empieza así. Y tiene que volverse porque eso se desvanece. Usted se hace una cirugía plástica, pero como sigue comiendo tacos, ya al año ya otra vez está como un refrigerador otra vez. Porque la belleza externa se desvanece. Usted se pone esas pestañas, como decía ahorita, que ahora se ponen, se incrustan unas cosas de esas así. Y entonces cuando abre los ojos, así, así, así: buenos días. Ok. Pero si pasan 2 semanas, esa pestaña, se le cae una, se le cae la otra, se le cae la otra. Y alguna estará: ¿cómo está? Dios te bendiga. Porque las pestañas se desvanecen. Ustedes se pintan las uñas, se ponen arcoíris, se ponen elefantes, se ponen culebras, de todo se ponen en esas uñas. Y algunas de ustedes se las ponen así. Pero si pasan los días y se pone a lavar los trastes, se le cayó la uña y le queda es la pezuña. porque las uñas se desvanecen. Pero Pedro nos dice aquí que la belleza interior, ¿cuál belleza? Escúchame, no es la belleza de tu personalidad. No es la belleza de lo linda que tú eres, porque eres creación de Dios. No, es el fruto del Espíritu Santo dentro de tu vida. El que no se desvanece es la mansedumbre, es la templanza, es el gozo, es el gozo, es la paz, es la paciencia. Mira lo que sigue diciendo. Me encanta. La belleza de un espíritu. Hay dos palabras. Señor, ministra a tus siervas con estas dos palabras.
2: Otra vez.
0: Déjame decirte algo. El diablo ha querido matar la ternura y la feminidad de la mujer. En día mujeres son marimachas. ¿De verdad? Caminan así. ¿Cómo está, hermano? Buen día. ¿Sí está, señora, qué? No hay nada más lindo que tú seas femenina. Claro. Miren. Igual, pastor, tenemos confianza, ¿sí o no? Yo a veces veo unas predicadoras que me asustan. Uno las ve así. Y hacen la mano así. Y eso hacen así, como que, uy, Dios mío, no hablan. Gritan esas señoras. Y todas con el tacón. Así. Y como que y se inventan unos nombres de unas. Se despierta la Godzilla. Bien, así, o sea, cosas así. Y entonces hay mujeres que entre más espirituales se ponen, menos femeninas y tiernas se vuelven. ¿Ese no es el Espíritu Santo? Eso es muy equivocado, perdóname, pero eso es un espíritu de error, disfrazado de espiritualidad. ¿Cómo es posible que una mujer, entre más santa y más intensa, más brusca y más agresiva y más? Perdóneme, hermana, pero eso no lo veo en la Biblia. Ese no es el tipo de mujer del cual el apóstol Pablo, así no era Sara, así era Milcal. Así era Jezabel. Cuidado con el modelo de mujer que tú estás siguiendo. Hay mujeres que son tan espirituales que el marido ya no las puede decir nada. ¿Y usted quién es? Incircunciso filisteo. Respete a la sierva de Jehová. Déjeme decirle, care sierva de Jehová, que cuando usted llegue a esta conferencia toda ungida y levitando, hágame el favor, hacerle un plato hermoso al marido. Y como dijo mi esposita ayer, hágalo feliz. Vístase de Gatúbela. No, de Gatúbela no, mentira. Aquí está tu gata. No. No hagas esas nacadas, por favor. Algunas de ustedes van a llegar con el látigo. Bueno, siervo, venga para acá. No, es que mire, sabe que hay mujeres que entre más oran y hablan en lenguas y todo, dejan de tener sexo con el marido porque se van a contaminar. Me meto por ahí. Tienen cara de que.
3: Porque me contamina, porque yo soy una santa.
0: Usted no es una santa, usted no es la Virgen María, ya tiene 8 hijos, déjese esos cuentos. No le vinieron por la cigüeña ni por obra del Espíritu Santo. Le vinieron por esas noches de avivamiento que solía tener.
3: Pero ahora, ahora como soy la ¡aleluya!
0: Y el marido dice, uy, ¿con quién me casé? Y por eso hay maridos que se van alejando. Prendes la luz a las 3 de la mañana, me racatamacatamacamaya, ¡ay, amaya! Y el marido... Padre, no, es que sabes que dejamos de ser normales. Arrugan la cara, fruncen el ceño, cambian la voz. Y por eso los hijos no creen. Ya, paro ahí. Diga conmigo, ternura. ¿Hace cuánto que no tratas a tu esposo con ternura?
1: Pastor, pero es que no me fluye.
0: Usted no tiene que esperar a que su esposo le dé ternura para que usted le dé ternura a su esposo. ¿Te escuchó lo que mi esposa decía ayer? Hay mujeres que el marido lo ven, que está ahí en tentación y que está ahí y empieza, ¡ay, pecador, sucio, pervertido, eche pa' allá, anticristo! No sea mensa, perdón, no sea boba. Él está diciendo señales, necesito a mi esposa, necesito caricias, necesito sexo. S-E-X-O. Y usted va a ser, ahí sí, sea esa leona que lo abraza, le dice, venga mi amor, venga que aquí en estas garras, que aquí de estas garras nadie lo va a sacar. Pero mire, míreme bien, a nosotros los hombres, me encanta predicarle a las mujeres, me está gustando predicarle a las mujeres. A nosotros no nos enseñaron a ser tiernos. O sea, yo veo a un marido como que es, o sea, como que es tierno, así como muy, muy tierno, y ya yo empiezo como que, aquí hay un Juan Gabriel metido aquí. Esa es como la preconcepción que uno tiene. No nos enseñaron a sentirlo. Entonces, escúchame. Si tú no disipulas a tu esposo en ternura, ¿quién lo va a hacer? No me responda. Vamos a decir esta alabanza que diga, ¡mío! Diga conmigo ternura. Yo he visto mujeres que a los niños, con los niños son así. Ay, mi vida, mi amor, mi cielo, mi coco, ay, mi bebé. Y llega el marido, ¿qué hubo? Necesitamos volver a ser tiernas. Tiernas en el trato entre ustedes. Déjeme decirle esto. Ternura en el trato entre ustedes. No es una ternura, escúchame, no es una ternura solo de ser mujer, es la ternura del carácter de Cristo puesto en nosotros, como Pablo le habló a la iglesia de Corinto. Pablo estaba un poquito molesto por la conducta de la iglesia de Corinto, pero en el capítulo 10, versículo 1 le dice, les hablo por la ternura y la misericordia de Cristo. Señor, reviste a tu iglesia y a tus hijas de una ternura que solo viene del Espíritu Santo. ¿Cuántos saben que el Espíritu Santo es tierno? ¿O es que el Espíritu Santo te agarra de la mano? No, no. Entonces, escucha. Si el Espíritu Santo, que es tierno, vive dentro de ti, ¿cómo es que tú no eres tierna? Tú no tienes que, es que la vida que me ha tocado es dura. Sí, la vida que te ha tocado es muy dura, pero el Espíritu Santo que está dentro de ti es mayor que tus dolores del pasado. Tú puedes ser tierna. Y por favor, sean serenas. ¿Qué es la palabra serenidad? Dígalo, alguien necesita decírselo a sí misma. ¿Qué es sereno? ¿Ah? Tranquilas, Oye, hay mujeres que estresan. O sea, estresan, es la palabra, no hay otra. I'm sorry. Pero no hay nada más hermoso que, yo me imagino a Débora sentada debajo de la palmera, sentadita, y la gente llegaba, Débora, y cuando ella abría su boca, sus palabras eran bálsamo, miel, aceite. Necesitamos ese tipo de mujeres más que nunca hoy en día. Que tú no seas la que empieza los pleitos en la casa. Que tú seas la que apacigua las aguas. Que tú seas el bálsamo para tu esposo, para tus hijos. Que se sepa que en tu casa hay una mujer tierna y serena. Un aplauso al Señor. No están aplaudiendo como al principio. Mira, es tan preciosa a los ojos. Wow, di conmigo, esto es precioso a los ojos de Dios. Así es como lucían. Mira, y usa la palabra lucían, porque esa palabra es como de fashion. Mira cómo me lucé, mira cómo me lucé, mira cómo me lucé, mira cómo me lucé. ¿Se acuerdan con lo que le dije anoche, no? ¡Hola! Y usted ahí que no se dé cuenta que ese vestido lo compré en Temu. Lucir, todas están luciendo, luciendo y lucimos. Y está muy bien, muy lindas, hermosas. Pero el vestirse por dentro es hermoso. Dice, así es como se vestían por dentro las hermosas. Mira, como lucían hermosas las santas mujeres de la antigüedad. Ahí no había silicona, pero eran hermosas. Ellas ponían su confianza en Dios. A ver, ¿cuántas mujeres tienen su confianza en Dios? ¿Y qué sigue? No, es que no escucho. ¿Cómo? ¿Perdón? Es que todavía no lo escucho muy bien. Una hermana me está viendo así. Yo soy mi marido. Uno, dos, tres. Por ejemplo, Sara. Obedecía. Por ejemplo, Sara obedecía a su esposo Abraham y lo llamaba Padre, que vuelvan esos tiempos, Señor. No, ella no le llamaba Señor. Imagínense que mi esposa llegue. Señor, ¿puedo entrar al aposento? No, hija, quédate afuera, estoy orando. Mi Señor, ¿quiere tacos? No, hoy quiero enchiladas. Ella no le decía Señor porque ella era una esclava de Abraham. Ella le llamaba Señor, en este contexto, mi líder. Mi líder. Tú eres mi cabeza. Yo estoy bajo tu liderazgo. Ustedes son sus hijas cuando hacen lo correcto. Esta frase es poderosísima. Sin temor a lo que sus esposos pudieran hacer. Mírame, mujer, no pongas pretexto de lo que hace tu esposo o deja de hacer para que tú seas una mujer de Dios. ¿Cuántas de ustedes tienen esposos que se equivocan?
1: El mío no, pastor. En lo único que se equivocó fue en escogerme a mí, pero de reto.
0: Es que hay mujeres que... Yo conocí el caso de una pareja hace muchos años cuando empezamos la iglesia. Ella se aburrió del tipo y quería divorciarse. pero no sabía cómo porque el man era fiel. Y era un buen hombre, solo que era aburrido. Pero ahora como las mujeres quieren hermanas así, que tal, entonces cuando ven un hombre recto les parece aburrido. Así son muchas mujeres. Ah, que mi esposo es aburrido, es justo, es íntegro, la ama. Enséñele, discípulelo. Pero esta señora, Jezabel, quería divorciarse y no sabía cómo. Lo dejó en ayuno por más de 6 meses. O sea, entiéndame, ¿no? No estoy hablando de frijoles, ni de tacos, ni de... El pobre hombre, pues cayó en pornografía. Y terminó por ahí medio chateándose con una muchacha. Eso era lo que ella quería. Cuando lo vio, le agarró... ¡Infiel, adúltero, me divorcio! Pues claro, eso era lo que ella estaba buscando. Cuando llegan a la oficina armando escándalo, esa señora bien escandalosa... Que mi marido es un adúltero, que ya no quiero más con él. Sálgase, hermana, por favor. Y me quedo con él, me dice, pastor, esta señora ya casi va un año que no me da sexo. Me hace la vida imposible tal, y pastor, yo no aguanté. Entonces ahí pude ver espiritualmente lo terrible que fue esta mujer. Gracias a Dios aquí no hay de esas. Algo que Sara nos enseña. ¿Seguimos o paramos? Las de arriba, ¿seguimos? Paramos. Seguimos. Sara aprendió en silencio. Wow. 1 Timoteo 2:11 dice: las mujeres deben aprender el silencio y sumisión. Pero aquí muchas interpretan como que el apóstol Pablo le dice: ¡cállese! No, ese no es el espíritu de este texto. El espíritu de este texto es aprender. Pablo no está diciendo cállense o no hable. Él está diciendo, mujer, aprende en silencio. Aquí la clave es el aprendizaje y el adquirir sabiduría y prudencia. Entonces te tengo este dicho, ahí le puedes poner que yo lo puse. Mujer, entre más hablas y hablas, menos y menos aprendes. Y el enemigo es experto en entenebrecer el entendimiento de las mujeres, porque hablan y hablan y hablan, y en esa abundancia de palabras dice que hay necedad, pero no escuchan. Cada vez las mujeres hablan más y escuchan menos. Por eso Pablo, inspirado por el Espíritu Santo, dice: la mujer debe aprender en silencio. Y hay cosas que solo el silencio te las va a permitir que tú las aprendas. Mírame, mujer, hay cosas que a menos que tú no calles vas a aprender. Muérdete la lengua. Es que muy duro. Ande con un picante de esos que ustedes se comen. Y póngaselo cada vez que tenga tentación de hablar. Escuche, escuche, escuche primero. No hay nada más hermoso que una mujer prudente. Proverbios 21:9. Mejor es vivir en un rincón del terrado. Imagínense, en un rincón, en una terra, ya en el techo, aquí arriba en la iglesia, que con una mujer rencillosa en una mansión. Así que por eso, si su marido le dice: mi amor, yo me mudo al ático, ya sabe lo que le está queriendo decir. Esta es la instrucción para ti. Número 1, vístete de humildad y de ternura. Número 2, aprende en el silencio. No estoy diciendo que no callen, ¿no? O sea, que se callen completamente. Estoy hablando de guardar silencio para aprender. 3, déjate corregir por tu esposo y por las autoridades que Dios ha puesto sobre ti. Haciendo un estudio de las divisiones en las iglesias, las mujeres en su mayoría son las culpables. Porque así como las primeras que llevaron la noticia de la resurrección de nuestro Señor fueron mujeres, así también el enemigo usa a las mujeres para llevar noticias donde no tienen que llevarlas. Dos, cuídate de ser una esposa incitadora y manipuladora. A la verdad, ninguno fue como Acab, que se vendió para hacer lo malo ante los ojos de Jehová, porque Jezabel, su mujer, lo incitaba. Y yo creo que digas esa palabra, incitar. La palabra aquí en el hebreo es la palabra sut, escucha, que significa perforar. Haga así, así, eso, perforar, meterse con seducción, manipular para conseguir un resultado. Aquí llega Acab, llega a la casa, así, como así llegan sus maridos a veces del trabajo, así. Así. Y se acostó y de medio lado, se puso de medio lado así. Y la mujer, mi amor, ¿qué te pasa? Hasta ahí todo va bien. Una esposa correcta, mi amor, ¿qué te pasa? Y el marido no era marido, era un bebé, era un niño. Y le dice, ¿qué pasa? Que fui a la viña de Nabó y no me la quiso vender, ¿qué por qué? Y le dijo, ¿y usted no es el rey? ¿Usted es el rey? Póngase los pantalones, pues. ¿Quién es el hombre aquí? Yo tengo que ser yo. ¡Usted es el hombre! Pero le dice, pero usted no se preocupe. Ojo, yo me encargo, papito. Mire lo primero que le dice. ¿Usted no es el rey luego? Pues sí, yo soy el rey. ¿Qué hay que hacer? No haga nada, papi. Yo le hago todo. ¿Cómo lo manipuló? ¿Cómo ella empezó a jugar con este hombre? Detrás de una mujer manipuladora y controladora hay un hombre fácil de manipular y de controlar. Y déjame decirte algo, en los países con mayor machismo es donde más gobiernan las mujeres. ¿Por qué? Porque el marido se las da de que es machín, pero en realidad la que manda en la casa es ella. ¿Sí? Yo conozco hombres que se las dan de ¡me la mando yo! Son niños. Pero esos hombres que son prudentes y callados, ojo, esos son los que lideran su familia. Ay, Señor, que esto no les entre en reversa a tus siervas y que si les entra en reversa, que de alguna manera salga yo librado de aquí, Señor. Padre, te pido que no termine como Esteban. Escucha, las mujeres incitadoras tratan a sus maridos como niños para lograr lo que ellas quieren. Llega tu esposo frustrado y tú en vez de ser bendición para él, en vez de apagar, mira, hay varones que llegan a su casa porque tuvieron un conflicto con el jefe o con su pastor y la mujer en vez de ser un agua que apaga el fuego, es un fósforo que enciende la leña. ¿Te vas a dejar tratar de esa manera? ¿Y usted no se va a dejar? No, hágase respetar. Me están mirando con cara cuadrada. Pero hay muchas mujeres que caen en la incitación. Mírame, tú tienes el poder para hacer que la cabeza de tu esposo se ubique o para hacer que la cabeza de tu esposo pierda el control. Te lo voy a decir de hombre a mujer. ¿Lo quieren escuchar? Les habla un hombre casado, les habla un hombre. Yo soy hombre. Nadie tiene más poder que un hombre como lo que tiene su esposa. En la cabeza de su esposo, aunque él no se lo demuestre, aunque él se vea así como que
4: de las cosas que yo le digo le entran por aquí, le salen por aquí,
0: algunas sí pero otras no. Las palabras que tú le dices a tu esposo le bajan al corazón. Frases como hágase respetar. ¿Dónde está pues el líder de esta casa? ¿Dónde está? Y eso le pega y le pega y le pega en la cabeza y le baja el corazón y le daña la autoestima. ¿Sigo o paro?
1: Sí, siga, pastor.
0: Cuando tu esposo tenga momentos como el de Acab, en vez de hablar truanerías, vea la palabra y dile, mi amor, vamos a orar, vamos a entregarle esta ira o esta decepción que tienes. No estás solo, amor, ven, yo estoy contigo, vamos a orar, el Señor nos va a guiar. Y si no sabes qué decir, ponte a orar con Él. Tito 3:2. Tienen que evitar pleitos. En cambio, deben ser amables y mostrar verdadera humildad. y en el trato con todo el mundo. Una de las mujeres que me impresiona es Abigail. ¿Cuántos se acuerdan de Abigail? Abigail tenía al hombre, uno de los esposos más terribles. ¿Cómo se llamó? ¿Ah? ¿Cómo? Nabal. Su nombre significa necio. O sea que cuando se casaron en el altar, oye, es que hay mujeres que son muy sabias y todo, pero escogen unos manes que uno dice, oye, pero si yo fuera Noemí y el pastor me dice, Noemí, ¿aceptas a necio por tu esposo? O sea, Noemí, perdón, Noemí no, Abigail. Y Abigail, necio, te acepto como mi esposo por tu... Él dijo, no, Abigail, no. Eso me hace ver que usted puede ser muy buena gente, pero eso no quiere decir que no va a tomar malas decisiones. Ahora, si está con Nabal, tranquila, hermana, algo va a pasar. O él se mejora o el Señor se lo lleva, pero algo va a pasar. Pero esta mujer me impresiona. Viene David a pedir pan y Nabal dice, ¿quién es ese señor? Yo no lo conozco. Que se largue de aquí de la casa. Vaya a hacerle saber a ese hombre que lo va a matar a él y a toda su familia. Y viene, en vez de Abigail, decir, amén, Señor, respondiste, Padre. Porque el que a hierro mata, a hierro muere. No. Cuando ella ve que David viene subiendo, ella baja y ella se posa, dice, no, no, mi Señor, no haga eso. Escucha esto, esto poderoso. Tú puedes estar en un momento duro en tu vida, pero no perder la sabiduría. Y el Señor recompensó a Abigail, porque poco después le dio un infarto a Nabal. Perdón. Bueno, sí. Alguien dice, Padre, dentro de mi corazón yo creo esa palabra. Me ponga a pensar así, hombre, pídale perdón al Señor. Mujer, levanta tus manos. Tú serás el agua que apaga el fuego del enojo y el bálsamo que sana la frustración de tu esposo y de tus hijos. Digan amén a eso. Fuerte, digan amén a eso y un aplauso al Señor. Muy bien. Voy aterrizando, vamos aterrizando. Jezabel fue una mujer que no respetó el principio de autoridad. Ella no respetó el principio. ¿Qué hizo ella? En inglés dice, I got this. No te preocupes. En otras palabras, tú eres un inútil, yo lo hago. Y hay mujeres que tratan a sus maridos como si ellos fueran inútiles. Esta es la hora que muchas, ay Señor, ayúdame. Esta es la hora que muchas tienen maridos que ni lavan la loza. No hacen nada de aseo en la casa. Nada, porque los han malcriado toda su vida. Los tratan como niños chiquitos. Ellas no vinieron, ellas vinieron anoche. Este es un grupo completamente diferente. Una de las cosas que yo le digo al Señor, que le doy gracias, es que mi esposa me trata bien, es una mujer, ella me atiende bien, pero yo no soy recostado. Yo la atiendo a ella. Yo le cocino a ella, yo le sirvo. ¿Dónde está Diana? Diga que sí, mi amor, por favor. ¿Qué hago contigo? Diles. Después le pedimos perdón al Señor por esa mentira, pero no mentiras. Mire, para la muestra un botón. Si ve que lo que le digo es verdad.
5: Bueno, tengo esposo latino. Y a nuestros esposos no les enseñan a servir en el hogar. Pero uno de esposa es el que les debe de enseñar. Entonces, yo como esposa tuve que ser muy estratégica para que mi esposo me ayudara. Y el día de hoy tengo un esposo que lava la loza, que barre, que trapea, que hace mercado, saca la basura, lleva a los chicos a la escuela, maneja por mí muchas veces, me lleva al doctor. Y bueno, mi amor, te bendigo porque también provees para mí y gracias a Dios no me falta nada.
0: Amén. Amén. Pero yo lo hago porque ella me discipuló a mí en eso. Yo no lavaba ni un calzón, ni unas medias, nada. Pero cuando nos casamos, entendí el principio bíblico de que el Hijo del Hombre no vino para ser servido, sino para servir. Y no estoy diciendo que a partir de ahora vas a llegar,
3: bueno, mi amor, no más cocina, no más, no.
0: Diga conmigo, nos servimos mutuamente. Pero le puedo decir esto en el amor del Señor: deje de malcriar a su marido, porque él no es su nene ni su bebé. Él es el hombre de Dios que Dios le dio a usted. Mire, escúcheme, si se puede, discípulelo así y usted va a tener un hombre que va a ser de bendición para su vida, mucho más de lo que ha sido. Amén. Mira, Jezabel agarró el anillo de su marido y puso el sello. ¿Qué quiere decir eso? Hay mujeres que dicen, bueno, pues mi marido aquí no es líder, pues yo tomo la autoridad. En vez de tomar al marido al lado y decir, venga, mi amor, usted no sabe, pero yo le voy a enseñar. Es que mi marido no es tan espiritual como yo. Hay un principio espiritual. Tómalo, enséñale, ayúdalo, impúlsalo, que camina con él. Va a haber momentos donde él va a decir, ah, está, pero tú estás ahí al lado de él. Es importante ese principio. Cuesta más trabajo, yo lo sé, pero es lo correcto. Decimos amén a eso. ¿Por qué hay tanta mujer en la iglesia que no se puede corregir? Porque al esposo no la puede corregir, mucho menos el pastor. Amén, dijo la. Termino con esto porque ya el pianista subió. Me faltaban 15 minutos y lo subió antes, como que ya este man dígale que termine, que está muy pesado. ¿Le dijeron que subiera, varón? Sí, ¿verdad? Usted solo obedece. Termino con esto, chicas. Por un lado tenemos el modelo de Jezabel, y por el otro lado tenemos el modelo de Sara. Yo pregunto, ¿Sara falló? Claro que falló. Imagine, casi nada.
1: Mijo, acuéstese ahí con Agar.
0: ¿Y Abraham?
1: De verdad,
0: segura. Ah, yo solo pregunto. Ninguna de ustedes cometería esa locura. ¡Adoptamos! ¡Punto! O compramos dos perros. Porque ahora los padres de ahora no quieren tener hijos, solo perros. Bueno, ese es otro tema. Sara falló. Cuando llegó el Señor, un año antes de, de que viniera Isaac, ella estaba detrás de la puerta, así como ustedes. Sara te está riendo. No, yo no me reí. Sí te reíste. No creyó. Pero escúchame, mujer, tú eres la Sara de tu generación. Tú eres la madre sabia que edificará las generaciones que Dios te ha entregado. Nunca permitas que ni el espíritu ni los rasgos de Jezabel te toquen. Y si en algún momento como que te has sentido salpicada con esas conductas, renuncia a eso, sácalas de ti, vístete de Cristo y camina como la mujer sabia que Dios te ha llamado a ser. Y termino con esto. Yo siempre lo digo tres veces, esta es la tercera. Si no me has puesto cuidado en nada, o si te ha caído como una patada todo lo que he dicho, pero quieres escuchar esto, escúchalo. Vístete por dentro. El apóstol Pablo dice que nos vistamos de Jesucristo. Él nos dijo, vengan a mí los que están, que yo os haré. y todo el mundo abraza esa promesa. Amén, yo necesito descanso. Amén. Pero lo que sigue es el complemento de lo que acabo de decir. Y tomen mi yugo, que es fácil de llevar. No es como que ahí se lo tiro. No, mira, el yugo es, pastor, ¿me ayudas, pastor? Tú eres perfecto para esta ilustración. El cuadro que Jesús da aquí es un yugo de dos bueyes. Aquí hay uno y aquí hay otro. ¿Saben qué es un buey, no? No como ustedes se lo dicen por allá, no, animales. Uno anciano y uno joven. Vamos a decirlo de una manera más coloquial: un experto y un novato. Ok, y mira, escucha. Jesús dice: tomen mi yugo. Y no es como que yo tengo un yugo y se lo tiro ahí, hágale. No, es que hay un yugo que Jesús está cargando. Y cuando Él me dice: toma mi yugo, Él me está invitando a caminar con Él. Yo soy inexperto. En el caso de ustedes, una mujer medio cabezona, medio esto, medio lo otro, medio así, medio acá, medio así, todas esas cosas. Y Jesús te dice: mujer, ¿quieres ser bloom? Toma mi yugo. Y tú, aquí. Y aprende de mí. ¿Y cómo aprendo? Entonces, como el cuadro funciona, es que él ya tiene un paso constante, porque él ya es experto, camina. Y el otro no sabe. Tú vas caminando en el paso. Y el otro a veces es así, y es así, medio así. Un día llega mi marido, me provoca tirarlo por la ventana. Y otro día mis hijos. Y otro día voy acá. Pero de repente llego a la iglesia, voy a la conferencia de Blue Night, y el Señor me llena. Y luego después, cuando llego a la casa está desordenada. Y otra vez me quiero patear. Y ahí voy. Y ahí voy. Pero ¿qué es lo más importante en la vida? Mira, por encima de ser la mejor esposa, la mejor mamá, lo más importante en la vida es caminar con Cristo. Porque cuando caminas con Cristo, la ternura de Cristo se te pasa. No, pero ese amén estuvo muy flojo. La ternura de Cristo se te pasa. La mansedumbre de Cristo se te pasa. No lo digo yo, Él lo dijo: tomen mi yugo, que es fácil, y mi carga ligera de llevar. Y aprendan de mí, que soy maestro. Aprendan, no es que yo me siento y Él me habla, es que yo camino con Él. Y luego dice, ahí está la promesa: y entonces hallarán descanso. Gracias, pastor.
1: Ay, pastor, ore por mí que estoy muy agitada. Ore por mí, pastor. Ay, ore por mí que ya no aguanto más.
0: Amén, oramos por usted, Señor, amén. Pero si usted sale y no camina con Cristo, va a seguir igual. Es que la calma, es que la tranquilidad y la paz, el descanso, no viene por una oración que alguien te pone la mano y te dice: descansa. El descanso viene como resultado de caminar con Cristo. Así que serás esa Sara que caminas con Cristo, caminas con Jesús. Ponte de pie, dale un aplauso al Señor. Vamos.
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8: Toma tu Biblia y busca por unos momentos a Isaías capítulo 61 en el Antiguo Testamento, donde Jesús define su misión como la reconstrucción del alma. Y quiero que le des permiso a Dios para reconstruir tu alma, sin importar qué tipo de abuso haya sufrido. Jesús citó esto en el capítulo 4 del libro de Lucas, en el Nuevo Testamento, cuando entró en la sinagoga y tomó el libro. El Espíritu del Señor Dios está sobre mí, porque me ha ungido el Señor para traer buenas nuevas a los afligidos. Me ha enviado para vendar a los quebrantados de corazón, aquellos que en este mundo son como Tamar, para proclamar libertad a los cautivos y liberación a los prisioneros, para proclamar el año favorable del Señor. La última parte de Lucas, capítulo 4, versículo 2, dice que el día de la venganza vendrá más tarde, para que a los que lloran en Sión se les dé diadema en vez de ceniza, aceite de alegría en vez de luto, manto de alabanza en vez de espíritu abatido, para que sean llamados robles de justicia. Ahora, lo que quiero que hagamos es ver rápidamente que aquí hay tres declaraciones que realmente podrían haber ayudado a Tamar y están en la palabra de Dios. Ellas pueden ayudarte. Fíjate que Dios dijo, voy a darles belleza en vez de cenizas. ¿Recuerdas que en programas anteriores leí que Tamar se puso cenizas en la cabeza? Eso fue un símbolo de su vergüenza. Dios dijo, en lugar de cenizas, les voy a dar una hermosa diadema, una guirnalda, para que las cenizas no definan quién eres, sino que te defina la guirnalda. Esa era una guirnalda de belleza para las ocasiones festivas. Eso es en lo que realmente te convertirás. ¿No es eso hermoso? Te invito hoy a que te deshagas de las cenizas de la vergüenza y de eso hablaré en un momento. Ahora bien, hay dos tipos diferentes de vergüenza. Hay una vergüenza saludable. La vergüenza saludable es cuando tú y yo sentimos vergüenza porque realmente deberíamos sentir vergüenza. Todos hemos sentido una vergüenza saludable. De hecho, en el Antiguo Testamento, Dios a veces se mantuvo diciéndole a Israel, capítulo tras capítulo, ellos pueden pecar y no sentir vergüenza. Amnón cometió ese crimen y aparentemente no sintió vergüenza. Por lo tanto, eso es terrible. Los sociópatas no sienten vergüenza. Ellos no sienten remordimiento. Pueden destruir, pueden herir, pueden cortar y no sentir ningún remordimiento al respecto. Por eso la vergüenza puede ser muy saludable y buena para recordarnos que violamos las leyes de Dios. Pero gracias a Dios no tenemos que vivir con eso, tal como lo señalaré. Luego está la vergüenza dañina. La vergüenza dañina es cuando cargas con la vergüenza de otra persona. Eso era lo que estaba aguantando Tamar. Cenizas en su cabeza. Mujer desolada, avergonzada. Ella estaba tomando para sí misma la vergüenza que debería haberle pertenecido a Amnón y la estaba poniendo sobre su alma, y ese era el problema. Ella estaba cargando la vergüenza de otra persona, y si fuiste abusado cuando eras niño, la vergüenza que cargas no es tuya, es la vergüenza de tus padres, la vergüenza de tu niñera o la vergüenza de tu tío, de quien te hizo daño. Por lo tanto, esa vergüenza no es tuya. Por esa razón quiero ayudarte a deshacerte de esa vergüenza. Entonces Dios dijo, lo que voy a hacer es darte una diadema. Por cierto, si no lidias con la vergüenza dañina, puedo saber algunas cosas acerca de ti. Eres una persona muy defensiva. Puede que seas una persona muy enojada. Cuando alguien te señala algo equivocado en tu vida, estás completamente listo para defenderte porque posiblemente fuiste criado en un hogar basado en la vergüenza y, por lo tanto, temes exponerte. Temes que la gente de alguna manera descubra en realidad quién eres. Entonces, tienes listas todas tus maneras de defenderte. Y es por esa razón que, si puedo decirlo de una manera muy bonita, es muy, muy difícil convivir contigo. Pero tú simplemente piensas que estás bien, cuando en realidad no lo estás. Por lo tanto, eso es lo que sucede cuando no nos enfrentamos a la vergüenza y luego Dios dijo, no solo se cambian las cenizas por una diadema, sino que el luto por el pasado se cambia por el aceite de alegría. Allí mismo dice, el gozo de alegría y el aceite de alegría. Tú nunca ibas a un funeral perfumado con aceite. El aceite era para los eventos festivos. Era como ponerte tu mejor colonia e ir a una fiesta. Y Dios dijo, eso es lo que quiero que pienses de ti mismo. Ya no debes estar más tiempo definido por el luto y la desolación, ni seguir diciendo, bueno, ya sabes, estoy condenado por el resto de mi vida. Sí, hablaremos sobre el hecho de que podrías estarlo hasta cierto punto,

niñas, en el Antiguo Testamento dice: «Entonces purificaré el lenguaje de todos los pueblos para que todos juntos puedan adorar al Señor». Y por cierto, la adoración es muy importante para tu recuperación. Ahora bien, mientras comienzo a resumir esto y a aplicarlo a tu vida, permíteme comenzar diciendo que hay algunas heridas que la gente lleva y que nunca se curarán realmente hasta llegar al cielo. Y debes aceptar eso. Un día estaba en un restaurante y había una mujer con un tatuaje muy prominente en su brazo. Y como habíamos hecho contacto y habíamos entablado una conversación, pensé que era apropiado preguntarle de qué se trataba todo eso. Y entonces ella me dijo esto: «Eso me lo hizo quien era mi novio. Él era alcohólico y abusador». Y luego agregó: «Ahora estoy felizmente casada con un buen hombre, pero no puedo deshacerme de esto porque está profundamente tatuado en mi piel». Y terminó diciendo: «Ojalá pudiera quitarlo, pero no puedo. Todos los días me hace recordar el pasado». Algunos de ustedes tienen un tatuaje en su alma. Cuando en nuestra iglesia hicimos una invitación para que fuera al frente quienes quisieran hacerlo, se acercó una mujer y me dijo: «¿Cómo haces para lidiar con eso cuando te miras en el espejo todos los días y recuerdas tu pasado?». Y creo que fue su padre quien abusó de ella, y luego dijo que su hermano tiene cicatrices en el cuerpo por los latigazos que recibió. Así que cada vez que él se baña, esas cicatrices le recuerdan su pasado. Sí, sí, eso también es un tatuaje, ¿verdad? Hay algunas cosas que realmente no se curarán hasta llegar al cielo. Pero aquí están las buenas nuevas. No tienes que esperar hasta que estés completamente sanado o esperar hasta llegar al cielo para que Dios te use poderosamente. Fui tan bendecido cuando una pareja vino al frente. Ambos habían sido abusados en su juventud y ahora estaban estudiando para trabajar en el ministerio. E hicieron la siguiente pregunta: «¿Puede Dios realmente usarnos?». La respuesta es que Dios puede bendecirlos poderosamente. Él puede usarte en cosas que algunos de los que nunca hemos sido abusados no conocemos. Escucha, no te concentres tanto en tu curación como para pensar que no hay esperanza de que funcione y pueda ser una bendición a menos que todo se haya arreglado. Algunos tatuajes permanecerán y Jesús se encargará de ellos. De hecho, en el cielo también veremos sus heridas, ¿no es así? Juan dice: «Vi como un cordero inmolado desde antes de la fundación del mundo». Él tendrá las cicatrices de los clavos, tendrá heridas, pero no serán heridas abiertas, serán cicatrices porque las cicatrices significan que se ha curado. Y ese es mi deseo para ti, que tus heridas no estén abiertas y que tus heridas se hayan convertido en cicatrices. Puede ser que todavía lo recuerdes, pero ya no eres quien eras. Ahora, la pregunta es: ¿cómo aplicamos esto a nuestras vidas? Creo que la respuesta es realmente teniendo una mejor comprensión de la cruz de Jesucristo. Jesucristo murió en la cruz y eso fue un sustituto para nosotros. Y la Biblia dice que Él cargó con nuestras debilidades y cargó con nuestros dolores. Él cargó con nuestros dolores. Entonces quiero que visualices por un momento que, así como tú podrías estar cargando la vergüenza de otra persona, Jesús realmente cargó con tu vergüenza. De hecho, la Biblia dice eso. Hebreos capítulo 12, versículo 2, en el Nuevo Testamento dice: «Quien por el gozo puesto delante de él soportó la cruz, menospreciando la vergüenza, y se ha sentado a la diestra del trono de Dios». Jesús dijo: «Soporté tu vergüenza. Deja de cargarla más. Recibe la curación y el perdón que llega hasta las profundidades de tu alma para que sepas que ya no tienes que andar con la gran palabra vergüenza en la frente. Deja que Jesús te libere». En el pasado he citado a Rodney Clapp, quien, hablando sobre la capacidad de Jesucristo para librarnos de la vergüenza, dijo: «¿Nos ata la vergüenza? Jesús estaba atado. ¿La vergüenza destruye nuestra reputación? Él fue despreciado y rechazado por los hombres. ¿La vergüenza nos reduce al silencio? Él, como cordero, fue llevado al matadero y como oveja delante de sus trasquiladores, cayó y no abrió la boca. ¿La vergüenza expone nuestra aparente debilidad? La Biblia dice que salvó a otros. La gente se burló de él. Él salvó a otros, pero no pudo salvarse a sí mismo. ¿La vergüenza nos conduce al abandono? Jesús tomó nuestro abandono.

0: Dios mío, ¿por qué me has abandonado? ¿La vergüenza nos rebaja? Él fue crucificado, desnudo y expuesto a los curiosos. Jesús tomó tu vergüenza. No necesitas estar donde estás. Acepta eso. Amigo mío, yo soy el pastor Lupser y hoy solo quiero orar por ti. Voy a orar por quienes luchan con su pasado, aquellos que han sido avergonzados por haber crecido en un hogar basado en la vergüenza debido al alcoholismo y el abuso, y como resultado de eso, en su casa tenían un código de silencio. Tú no podías hablar con otros sobre lo que estaba sucediendo allí, y creciste poniéndole ese freno a tus emociones, apagando esas emociones. Déjame orar por ti. Padre, oro por todos aquellos que han escuchado este programa hoy. Oro, Señor, por aquellos que están atados por la vergüenza. Libéralos. Ayúdalos a venir a ti. Ayúdalos a exponer ante ti sus vidas, su historia, para que tú puedas tomarla, puedas redimirla y puedas ayudarlos. Y, Señor, oro por muchos otros que no escucharon esta transmisión hoy, pero tú también quieres hablar con ellos. Y oramos para que, a medida que la palabra de Dios llegue a tanta gente, haya multitudes recibiendo ayuda en su viaje espiritual. Hoy te damos gracias porque tu palabra dice que Jesús despreció la vergüenza. Él avergonzó la vergüenza. Ayúdanos a aceptar eso y a seguir adelante. Te lo pedimos. Y te damos gracias en el nombre de Jesús. Amén.
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3: Vamos a ir a la palabra. Ya los hermanos han meditado en la palabra. Ya hemos aprendido mucho acerca de lo que nos enseña hoy la palabra de Dios. El tema es: ¿un pueblo santo para quién? ¿Cuántos queremos ser santo? Una hermana, dos hermanas. ¿Cuántos queremos ser santo? La Biblia dice que el reino de los cielos solamente entra a los santos. Por eso la Iglesia Católica engañó a la gente con todos los santos, ¿cierto que sí? Pero no eran esos santos de santidad, sino que les ponían una aureola en la cabeza y hacían creer que eso era un santo. ¿Se acuerda? Usted llegaba y pensaba y decía: usted es santo. Y usted inmediatamente pensaba una aureola aquí, porque le habían pensado, le habían dado la idea a la persona que esa era un santo, una persona que de pronto había alcanzado, de pronto se ha puesto un aro allá en la cabeza, y por eso mucha gente lo creían de esa manera. Pedro, vamos a primera de Pedro, capítulo número 1. Esta carta del apóstol Pedro se lo está hablando a unos exiliados que van en persecución, a gente que les tocó huir. Usted sabe que les tocó huir muchas personas porque los intentaron matar y mataron a muchos de los apóstoles. ¿Qué hicieron ellos? Ellos se fueron exiliados. Entonces el apóstol Pedro escribe dos cartas y se las envía y les dice a ellos: mire, ustedes no son cualquier persona, no se dejen desanimar, no se dejen apartar, no se dejen alejar. Esta carta fue enviada para personas que estaban sufriendo. ¿Cómo estaban ellos? Sufriendo. Esto es para que usted se haga una idea, hermano, para quién fue esta carta. Fue una persona que estaban exiliados, les había tocado huir de Jerusalén, y era pueblo que estaba sufriendo. y les está hablando acerca de la eternidad. Levante la mano, dígale, la eternidad. ¿Qué les hablaba el apóstol Pedro? Sobre la eternidad. ¿Qué tiene que hablar la iglesia? La eternidad. La Biblia dice que cuando Dios mandó a sus discípulos, le dijo, váyanse en casa, dígales a ellos que el reino de los cielos está entre nosotros, ¿cierto que sí? Era el tema del tiempo, porque Jesucristo estaba con ellos. Ahora que Cristo viene, la iglesia debe hablar de la eternidad. Mire que a la gente le están enseñando otro tipo de eternidad, pero usted debe tener el tema de la eternidad. Mire, usted va y le pregunta a una persona, ¿usted sabe que vamos a vivir eternamente? ¿O una salvación eterna o una qué? Condenación eterna. Verso número 9 dice, obteniendo el fin de vuestra fe, que es la salvación de vuestra alma. ¿La salvación de qué? De vuestra alma. ¿Y esa salvación qué es? Eterna. Levante la mano y dígale, una salvación eterna. Cuando usted mira la palabra salvación, significa, hermano, rescatar, ¿cierto que sí? Significa, hermano, evadir una condenación. Pero ¿cómo la evadimos? Buscando a Dios, ¿cierto que sí? Siéntese en ahí. Y vamos a leer esta palabra, hermanos, en la cual la Biblia nos enseña a nosotros, obteniendo el fin de vuestra fe. ¿Cuál es el fin de una fe? La salvación, ¿cierto que sí? De pronto usted va a decir, yo tuve fe. Pero lo que Dios va a mostrar, nos va a mostrar el día mañana, si usted y yo tuvimos fe, es que nos salvamos. Por eso dice la palabra del Señor que también se necesita la fe para salvarnos. Me gusta el amén. Necesitamos la fe para salvarnos. Porque hay mucha gente que dice tener fe, pero la persona que verdaderamente permaneció hasta el final, hermano, aún en luchas, aún en batallas, aún nunca se dejó desanimar, esa persona sí tuvo fe. Mire, en la iglesia he tenido que ir a sepultar ya hermanos que murieron, hermano, unas columnas aquí en la iglesia. Y uno va y los deja en el sepulcro allá y uno dice, uy, esta persona luchó hasta el final, lloró, tuvo dificultades, tuvo problemas, pero nunca desistió del llamado. ¿Permaneció hasta cuándo? Hasta el final, ¿cierto que sí? No llegó Cristo en el arrebatamiento, pero llegó Cristo al llamado, ¿cierto que sí? Todos nosotros recibimos ese llamado. Verso número 10 dice, los profetas que profetizaron de la gracia destinada a vosotros, inquirieron diligentemente, indagaron acerca de esta salvación. ¿Qué era lo que hacían los profetas? Hablaban, predicaban, ¿cierto que sí? ¿Cuál era el tema de ellos? La salvación, ¿cierto que sí? Ese era el tema de ellos, hermano. El tema del Señor Jesucristo es que tenemos que ser salvos. Esta semana vamos a mirar, hermano, ¿por qué el Señor Jesús fue a la cruz? ¿Por qué? Porque quería que usted y yo fuéramos salvos, ¿cierto que sí? ¿Cuánto le damos ese fuerte aplauso por esa, hermano, ese trabajo tan maravilloso que hizo el Señor? Amén. Trabajó para que usted y yo seamos salvos, ¿cierto? Que usted siempre nos concentremos, que usted y yo nos concentremos en el Señor. Por eso Hebreos dice, puesto los ojos en el Señor. ¿Y cómo así, pastor, que pongamos la mirada en el Señor? Mire cómo Él comenzó siendo una persona que no conocía y terminó en la salvación. Porque a veces se nos viene a la mente que Jesucristo ya venía con toda la inteligencia, con toda la sabiduría. Él fue como usted y como yo, hermano. Dice la Biblia que fue, vino en su cuerpo y aprendió. ¿Qué hizo el Señor Jesús? Aprendió. Claro, hermano, Él fue una persona que aprendió. Y allí quiero que vayamos y miremos, hermanos, en Juan 7:15. Jesucristo nos enseñó que Él aprendió. Para que usted y yo de pronto digan, no, es que Jesucristo llegó con toda la sabiduría, con toda la inteligencia, con todo el conocimiento. No, Él fue una persona que también conoció. Dice la palabra que Él le tocó aprender, ¿cierto que sí? Juan capítulo número 7, desde el verso número, vamos a leer desde el verso número 14. Mas a la mitad de la fiesta subió Jesús al templo y enseñaba. ¿Qué hacía el Señor Jesús? Enseñaba, 15. Y se maravillaban los judíos diciendo, ¿cómo sabe este letras sin haber estudiado? ¿Cómo le pasó al Señor Jesucristo? La Biblia dice, al comienzo Él no estudiaba, Él no fue por allá al estudio de Gamaliel. Dice la Biblia que el Señor Jesucristo aprendió en el templo. ¿Dónde aprendió el Señor Jesús? En el templo. Acuérdese que un día se quedó, dice la Biblia que se fue María. Se devolvió María y se devolvió José. Y cuando se dieron cuenta, no estaba por ahí el Señor Jesucristo. Y comenzaron a buscarlo y duraron ¿cuántos días? ¿Cuántos días? dos, tres días, dice la palabra, buscándole hasta que lo volvieron a encontrar. O sea, pasaron tres días donde él se quedó, y dice la Biblia que cuando ellos llegaron, ¿dónde lo encontraron? En el templo. ¿A dónde estaba? Escuchando a los sabios que estaban en ese tiempo, ¿cierto que sí? Entonces, aquí la Biblia nos muestra que Jesucristo aprendió, como usted y como yo, hermano, que estamos aprendiendo, como usted y como yo que estamos escuchando la palabra. A mí me tocó un día, hermano, aprender para poderles enseñar a ustedes, ¿cierto que sí? La Biblia dice, lo que recibimos de gracia, damos de gracia. Por eso lo que primero Dios nos va a pedir cuenta es cuántas personas aprendieron de usted. Así no diga amén. A ver, ¿cuántas personas aprendieron de usted? ¿Que sí o que no? ¿Qué es lo que tenemos que hacer nosotros? Aprender para el día de mañana enseñar, ¿cierto que sí? Eso es lo que nos va a pedir el Señor. ¿Cuántos usted le enseñó? ¿A cuántos usted, hermano, usted se capacitó, usted aprendió, usted vino a la iglesia, buscó de Dios y usted por allá, hermano, le enseñó a muchas personas? Hoy que hablaba con una hermana, ahorita en la tarde, y ella me decía, pastor, yo un día vine aquí a la iglesia, me alegró y yo digo, tremendo, porque hay veces uno, hay gente que llega a la iglesia y uno hay veces dice, ¿quién sabe qué se hizo esta almita? Y me decía, pastor, imagínese que de un día nomás vine acá, y ese día que yo vine, ese día yo recibí al Señor en el corazón y me quedó la palabra aquí en el corazón. Mejor dicho, luché, batallé, pasé momentos difíciles, pero me acordaba de la palabra que usted me había dado, pastor. Volvía por ahí en vez en cuando a la iglesia, se fue para vivir a otra ciudad, pero más sin embargo nos escuchaba por la radio, nos escuchaba por un lugar, iba creciendo, ¿cierto que sí? Hasta el punto que ahorita me dice, pastor, gracias a Dios que el Señor nos va llevando de un nivel que va creciendo, ¿cierto que sí? Usted no sabe a qué persona le está ayudando con la palabra que usted está aprendiendo. ¿Cuánto le damos gracias al Rey de Reyes, Señor de señores? Le damos ese aplauso. ¿Qué hacía Jesús? Enseñaba. ¿Pero qué hizo antes? Aprendió, ¿cierto que sí? ¿Qué hizo el Señor Jesús? Enseñaba. ¿Y ahora qué hacía después? Hermano, primero aprendió, después enseñaba. Verso 14 otra vez. Mas a la mitad de la fiesta subió Jesús al templo y enseñaba. Y se maravillaban los judíos diciendo, ¿cómo sabe este letras sin haber estudiado? Jesús les respondió y dijo, mi doctrina no es mía, sino de aquel que me envió. El que quiere hacer la voluntad de Dios, conocerá si la doctrina es de Dios o si yo hablo por mi propia cuenta. Mire que el Señor Jesucristo también vino a enseñar lo que el Padre le estaba dando para enseñar, ¿cierto que sí? Mire, por eso es que nosotros aprendemos, ¿cierto que sí? La Biblia nos muestra algo más. Volvámonos nuevamente en 1 Pedro 1:9. Obtenido el fin de vuestra fe, que es la salvación de vuestra alma. ¿Cuál es la meta? ¿La salvación de qué? De vuestra alma. ¿Qué hay en el alma? ¿Nuestros qué? Sentimientos, ¿cierto que sí? ¿Qué hay en nuestra alma? El conocimiento de Dios, ¿cierto que sí? Mire, hermano, cuando nosotros cuando llegamos a Cristo, la pastora lo estaba diciendo ahorita, de lo vil y menospreciado nos llamó Dios. ¿De dónde nos llamó el Señor? De lo vil, de lo menospreciado. Así que cada vez que usted venga a Cristo, hermano, no diga, ah, no, es que yo ya sabía cosas. No, hermano, usted era el más, como dice por ahí, el más menospreciado. Y la Biblia dice que lo más necio, ¿cómo éramos nosotros? O sea, si usted ve a alguien por ahí, y usted tan necio, uy, usted era más necio que ese. Porque la Biblia dice que Dios utilizó y lo recogió, nos llamó a nosotros de lo vil, de lo menospreciado, de lo necio, ¿cierto que sí? ¿De dónde nos llamó el Señor? De lo necio, ¿cierto que sí? La Biblia dice, hermano, de lo que estaba, hermano, por allá rechazado, quizás de pronto, hermano, nuestra actitud no era la mejor. Y de ahí nos escogió el Señor. Cuando uno mira esta palabra, hermano, dice la palabra del Señor que Dios escogió al pueblo de Israel de un pueblo por allá chiquitico. No escogió el país más grande, escogió el país más chiquito, ¿cierto que sí? ¿Y para qué lo escogió? Para demostrar su poder. ¿Cuántos aquí queremos demostrar el poder de Dios? ¿Amén? ¿Cuántos aquí queremos demostrar el poder de Dios? ¿Qué tenemos que hacer primero? Aprender. ¿Y qué tenemos que hacer después? Enseñar, hermano. Cuando usted enseña, no importa que la gente le diga, oiga, pero es que esta persona no sabía leer. Esta persona, mire lo que era, y ahora viene acá a enseñarnos a nosotros. Hermano, Dios nos utiliza porque es la manera y la estrategia que Dios utilizó, hermano, para que este mundo sea salvo. Ahí pronto no lo van a ver a usted diciendo, no, pero mire, hay veces a uno como pastor, y eso que uno ha estudiado, yo he estudiado, Pero la mayoría dicen, no, pero es que no, necesitamos mejor dicho que usted haga esto, tal cosa, hermano. Gloria a Dios que uno aprendió, pero hay pastores, hermano, que no han estudiado la palabra y yo creo que predican mejor que yo. ¿Usted no ha visto que hay gente que Dios los utiliza así? Hermano, yo a veces me les quito el sombrero a gente, hermano, que de pronto no estudiaron, de pronto no tuvieron la facilidad de estudiar, pero Dios los utiliza poderosamente, porque no somos nosotros, levante la mano y dígale, no somos nosotros, es Dios el que nos utiliza y por eso le agradecemos. ¿Cuánto le agradecemos a Dios por eso? Amén. Hechos capítulo número 4, verso número 12, vamos rápido, Hechos 4, 12, vamos a mirar cómo era Pedro. Hechos capítulo número 4, verso número 12. Amén. ¿Qué es lo que tenemos que hacer? Dígale, aprender. Usted no se va a quedar ahí. Dios lo escogió de lo vil y de lo menospreciado. Pero entonces tienen que seguir estudiando, ¿cierto que sí? ¿Qué tenemos que hacer? Estudiar, ¿cierto? Hoy se está capacitando. Hoy estamos aprendiendo, ¿cierto que sí? Hechos 4, en el verso número 12. ¿Qué dice la Biblia? Y en ningún otro hay salvación, porque no hay otro nombre bajo el cielo dado a los hombres en que podamos ser salvos. ¿A quién les estaba predicando el apóstol Pedro? Los del concilio, hermano. Eran los más doctos de la palabra. Eran los que sabían letras. Mire lo que dice el verso 13. Entonces, viendo el denuedo de Pedro y de Juan, sabiendo que eran hombres sin letras y del vulgo. ¿Cómo eran ellos? Sin letras y del vulgo. ¿Qué significa eso, sin letras? No habían estudiado, ¿cierto que sí? Mire, hermano, había una característica. Las personas que se iban a pescar, se iban a pescar porque no sabían sino solamente hacer eso. No habían estudiado. Hermano, necesitaba estudiar. No solamente el estudio es en este tiempo, siempre se ha estudiado. La persona que estudia tiene, como dicen por ahí, más puertas que se le abre, ¿cierto que sí? ¿Y la persona que no estudia? Pues, hermano, ahí se va a quedar. Uno tiene que, hermano, estudiar la palabra, ¿cierto que sí? Dios nos ayuda. La palabra del Señor dice que usted tiene que enfocarse en la palabra de Dios y Dios lo va a utilizar. Que al comienzo Dios le ayude, hermano, en lo que nosotros teníamos, pero Dios lo va capacitando. ¿Qué le pasó al Señor Jesucristo? Ayúdeme. Aprendió. ¿Y qué hizo después? Enseñaba, pero era Dios, ¿cierto que sí? Levante la mano y dígale, era Dios. Y si Él, siendo Dios, hermano, tuvo que aprender, ¿qué dice de nosotros? ¿Será que tenemos que estudiar? Hermano, cuando usted estudia la palabra en la mañana, en la tarde, usted se le está quedando en el corazón. Amén o amén. Por eso la Biblia dice, el simple todo lo cree. ¿Qué pasa con la persona simple? ¿Y qué es una persona simple? ¿Le ayudo? La persona simple es la persona que no lee la Biblia, que no la escucha, que no le pone atención. Hermano, no viene a la iglesia, no se congrega, no ora, no lee la palabra. Hermano, llega cualquiera y le da una palabra y de una vez lo cree. Le dicen que, hermano, que Dios viene en una nave espacial. ¡Ay, sí! ¿Va a aterrizar en el aeropuerto? Todo se lo cree, ¿cierto que sí? La persona no ha visto a gente en estos tiempos, hermano, que todo se lo cree. Yo he tenido que hablarle aquí hasta a los hermanos mismos de la iglesia. Hermano, ¿usted qué hace? ¿Anda creyendo eso? No, que Cristo viene en el 2036. Le dije, hermano, eso es mentira, porque la Biblia dice que ni Cristo sabe la hora ni el día. Ahora otro se le dio por inventar el día. ¿Usted va a creer a eso? Hermano, hay mucha gente así. Imagínese este tiempo, hermano, ¿qué está pasando? Dice la Biblia que hay muchos engañadores. Dígale que está al lado suyo, por eso toca leer la Biblia. A ver, muévelo, dígale, por eso toca leer la Biblia, ¿cierto que sí? Mire, estos hombres eran hombres sin letras, pero ya después se escribieron las cartas. La que estábamos leyendo, ¿qué es lo que hizo el apóstol Pedro? ¿Quién cree que la escribió? ¿Será que se la escribió el amigo? ¿Quién escribió las cartas de Pedro? Pedro, ¿cierto que sí? Pero antes no sabía, ¿cierto que sí? Primero no sabía nada, pero después ya fue un hombre que escribió cartas, hermano. Un hombre en el cual uno dice tremendo, porque ahí donde estábamos leyendo lo estaba escribiendo el apóstol Pedro, lo escribió. Entonces dejó de ser una persona sin letras a una persona que se capacitó para poder enseñar a otros. Dígale que está al lado suyo. ¿Y usted sí está haciéndolo? ¿Sí está leyendo la palabra? ¿Sí se está capacitando? ¿Dios no lo va a aceptar a usted allá? Es que, Señor, la verdad no sabía leer y así me quedé. No, el Señor le va a decir, pero si usted tenía la sabiduría mía. Amén o amén. Sigamos leyendo el verso número 13. Entonces, viendo el denuedo de Pedro y de Juan, sabiendo que eran hombres sin letras y del vulgo, hermano, eran gente por allá que no pertenecían a la clase, mejor dicho, noble, la gente que tenía plata, que tenía dinero. Por eso ellos dice allí, y se maravillaban y les conocían que habían estado con Jesús. Oiga, hermano, que la gente se dé cuenta de que usted tiene la presencia del Espíritu Santo. ¿Cuántos aquí le damos gracias a Dios? ¿Y por qué, pastor? Porque se darán cuenta de que usted quizás antiguamente ni leer podía. Hermano, hay gente que en la iglesia Dios les ha enseñado hasta leer. Mi esposo ahorita contaba el testimonio, ¿verdad? Gente que no sabía idiomas, pero hermano, Dios les enseñó. ¿Hay algo imposible para Dios? El miércoles estábamos aprendiendo, hermano, si uno se pusiera a mirar los dones, hermano, y todo lo que pudiéramos nosotros obtener si buscáramos de Dios, hasta inglés, francés, español, todos los lenguajes los podíamos aprender. Así usted no diga, amén. ¿Qué hizo el Señor cuando descendió al Pentecostés de gloria? Dice la Biblia que todos hablaban en lengua, ¿cierto que sí? Y dice que los que estaban por allá en diferentes lugares, pero es que es esto, que los escuchamos hablar en nuestro lenguaje. Quiere decir que los escucharon hablar en qué idiomas: hebreo, inglés, español, francés, ruso, chino, mandarín, hermano. Hermano, todos comenzaron a hablar en lenguas diferentes. O sea que ellos, lo que hizo Dios con el Espíritu Santo en ellos, también lo puede hacer con nosotros. ¿Cuánto lo podemos creer, iglesia? ¿Le damos ese fuerte aplauso? Pero una de las cosas que nos pasa, hermano, es que hay veces nosotros nos estancamos. Hay veces dejamos de ver la gloria de Dios. Hay veces dejamos de ver, hermano, que Dios nos puede utilizar grandemente. Por acá, Dios nos puede utilizar grandemente. Toque al que está al lado suyo, dígale, usted es un instrumento en las manos de Dios. ¿Qué somos nosotros? Instrumentos en las manos de Dios. Amén. Mire, hermano, y ahorita vamos a pedir oración. El día lunes tenemos una campaña en San Cayetano. Yo no sé si usted quiere ir a acompañarnos, hermano. Ahí hay puestos, hermano. Pague el pasaje como Jonás. Amén. Y váyanos ayuda, hermano. Mire, hermano, ¿por qué vamos a ir a este pueblo? ¿Usted sabe qué era San Cayetano? San Cayetano era un pueblo que la gente, hermano, era muy religiosa. Y yo le dije, vamos a ir. El domingo vamos a dedicar oración. Hoy vamos a dedicar oración. Porque hay que llevar la palabra, ¿cierto que sí? Y yo le decía a los pastores de la zona, oiga, nosotros podemos ir a llevar la palabra. Podemos ir a pararse, alguno entre nosotros, párese ahí, demos la palabra, a ver quién tiene el don. Yo les puedo ayudar, pero hay gente que tiene dones, hermano, y hay que comenzar a utilizarlos. ¿Qué? ¿Qué hice con los pastores, hermano? Con los pastores dijimos, mire, usted van a ser los cantantes, ustedes tienen el don de alabanza, pónganse a cantar. Usted tiene como el talento para predicar en público, usted va a predicar. Yo le voy a ayudar si necesita, pero yo voy a estar ahí pendiente. Otros tienen el don, hermano, para ir a llevar la palabra de Dios por un lado y por el otro, ¿cierto que sí? ¿Usted sabe qué pasa cuando nosotros desarrollamos los talentos? La bendición de Dios está ahí, ¿cierto que sí? Mire, hermano, vamos a ir a un pueblo. Algunos me han dicho, pastor, ese pueblo era tremendo. Pero luego dicen, ¿no dice la palabra de Dios que allá es donde toca ir? ¿Donde sobreabundó el pecado? ¿Qué pasará en ese lugar? Sobreabundará la gracia. ¿Cuánto lo podemos creer, iglesia? Amén. Entonces, hermano, si usted tiene ese don, allá lo esperamos. ¿Dónde vamos a ir? San Cayetano, hermano. Aquí le vamos a traer fotos. Ojalá que usted aparezca en la foto, ¿no? Hermano, sí, claro, hermano. Hay otros que están pensando en viajar, irse por allá a poner, dijeron la hermanita la semana pasada, esta semana dijo, ir a ponerme el chingui. Hermano, otros irán a poner el chingui. Yo no sé qué será el chingui. ¿Qué es el chingui? ¿No saben qué es el chingue? Ah, el vestido de baño, ¿verdad? Entonces la hermanita se va a ir a poner su chingue. Entonces yo le dije, nosotros nos vamos a evangelizar, ¿cierto que sí? Y yo sé que muchos vamos a hacer la obra de Dios. ¿Cuánto le damos ese fuerte aplauso al Rey de Reyes, Señor de Señores? La Biblia dice, sigamos leyendo, mire cómo quedan las personas cuando alguien que creía que no tenía el poder, hermano, demostramos el poder de Dios, ¿cierto que sí? Esto no es para ni para el que quiere, ni para el que corre, sino el que Dios tiene que misericordia. Verso 14. Viendo al hombre que había sido sanado, que estaba en pie con ellos, no podían decir nada en contra. Mire, no era solamente, hermano, que Dios les había dado la sabiduría, el conocimiento de la palabra, sino que también Dios les había dado el poder para hacer milagros. ¿Cuántos aquí tenemos ese poder? Mire, hermano, yo creo que este lunes Dios va a hacer milagros en San Cayetano. ¿Sabe qué hacían en San Cayetano? En Semana Santa hacían toda la representación. Y allá alguien me contaba y me decía: pastor, imagínese que casi un día alguien se mata allá en una cruz. La costumbre de ellos era hacer la procesión y colgar a alguien allá en una cruz diciendo que era Cristo, y alguno de ellos casi se muere. Tenían esa idolatría tan tremenda. ¿Por qué fue que se dañó ese primer pueblo llamado San Cayetano Viejo? ¿Por la qué? Por la idolatría. Oiga, alguien decía por allá, alguien me decía: pastor, allá en San Cayetano Viejo no hay sino serpientes. Allá se llenó de culebras. Le dije: pues claro, no es que es la tipología espiritual. Hermano, donde ahí la idolatría, el pecado, eso es lo que se manifiesta. Ahora hay que ir a llevar la palabra de Dios. ¿Cuánto lo podemos creer, iglesia? Ojalá que ese pueblo el día de mañana sea conocido, hermano, como el pueblo en el cual la palabra de Dios llegó. ¿Cuánto le damos gracias al Rey de Reyes, Señor de Señores? Amén. Entonces, hermano, les quería contar esto para que usted se anime. Dígale que está al lado suyo, ¿sí se anima o qué? ¿O no se anima? Oiga, hay que animarlo, ¿cierto que sí, hermano? De pronto dice: pastor, yo voy a mirar. No, hermano, aprovechemos el tiempo, ¿cierto que sí? Esa es la mejor bendición que podemos nosotros hacer. Ayer, antier, que fui a Carupa, los pastores de allá se cambiaron a otro lugar. Entonces me invitaron: pastor, les pido que nos acompañen en el ayuno. Le dije: claro, yo voy a ir al ayuno. Y habían hermanos ahí en la iglesia, y pues se pasaron de un lado a otro a una casa que antiguamente la tenían, era en un bar y toda la cuestión. Y la gente apenas vio que la iglesia se abría, hermano, eso era mirando y mirando, hermano. Y yo le decía a un hermano: invítelos para acá. Hermano, el diablo les ha colocado hasta en que chismosían, échelos para adentro. Hermano, y la gente ahí, uy, ahí no, y ahora nos trajeron los evangélicos aquí. Le decía el pastor: imagine que los vecinos decían eso, trajeron los evangélicos aquí más cerquita. ¿Sabe qué dice la palabra? Seremos menospreciados, ¿hasta cuándo? ¿Qué dice Apocalipsis? Apocalipsis dice la Biblia: seremos menospreciados hasta la muerte. ¿Hasta cuándo somos menospreciados? Y contra ello tenemos que luchar, ¿cierto que sí? Nos gustaría que nos levantaran así como lo que sucede en el mundo. Hermano, de que la gente lo felicitan. ¡Uy, llegaron! Pero eso no va a suceder. Hermano, siempre las cosas del Señor, hermano, le pasa como a ellos. Eran menospreciados. ¿Cómo eran ellos? Menospreciados. Yo me imagino que cuando comenzaron a predicar los fariseos, los que sabían letra dijeron: ¡ah, estos no son capaces de hablarle a todos 3,000! Eso no tienen autoridad, no tiene nada. Hermano, es que cuando uno cree que no se puede, Dios está ahí. ¿Cuánto lo podemos creer, iglesia? Levante la mano y dígale: Dios nos puede utilizar. Y viendo el hombre que había sido sanado, que estaba en pie con ellos, no podían decir nada en contra. ¿Podían hablar algo? Estaba el hombre que no, hermano, que consideraban que no sabía nada, estaba predicando. Estaban viendo, hermano, que el hombre que estaba enfermo estaba sano, hermano, porque ese es el poder de Dios. Levante la mano y dígale: ese es el poder de Dios. Amén. Los fariseos solo creían si la gente importante llegaba. Por eso muchos no se convirtieron. Y quiero que vayamos nuevamente a Juan en el mismo capítulo, capítulo número 7. ¿Por qué no creían ellos? Porque ellos siempre iban a mirar a ver si llegaron los más importantes del pueblo. Y antes hay veces los más elocuentes, los más de pronto de mayor importancia en un pueblo son los más incrédulos. Juan capítulo número 7, en el verso número 47, ¿qué dice la Biblia? Estamos ahí, Evangelio según San Juan, capítulo número 7, verso número 47, ¿qué dice? Entonces los fariseos le respondieron: ¿también vosotros habéis sido engañados? ¿Acaso ha creído en él alguno de los gobernantes o de los fariseos? Mire, hermano, usted sí sabe que muchas veces en los pueblos hay gente que ha creído pero está encubierto. Aquí ellos estaban diciendo, luego, ¿quién ha creído en ese Señor llamado Jesucristo? Nadie de los importantes ha creído. Pero mire, hermano, que entre ellos estaba la gente camuflada. Verso número 48. ¿Acaso ha creído alguno de los gobernantes o los fariseos? Mas esta gente que no sabe la ley, maldita es. Mire lo que hacían con el Señor, hasta lo maldecían. Verso 50. Les dijo Nicodemo. ¿Usted sabe quién era Nicodemo? ¿Quién era Nicodemo? Nicodemo fue el que llegó a qué horas, ¿en la mañana? En la noche llegó a buscar al Señor Jesucristo. Hermano, Nicodemo llegó en la noche, cuando ya estaba, yo creo que el Señor Jesucristo dormido, le golpeó en la puerta. Señor Jesucristo, yo quiero aprender de ti. Aquí Nicodemo, hermano, que pensaban que no había ninguno que había creído, Nicodemo se había creído. Y les dijo Nicodemo, el que vino a él de noche, el cual era uno de ellos. O sea que Nicodemo era ¿qué? Cristiano, ¿cierto que sí? Sino que era ese cristiano, como dicen por ahí, a la secreta. ¿Qué dicen ustedes? ¿Sí hay cristianos a la secreta? Ayúdeme, hermano, ¿usted qué dicen? ¿Sí hay cristianos a la secreta? Cristianos que en la iglesia son hermanos tremendos, pero allá afuera, como dicen por ahí, se avergüenzan. Así le pasó a Nicodemo. 51. ¿Juzga acaso nuestra ley a un hombre si primero no le oye? ¿Sabe lo que ha hecho? Respondieron y le dijeron, ¿eres tú también Galileo? Dice, escudriña y ve que de Galilea nunca se ha levantado, ¿qué? Profeta. Mire, hermano, que ellos no creían, pero Dios utilizaba personas en las cuales, hermano, eran, como dicen por ahí, vil y menospreciada. ¿Por qué causa, hermano? Porque la palabra es revelada para aquellos que la queremos buscar. ¿Cuántos aquí queremos buscar la palabra del Señor? Levante la mano, dígale, la palabra es para aquellos que la queremos buscar, para aquellos que queremos profundizar en ella. Vayamos a Mateo 11:25. Mire lo que nos dijo el Señor Jesús. Por eso usted debe sentirse privilegiado. ¿Cómo se debe sentir usted, hermano? Privilegiado. ¿Por qué, pastor? Mateo 11:25. Porque resulta que la palabra le fue revelada a usted. Para muchas otras personas no ha sido revelada. Nosotros nos gustaría que todos llegaran a los pies de Cristo. ¿Cuántos aquí quisiéramos que todos llegaran a los pies de Cristo? Pero hay veces, hermano, necesitamos orar para que Dios los convierta, para que Dios los llame. Yo veo que hay gente que está orando por su familia. ¿Cuántos aquí tienen familiares que no son conocedores? Yo tengo familiares. Mire, hermano, hoy hablaba con alguien de que era uno de mis primos y no ha creído, hermano. Le he predicado aquí cerca de Bubaté y le he predicado y le he hablado, hermano, y no es más duro que quién sabe qué. Mi tío también, hermano, duro, hermano, él se burla, él cuando nos ve a nosotros, ah, llegaron los pastores, ah, llegaron los pastorcitos. No cree, hermano. La Biblia dice en el verso número 25, ¿qué dice el 25? En aquel tiempo, respondiendo Jesús, dijo, te alabo, Padre, Señor del cielo y de la tierra, porque escondiste estas cosas de los sabios y de los entendidos y las revelaste a los niños. ¿A quién? De pronto usted cree que es el niño que está por ahí chiquitico. No, Dios nos considera a nosotros niños cuando aprendemos.
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1: Son las 10
0: y 31 minutos.
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1: Aleluya. Vamos, hermanos, a seguir aprendiendo la revelación divina, o sea, el conocimiento de Dios para poder ser mejores, tener una vida cristiana más eficaz. En Hebreos capítulo 2, verso 14, dice la palabra: así que por cuanto los hijos participaron de carne y sangre, él también participó de lo mismo, para destruir por medio de la muerte al que tenía el imperio de la muerte. ¿Sabe quién es? Pues el diablo. Esto es al diablo. Hermanos, nosotros tenemos que tener absoluta claridad. Dios no admite en su vida términos medios. Dios no admite a nadie, tal vez, quién sabe, o de pronto. Eso no existe en el idioma de Dios. Lo único cierto es que el Señor Jesús derrotó a Satanás. ¿Amén? Bueno, entonces vamos a partir desde esa base. Que el diablo fue, ¿qué? Derrotado. Amén. El enemigo es derrotado. ¿Puede usted en este momento imaginarse cuántas cosas hay en su vida y que quizás nosotros no la hemos mirado con la óptica de la fe, ni de la palabra, ni de Dios, sino la estamos mirando con nuestros ojos? Pero aquí la enseñanza es muy seria y profunda. Dice que los hijos, se está refiriendo a la raza humana, ellos participaron. Y por eso, hermanos, este año 2006, cada cristiano entra en un mover de Dios tan interesante que asimila cuidadosamente la palabra. Amén. Volvemos, hermanos, a una palabra de fe: niéguese a sí mismo. Segundo, discernimiento de espíritus, porque todos tenemos unos momentos espectaculares, todos, sin ninguna excepción, todos. Pero si nosotros no lo sabemos capitalizar en la fe, si no lo capitalizamos en el espíritu, en la palabra, es cuando se cometen los errores que marcan la persona. Es un flagelo. Y especialmente esto sucede cuando el cristiano busca a Dios, ama a Dios. Satanás quiere darle un escarmiento para detenerlo, para frenarlo, para que él no sea ese cristiano victorioso o vencedor. Entonces vamos a ver cómo es la cosa. Amén. Así que por cuanto los hijos participaron de carne y sangre, él también participó de lo mismo. Ahí está, hermanos. Así que no digamos que porque era el Hijo de Dios, nosotros también somos hijos de él. Amén. Lo que pasa es que la vida de él es diferente en muchos aspectos a la nuestra. Y la vida del Señor Jesús tenía un solo propósito: destruir por medio de la muerte al que tiene el imperio de la muerte. Esto es al diablo. Y si el cristiano consiente al enemigo, suena como duro, ¿no? Pero es la realidad. Permite, se duerme, la imaginación, el pensamiento, las cosas viejas. Y por eso, hermanos, hay un secreto, y es trabajar, es servir a Dios, es no desmayar. Ustedes me ven, hermano, aquí en la mañana, en la tarde, a toda hora. Porque yo, ¿qué voy a hacer si fue escogido para servirle a Dios? Pero yo no puedo alimentar en la mente, o abrigar en mi mente o en mi corazón, de que he hecho muchas cosas. No, hermano. No puedo alimentar en la mente que tengo cansancio. No. Claro, yo como persona humana lo siento. Pero, hermanos, lo primero que hago es ir y meterme a abrir la ducha con agua helada. Ahora fui a descansar un rato y me trató de coger el sueño. Y tenía como cierta pereza. Dije, patos al agua. No hay de otra. Claro, porque tengo que vencer. Y si no, ¿qué tal ustedes viendo aquí un baboso al pie de ustedes ahí? No, hermanos. Despiértate tú que duermes. Levántate de los muertos y te alumbrará Cristo. Amén. Entonces, es importante esto, hermanos. Porque nosotros estamos en pos de algo grande, ¿sí o no, hermano? Claro. Y yo veo su condición de buen hermano, veo la condición de buena gente. Pero, hermanos, no se puede aflojar. ¿Lo está entendiendo? Claro, porque el enemigo, ¿cuántos dardos le habrá mandado? Pero hice esto, pero hice aquello, y el pastor no tiene en cuenta, o no me ayuda. No, hermano, es que mi ayuda en este caso es enseñarle la palabra, pero hay que vencer al enemigo. Hay que vencerlo, hermanos. Hay que vencerlo. El reino de los cielos no va a estar lleno de cristianos a medias, o cristianos que no llegaron a la cima. Muchos taparon bocas de leones, pero a la hora de la fe perecieron. ¿Cómo le parece a usted esa pequeña chanza? ¿Por qué, hermano? Porque no perseveraron, porque se durmieron, porque creyeron en alguna persona. No, hermano, es lo peor que le puede pasar a usted. El día que usted confíe en una persona, ese día más mal le va a ir que nunca. Pero el día que usted cree en Jesucristo, ese día todo le sale bien. Nosotros tenemos que asumir los desafíos con responsabilidad. Porque qué tal el Señor Jesús cuando le dijo al Padre, vea usted ese acuerdo, porque de tal manera amó Dios al mundo, envió a su Hijo, y su Hijo en un momento más crucial de la victoria que hoy ha vencido al diablo y al mundo, es cuando Él lo derrotó en la cruz, y la palabra que yo le di, Padre, ¿por qué me has desamparado? Yo me imagino la furia de los demonios en la vida de Jesús. Eso fue algo tremendo, hermano. Yo me imagino la furia del diablo. Para que el Señor Jesús viera cómo todo se le vino encima. Pero aquí nos está diciendo la palabra que Él peleó hasta vencer. Y los hijos participan de lo mismo. ¿Sí o no? ¿Sí o no? Por eso es que somos más que vencedores. Y lanzamos esa palabra como el ejército que está en batalla del Dios vivo. Somos más que vencedores. Amén. Ese es nuestro lema. ¿Somos más que qué? ¿No? Si ustedes vieran los soldados cuando salen a entrenar, empiezan a gritar, uno, dos, tres, Colombia, te defendemos, y empiezan ahí a gritar y troten, pero se siente cuando esa gente golpea el piso. ¿Sí o no? Cuando un batallón de esos hacen estremecer la tierra y tienen consignas de defender un país. Hermanos, el que no pelea la buena batalla y participa del combate, Dios no quiere. Aquí la familia Miranda no existe. ¿Usted qué pertenece? ¿Al ejército de Dios o a la familia Miranda? No, pero con esa confesión de fe, ¿a qué pertenece? Claro, hermanos. Y nos toca entregarnos hasta la muerte, hermano. Pero que el diablo no se sale con las suyas en el nombre de Jesús, no. Cuando uno le dice el imperio, uy, hermano, el Señor Jesús con humildad, con amor, pero con autoridad, semejante imperio del diablo, pero Jesucristo lo derrotó. ¿Qué se le quiere volver problema en su vida? ¿Que se le quiere hacer un imperio? Pero veamos, hermanos, que el diablo, con todo lo dañado y pervertido que es, nunca se presenta como diablo. Él se disfraza. Dice la segunda carta a los Corintios 11:14. No es maravilla, porque el mismo Satanás se disfraza como ángel de luz. ¿Cómo le parece? ¿Ah? Oiga, qué tremendo, ¿no, hermanos? Si nosotros realmente no somos sinceros, genuinos, si realmente no somos cristianos verdaderos, me parece ver tantos hermanos. Le voy a poner un solo ejemplo. Había un hermano que duró 6 años, pero dando un testimonio tremendo a la iglesia. Fiel, oración, ayuno. Y un día se dejó coger de los sentimientos. Y entonces me empezó a contar: pastor, ¿cómo le parece que tuve una novia? En esa novia hubo un hijo. Y ahora yo, como cristiano, estoy pensando a ver cómo rescato a ese hijo. Y empezó el enemigo a disfrazarse por ahí. Cuando él dio la pata, ¿te ha visto un loro? ¿Sí lo ha visto? Y empieza todo bravo. Pero usted le pide la pata, el lorito da la pata. Y cuando le da la pata, se le pasa la braveza. Aquel dio la pata. Cuando de pronto se apareció con la muchacha, pues se le disfrazó. Dijo: pastor, le presento mi esposa. Dijo: oiga, pero si usted era soltero. Dijo: perdone, pastor, es la mujer que le ha comentado que tenía un niño, pero nos vamos a casar. ¿Sí o no, mijita? Y la muchacha: llévele la idea. Pues se le disfrazó. Oiga, pero mire hasta dónde hay cosas, hermanos, tan delicadas. En esa época estábamos trabajando para ensanchar la obra. Y hubo un llamado a sembrar. A mí me quedó eso tan marcado, esa situación. La mujer tiene un poco de cadenas de oro y anillos, y se las quitó y me las trajo. Dijo: voy a sembrar eso. Ay, el muchacho, uy, qué bendición, pastor. Ahora sí se convirtió. Hay actitudes, mas no podemos asegurar que sean cosas genuinas. Quizá ella actuó por una emoción, por el momento, porque eso es lo que hay que probar, porque si usted actúa por emoción y después el diablo le va a dar en la cabeza y usted resulta haciéndome mala cara a mí porque dice, no, el pastor lo que dice no es cierto, yo no tengo la culpa, hermano, que usted desmaye, no de la pata. Bueno, bíblicamente no le dé lugar al diablo. Después de eso, al mes, la muchacha, el hermano y el hijito, pastor, queremos la boda. Pues ante eso yo no hago sino obedecer, casarlos. Yo les celebré la boda. A los 20 días lo abandonó. Hermano, ese hombre se descompuso. Dios mío, pero ¿por qué? Yo te oré, yo te lo pedí. Pues el diablo se le disfrazó. Inventó viaje a los Estados Unidos, lo dejó huérfano ahí. Peor todavía el problema y la desilusión. Casi se chifla. Y vea usted cómo cuando se disfraza el diablo, y si realmente no hay una verdadera madurez en el cristiano, hermano, lo derriba. Simplemente, yo vi a este, lo marcó el diablo. Yo le cansé de hablar, no se apresure, espérese. Pero pastor, ya son 5 años, no mire tiempo. No es maravilla, escúchelo bien, que el diablo se disfrace como ángel de qué. Yo quiero que entiendas esto con más cuidado que nunca, hermano. Porque no es poca la gente, hermano, que ha tenido, han sido muy buenos cristianos y un día llegó un demonio disfrazado. Y la hermanita dijo, uy, la bendición, pastor. Pero es un demonio disfrazado. ¿Y cómo se disfraza? Como ángel de luz. ¿Sabe qué le tocó hacer a ese muchacho? Dejar la iglesia, meterse a una secta donde lo volvieron a casar. ¿De dónde viene a terminar todo eso? Después de la desilusión, del ataque. Hermanos, lo más importante para cada uno de nosotros es saber la posición de autoridad en Cristo. Pero también hay que reconocer las estrategias del diablo, que anda como león rugiente, a ver a quién puede devorar. Hay que estar siempre en el ataque, ¿sí o no? Porque si yo conozco al Señor Jesús, otros lo van a conocer. Ese es el lema. Si yo sé que Cristo sana, otros van a ser sanados. Amén. Pero vas a preocuparte en este año a tener más profundidad en el Espíritu, a tener más cuidado para que el diablo no se le disfrace. ¿Como ángel de qué? Sí, hermano. Porque Satanás se disfraza como qué. Como ángel de luz. Pero él no solamente se disfraza. En la segunda carta a los Corintios, Dios 11 dice: para que Satanás no gane ventaja. Escuche otra palabra delicada. Porque si no, hermanos, él va a manipular, él va a insistir. Y en eso el enemigo es muy astuto. Astuto, hermanos. El diablo sabe esperar. Él sabe esperar el momento. Porque él sabe que tiene su presa ahí. Y él espera tranquilamente. Él no se preocupa porque él sabe que esa persona, por alguna circunstancia, le ha dado lugar, Y él ya lo sabe. Él ya lo sabe. Y el Señor le dice al cristiano: ojo, para que Satanás no gane ventaja sobre nosotros, pues no ignoramos sus maquinaciones. Y en este mundo en que vivimos sí que hay cosas de esas. Sí, hermano. Él siempre está atento a ver en qué momento usted se descuida. ¿Lo está entendiendo, hermanos? Pero Dios es más real de lo que usted se imagina. En Hechos 26, 18 dice: para que abra sus ojos, para que se conviertan de las tinieblas a la luz, de la potestad de Satanás a Dios, para que reciban por la fe que es en mí perdón de pecados y herencia entre los santificados. Así que, hermanos, nosotros debemos de tener mucho más cuidado. ¿Abrir qué? Los ojos. ¿Abrir qué? Los ojos. Hermanos, este es un trabajo que es muy indispensable para usted, para todos. Esto sí que es importantísimo. Porque si no, el diablo se va a disfrazar como ángel de qué. Como ángel de luz. Como ángel de luz. Y usa estrategias. Él quiere jugar con los sentimientos. Con los muchachos. Hay un muchacho, una muchacha enamorada. Y de pronto se le pierde. Y el muchacho se fue y empieza a orar, a orar. Como no tiene los ojos del espíritu, sino los de la carne. ¿Y usted dónde estaba, mi amor? Ahí era que me había ido para Europa y estaba en la casa. Solamente preocupando a la víctima, despertándole inquietudes. No, hermano, aquí usted tiene que estar lleno de la gloria de Dios. Cuidado con las expectativas humanas. ¿Está entendiendo? Porque qué tal, hermano, usted va a venir aquí a la iglesia a conseguir novio o novia y pendiente de los movimientos y de todo, y de la sonrisa y del físico y del peinado, ¿ah? Y de la mirada. No, puesto los ojos en Jesús. Porque si el diablo está rondando y usted empieza a darle cabida, a darle lugar, entonces cuando vienen los tremendos ¿qué? Escándalos, los tremendos problemas. Porque ¿quién no se da cuenta quién está atrás de quién? ¿Cómo le parece? Y esto es muy delicado. Pero Dios le dice: abra los ojos del espíritu, no los de la carne. Conviértase de las tinieblas a la luz. Entonces hay seriedad. ¿Hay algún temor? No. ¿Se abriga alguna ilusión? Menos. Y ninguna esperanza. ¿Por qué? Pues usted realmente es una persona nueva. Conversión quiere decir ¿qué? Cambio. Tiene que ver algo la vida del mundo con la vida de Cristo. Comunión, la luz con las tinieblas. La carne con el espíritu. Menos. De la potestad de Satanás a Dios. ¿Quién no sabe, hermano, cuáles son sus debilidades? Dígame, ¿quién no lo sabe? ¿O hay aquí algún disjunto? ¿Quién no lo sabe sus debilidades? Entonces, hermanos, conversiones genuinas. ¿Conversiones qué? Conversiones genuinas. ¿Cuántos alaban al que vive? No le dé lugar a ninguna tiniebla. ¿Sí o no? ¿Sí o no? Y hay gente que habla unos términos que uno no les pone ni cuidado. Se enamoraron dos muchachos y le preguntan al papá del muchacho que quería a su hijo. Bueno, ¿y qué se hizo ese muchacho? Me contaron que se casó. Pues esa tiniebla se lo llevó. Y ahorita me acuerdo yo de esa palabra que el Señor dice. ¿De las qué? Que no salga ninguna tiniebla ni ningún tinieblo por ahí. Sino gente convertida. Alaba lo que Él vive, hermano. Porque, hermanos, es tremendo cuando las tinieblas llegan. Pues imagínense, no hay luz. Se ve todo qué. Y no hay discernimiento, no hay nada. Y el Señor dice, no andemos en tinieblas, andamos en la luz. ¿Sí o no? ¿Usted está seguro, hermano, de su conversión? Que ningún espíritu, ningún demonio, ninguna pasión está en su vida. Que su conversión es genuina. Que su conversión es real. Porque ahí es donde, hermano, las cosas están claras. Mire, he estado atento del ministerio para poder actuar ahorita en la iglesia del millón. Y yo me doy cuenta, hermano, en los trabajadores, en los servidores, cómo la gente llega con emoción, con un impulso. Y después, mientras haya pecado oculto y no haya quien ore ni reprenda, hermano, aparentemente sirven. Pero cuando llega alguien a poner orden en la casa, todo el mundo empieza a irse. Y yo a veces veo a los hermanos en angustia, en los ministerios. Pastor, un llamado. No, cálmense, esto no es un llamado. Es Dios el que hace la obra. Sí, hermano. Y se conoce el responsable y el irresponsable. ¿Sí o no? Y los amores genuinos y los que matan. El verdadero es responsable. El falso no, hermano. En el hogar, ay, mi amorcito y todo, amor de cama. Pero después me dijo que hay que comprar esto. ¿Me vieron que care plata aquí en la cara o qué pasa? Ya no cumple con sus obligaciones. Entonces es un falso. Ha negado la fe, es peor que un incrédulo. No le pegue al marido, está ahí, cálmese. No. Escuchemos la palabra de fe. ¿Sí o no, hermanos? Y así es, hermanos, en la vida cristiana. Que nosotros, hermanos, no somos como los billetes falsos, apariencia, sino que la conversión es real y verdadera para la gloria de Dios. ¿Cuántos alaban al que vive? A su nombre. Porque, hermanos, hoy tienen que definirse muchas cosas en su vida. Número uno, nosotros amamos a Dios no porque estemos acosados, no porque nos han puesto un arma en la cabeza, ame a Dios o se muere. No. Amamos a Él porque Él nos amó primero. Sí. Y todo lo que hacemos lo hacemos con amor, ¿sí o no? ¿O quién acosa a quién? ¿O quién lo hace de obligado? ¿O quién lo hace por miedo? Ninguno, hermano. Hemos aprendido a actuar para la gloria de Dios. Amén. Sí. Él es el dueño de todo. Él es el Señor de todo. Amén. Sino que uno no quiere buscar de Dios, no quiere responsabilizarse. Qué día llegó una joven y me dice: pastor, resulta que Dios me dio mi bendición. Oiga, qué bien, la felicito, hermano. Aleluya. Y esto es un comienzo. Pero después viene y me dice: oiga, pastor, pastor, quiero pedirle un favor, pero me da pena. Yo ya dije: bueno, ¿qué pasa? Présteme 1,500,000 de pesos, pastor, porque me toca irme. 1,500,000. Dijo: y hermana, la bendición le salió incompleta. Reaccionó. Dije: mire, el que comenzó la obra es poderoso para terminarla.

0: Hay poder. Entonces le dije, hermana, busca de Dios, porque Dios tiene todo completo para usted. Se me acercó y dijo, pastor, aquí están mis diezmos. El Señor me dio mi bendición. Discúlpeme por las lágrimas. Mire, hermanas, que yo conozco el teatro también, no crea. Pero qué hermoso que usted se dispuso a pelear la batalla y el Señor te dio la victoria. ¡Aleluya!
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0: Cuando yo empecé a la ganadería tenía 10 vacas. Le hice lo mismo. Ahora yo de esto poco. Entraban en calor y empezaban a limbar, llaman los ganaderos, cuando están en calor. Entonces yo me llamaba el muchacho. Entraron en el cielo los animales, déjame. Y yo mismo cogía una pajilla, la metí ahí en la este, tráigame la otra. Y salían ya dos terneros. Bendito el fruto, pero no tiene que vivirlo. Si Dios le dice ahora, hágalo. Le dice hacia fiel, hágalo. Si Dios dice no deje congregarse como algunos tienen, hágalo. Es que no falta el cumplimiento, hermano. Ser estrictos y obedientes. Y si no, hermano, de aquí dice que las bendiciones que están aquí es a la obediencia. Si tiene su Biblia un título ahí, léalo bien duro. Bendiciones a la obediencia. Entonces, bendito el fruto de tus bestias, la cría de tus vacas, los rebaños de tus ovejas. Hay las que hay dan de a dos, muy pocas dan de a uno, pero no he ido a ordenarles. Que tienen que dar el fruto que la Biblia me enseña. Para eso aprendo, para ponerlo en práctica. Esta palabra es la medicina, es la autoridad, es el poder, es la gloria de Dios. Bendito será tu canasta y tu artesa de amasar. Donde vaya, sobra la comida. Donde vaya, hermano. Si es en la casa, allá en una, pero me tocó sacar a las pulgas, cucarachas, ratas, toda la desgracia. La saqué de allí en ayuno y oración. Eso es lo que hay que hacer. En cambio, lamentarse, ore, ayune, no se lamente, busque, haga, use las cosas para bendición, no para desgracia, no para autodestrucción. Hay que aprender a usar la medicina que Dios nos ha dado. A su nombre. Bendito será tu entrar y bendito su salir. Hermanos, es un testimonio. Yo salgo de aquí a la 1 de la mañana cuando estoy en la vida. Allá llego a mi casa feliz porque le creo a Dios. Y si no, hermanos, ¿cuánta gente no viene a la iglesia porque tiene miedo que lo roben? ¿Dónde está la fe? ¿Dónde está la obediencia a la palabra? Y entre más días esto se pone más duro, pero nosotros crecemos mucho más en la vida cristiana. Cada día somos mejores, porque ¿quién le va a cortar la mano a Jehová para que te bendiga? Nadie, pero hace falta es poner la palabra de Dios por obra. Bendito tendrás, bendito tú salir. Jehová derrotará a tus enemigos que se levanten contra ti. Hermanos, son cosas reales. Porque el diablo se lambe. A ver cómo te voy a matar. Y si usted no tiene esa palabra en el alma y la unción de ella, pastor, qué pena, no puede venir. Y uno ve la desgracia. Y uno se da cuenta. Yo cada día les pongo mucho cuidado a los pastores y sé quién es quién y me doy cuenta. Cómo ellos le huyen a la bendición. Y va uno a mirar la iglesia. Ahí está la miseria, la ruina. Esto cuesta negarse uno a sí mismo. Negar, señores, la carrera de pastor a mí me valió millones, porque me invitaban a conferencistas de talla mundial, Estados Unidos, a muchos países. Yo pertenecía a una asociación de pastores donde me gradué. éramos miles. Y entonces este año vamos para tal país, al Issste, ahí ahorrando, ahí ahorrando, ahí ahorrando. Y cuando llegaba el día, pasajes y mis dolaritos ahí entre el bolsillo. Pero no tiene que ser precavido, no tiene que ser entendido, tiene que ser uno despierto, y si no, ¿qué pasa? 10,000, 20,000 dólares, no importa, terminaba la conferencia 8, 15 días, un mes, pero yo venía con una enseñanza que es la que les comparto. Eso recibido del Señor y eso doy. Lo que he recibido, eso compartimos. Entonces, a buscar de Dios para que comparta una fe viva, un evangelio vivo, un evangelio de poder, un evangelio de gloria, porque ahí está la bendición. Jehová derrotará a tus enemigos que se levanten contra ti. Por un camino saldrán contra ti, y por 7 caminos huirán delante de ti. Jehová enviará tu bendición sobre tus graneros, aleluya, sobre todo aquello que pusieres tu mano, y te bendecirá en la tierra que Jehová tu Dios te da. Te confirmará por pueblo santo. Es otra condición sin santidad. Santo suyo, como lo ha jurado, cuando guarde los mandamientos de Jehová tu Dios y anduviere en sus caminos. Si no aprendemos de él, entonces, ¿cuántas mañas tiene? Si no quiere aprender de Dios, el diablo sí te ocupa. Entonces yo prefiero la gloria de Dios. ¿Cuántos prefieren la gloria de Dios? A su nombre. Te confirmará Jehová por pueblo santo suyo, como lo ha jurado, cuando guarde los mandamientos de Jehová tu Dios y anduvieres en tus caminos. Y verán todos los pueblos de la tierra que el nombre de Jehová es invocado sobre ti, y te temerán. Conocimiento, formación, disciplina, experiencia. Ya ahorita vamos ya a ensanchar todas las líneas telefónicas. Aquí hay más de 100 líneas ahí en la oficina. Y para internacionales tienen que haber otras 100. Porque empieza todo el mundo a llamar. Pastor, ore por mí. Pastor, pastor, pastor, a buscarlo aún. Porque esa es la gracia de Dios. Pero ¿a cuánto les busque la ruina, la enfermedad, la desgracia? Puro cara pálida. Le prenda al diablo, despierte. Venís que ya está vivo. Y verán todos los pueblos de la tierra que el nombre de Jehová es invocado sobre ti, te temerán. Y Jehová te hará sobreabundar en bienes. Imagínense, en bienes. No uno, muchos. Muchos. Muchos. Sí, hermano. Y entre más sembramos, más tenemos. A su nombre. Porque la palabra es viva y eficaz. Pero, hermano, la formación para lograr esto son 55 años de trabajo, de clamor, de fidelidad. Yo nunca me he apartado un día de la mano del Señor, jamás, ni lo haré, menos ahora. ¿Ah? Te hará Jehová sobreabundar en bienes, en el fruto de tu vientre, en el fruto de tu bestia, en el fruto de tu tierra, en el país que Jehová juró a tus padres que te habría de dar. Te abrirá Jehová su buen tesoro del el cielo para enviar lluvia a tu tierra en su tiempo, para bendecir toda obra de tus manos. Prestarás a muchas naciones y tú no pedirás prestado. Te pondrá Jehová por cabeza y no por cola. Estarás encima solamente, no estarás debajo. Si obedecieres los mandamientos de Jehová tu Dios, que yo te ordeno hoy para que guardes y lo cumplas. Y si no te apartares de las palabras que yo te mando hoy, ni a diestra ni a siniestra, para ir a dioses ajenos. El verso 16, 15, empieza a tener escalofrío. De solamente pensar, fallarle a Dios, los problemas que se le vienen a uno encima. Eso tiene que usted ser consciente, hermano. Que en cambio de cosechar, pero acontecerá que si no oyeres la voz de Jehová tu Dios para procurar cumplir todos tus mandamientos, estatuto que yo te intimo hoy, que vendrán sobre ti todas estas maldiciones y te alcanzarán. Y empieza la gente. Pastor, se me murió el perro. Ay, pastor, se me murió la vaquita. Ay, pastor, me caí a botes. Y empieza. ¿Están bien o están mal? Andan muy mal, hermano. Y se ve más desbaratados que peine loco. Sí, hermano, por su maldad le sale a la cara. Por gracia, el pecado le sale a la gente. Eso es delicado. Y aquí mírenle encima. Empieza la ruina, el hambre, la miseria. Maldita tu canasta y tu artesa de amasar. Maldito el fruto de tu vientre. Hasta los hijos de un huérgano, eso tienen que ser de Dios, si no la maldición le llega por causa de que la raíz que se pudrió. Es delicado, hermano. Eso para tener un sentido espiritual abierto, a saber lo que Dios dice. Maldito sea entrar, maldito tu salir. Y de ahí es que la gente tiene un miedo. No salen porque el diablo los atraca. En cambio, usted pone al diablo más manos arriba. Él te pone manos arriba. ¿Ve usted cómo se voltean las cosas? Por no obedecer la palabra. Por no abrir el corazón. Por no tener los sentidos espirituales abiertos. Y empieza uno a darse cuenta, hermano. A mí me escalofrío. Con el solo hecho de leer, digo, es tremendo lo delicado que es. Lo único digo, Señor, tómame. Glorifícate, yo me agarro de tu mano para que tu nombre sea glorificado. No me suelto de ahí, Señor, porque mire todas las consecuencias, mire todas las cosas que vienen, la desobediencia, hermanos. Dios no puede ser burlado, y por eso, hermanos, Él es el mismo de ayer, de hoy, por los siglos. Le llevaban los demonios. Mateo capítulo 8, verso 16. Y cuando llegó la noche, le trajeron a él muchos endemoniados. Con la palabra echaba fuera a los demonios. Sanó a todos los enfermos para que se cumpliese lo dicho por el profeta Isaías. Cuando dijo, él mismo tomó nuestras enfermedades, llevó nuestras dolencias. Sale toda maldición. Piénsalo, hermano. Reflexiona, entienda. Cuando uno no es sincero ni fiel, mire lo que está cultivando ahí. Lo que puede suceder, porque Dios lo ha dicho. Entonces hay cosas delicadísimas, hermano. Por eso no nos hemos entregado por un día, ni por un mes, ni por un año. Para siempre. Y Dios nos da privilegios para que abras tu corazón. Primera de Timoteo 1:15. Palabra fiel y digna de ser recibida por todos, que Cristo Jesús vino al mundo a salvar a los pecadores, de los cuales yo soy el primero. Entonces, mi estimado hermano, volver atrás, ni para coger impulso. No es tanto volver atrás, sino los demonios que lleva el diablo. 7 peores de los que tenía. Que tengamos dignidad, respeto, sinceridad, porque Él vino fue a salvarnos. Lucas 19:10 dice: porque el Hijo del Hombre vino a buscar y a salvar lo que se ha perdido. Caen, Señor, todos esos demonios de desgracia, de terror, de muerte. Señor, que todos los sicarios, en cambio, están matando, que vengan a adorarte. Todos los ladrones vengan a buscar la bendición. Ese es el Evangelio. Donde Dios mete su mano, la gente nunca es lo mismo. Porque el Hijo del Hombre vino a buscar y a salvar lo que se va a perder, a su nombre. Porque dice Juan 10:9-10, yo soy la puerta. El que por mí entrare será salvo. Entrará, saldrá, hallará pastos. En cambio, el ladrón, que es el diablo, no vino sino a hurtar, matar y destruir. Pero desde que el Señor nos rescató, tenemos vida en abundancia. ¿Qué tiene usted? Vida en abundancia. Póngase de pie, por favor. Abra tu corazón. Asincérate con el Dios de la gloria. Porque todo depende cómo nosotros recibimos la palabra. Si oyeres la voz de Jehová tu Dios para procurar cumplir todos sus mandamientos que yo te intimo hoy, que vendrán sobre ti. Bendito serás en la ciudad, bendito en el campo. Venga tu reino, venga tu gloria, Padre. Venga tu grandeza, Señor. Venga tu misericordia, Padre. Que podamos estar, Señor, plenamente confiados de que tú eres real, Señor. Sí, Padre, donde estemos, llevamos bendición, tenemos bendición, somos una bendición. Y donde vayamos, somos la bendición de Dios. Salen todos esos demonios de ruina, salen todos esos demonios de desgracia, en el nombre de Jesús. Usted tiene que aprender a creer por la fe, hermano, que ni plaga tocará tu morada. Cuando yo empecé a echar la ruina de la casa, le dije: demonios de ruina salen, espíritus inmundos de destrucción, demonios de desgracia, de enfermedad, se van a las profundidades del abismo. Se van a las profundidades del abismo, Señor. Oh Padre, te damos toda la gloria, te damos toda la honra. Sí, Padre, te damos gracias, te damos gracias. Tú dices: bendito tendrás plata en abundancia si te volvieres al Omnipotente. Dice: bendito tu entrar, bendito tu salir. Padre, glorifícate, Señor. Glorifícate, Padre. Padre, ayúdame a serte fiel. Ayúdame, Señor, a depender de tu palabra, porque también tú dices que si no obedecemos hay maldición y todo se convierte al revés, todo se revierte. Oh Padre, glorifícate, Señor. Oh Padre, despierta. Espíritu de Dios, te siente. Glorifícate en esta hora. Padre, se va toda maldición, toda hechicería, toda enfermedad, todo conjuro, en el nombre de Jesús de Nazaret. Padre, porque tú vino a darnos vida en abundancia, a libertar a los cautivos, a libertar a los oprimidos por el diablo, a darnos vida en abundancia. Sale toda maldición, toda atadura, todo yugo, todo conjuro. Glorifícate, Todopoderoso. Sí, Padre, cierre bien toda malicia de los aires. Padre, ábreme los sentidos. Tú no quieres que yo me aparte ni a diestra ni a siniestra, para que entiendas las promesas, las bendiciones, para que viva de poder en poder, para que viva de victoria en victoria. Señor, te damos gracias porque tú nos redimiste de toda maldición, de toda maldición, fuera toda maldición, en el nombre de Jesús de Nazaret. Echo fuera toda maldición en el nombre de Jesús. Se va toda maldición, se va toda enfermedad, se va toda ruina, todo plan del diablo, en el nombre de Jesús. Padre, porque tú dices, he aquí os doy potestad de hollar serpientes y escorpiones y sobre toda fuerza del enemigo, y nada os dañará. Padre, glorifícate en esta hora, porque tú llevaste, Señor, las enfermedades allí en su cuerpo. Tú llevaste todo tipo de dolencias, maldiciones, y por cuya herida hemos sido sanados. Padre, glorifícate. Espíritu de Dios, ven de los cuatro vientos, llena esta casa de gloria, llénala de poder, llénala de milagro, llénala de tu gloria, llénala de tu presencia. Echo fuera toda maldición, toda ligadura, todo conjuro, toda peste. Se va a la profundidad del abismo. Padre, glorifícate ahora mismo. Despiértame los sentidos del alma, despierta los sentidos del espíritu, Padre, para que yo comprenda la gracia, la grandeza, la magnificencia, Padre, para que me regocije en tu presencia, para que me goce, Padre. Oh Señor, tu palabra dice que aún las naciones darán testimonio, porque Señor, para que se cumpla esa palabra, Padre, que tú nos has dado, que tú llevaste toda enfermedad. Rechaza, hermano, la desgracia, la ruina, la miseria, en el nombre de Jesús. Ahora, ahora, ahora, ahora, ahora, ahora. Padre, glorifícate, oh Dios. Padre, se revienta de esos conjuros, se revienta ante esos hechizos del diablo, se revienta ante esos conjuros malignos, Padre, todos esos entierros del diablo, todos esos alumbramientos, todas esas maldiciones, le volteamos el bandón, Padre, ahora mismo, a todo engendro, a todo emisario del diablo, en el nombre de Jesús. Padre, glorifícate con tu poder. Padre, glorifícate con tu Santo Espíritu. Padre, derrama esa gloria tuya, Padre. Sí, Señor, esa sabiduría, esa inspiración, Padre, esa renovación. Glorifícate, Todopoderoso. Padre, mira a cada hermano en cualquier lugar del mundo, tómalo, úngelo, capacítalo, despiértalo, desátalo, Padre. Tú eres todopoderoso para dar testimonio a nuestro espíritu de cuán grande eres tú, Señor, cuán grande es tu misericordia, cuán grande es tu poder, cuán glorioso es tu nombre, Señor, cuán poderoso eres tú, Padre. Sigue fluyendo, Señor, sigue manifestando, Padre, esa grandeza, esa bondad, Padre, esa misericordia, en el nombre poderoso de Jesús. Gracias, Todopoderoso. Espíritu de Dios, toma este cuerpo, toma. toma esta vida, Padre. Hazla esa casa tuya, hazla esa morada tuya, Padre, para que tu nombre sea glorificado. Ven, Padre, glorifícate. Se revientan en esta hora todo tipo de maldiciones. Se revienta, Padre. Se desarraiga toda enfermedad. Ahora, ahora, ahora, ahora, Padre, derrama más y más de tu gloria. Aviva el fuego, Espíritu de Dios. Danos esa fortaleza. Danos ese vigor, Padre. Sí, Padre, para poder resistir al enemigo. Para poder, Señor, permanecer en tu presencia, Padre. Para gozarnos delante de ti, Señor. Para que tu nombre sea glorificado. Dándole esa armadura. Dándonos esa armadura, papá Dios. Esa armadura, esa bendición, esa riqueza de gloria. En el nombre de Jesús de Nazaret. Señor, satúranos, Padre. Satúranos con tu poder. Satúranos con tu Santo Espíritu. Vuelve ese gozo, esa bebida, Padre, esa ministración, esa renovación, Padre, ese conocimiento para estar bendecido y en victoria, para combatir, para derribar, para aullar, Señor, es toda plaga, todo ataque del diablo, en el nombre de Jesús, en el nombre de Jesús. Sí, Padre, gracias, muchas gracias. Adóralo con todo tu corazón, alábalo con toda tu alma. Señor, te damos gracias, te damos muchas gracias, Señor.
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Testimonio sin impedimento. En el mes de mayo del año 2000 tuve un accidente en vehículo. No se me olvida la pareja que se quedó de último dándome palabras de ánimo, ofreciendo su celular para llamar, pues en aquel año aún no había muchos aparatos de comunicación. Después de lograr la comunicación, se quedaron conmigo orando por mí y me hicieron reflexionar para dedicarle más tiempo al servicio de Dios, y la hermana me dijo su nombre, Aura Marroquín. Cuando he tenido oportunidad, testifico de ese momento. El Señor Jesús hizo muchas sanidades. Los que conocemos la palabra de Dios lo sabemos. En varias ocasiones, Él advirtió que no dijeran a nadie lo sucedido. Pero, ¿quién podría dejar de testificar lo grande que es la obra de Dios en su vida? La obra de Dios en la vida de cada persona siempre es conforme a la soberana voluntad del Señor, tal como es el caso del hombre leproso de la lectura de hoy, allí en Marcos 1, versículos 40 al 45. El leproso rogó a Jesús de rodillas y le dijo, «Si quieres, puedes limpiarme». El Señor Jesús dice, el texto, que tuvo misericordia de él. ¡Qué maravilloso escuchar a Cristo decirle, «Quiero, sé limpio!». Ahora, si usted tiene alguna necesidad de cualquier clase, ruégale al Señor de rodillas y dígale, si quieres, puedes ayudarme. Luego déjelo todo en manos de Dios, quien hará como Él quiere, y eso será lo mejor. John Wimber escribió un himno incluyendo esta frase, entrega toda tu tristeza en el nombre de Jesús y abundante vida hoy tendrá en Él. Testifique inmediatamente lo que Dios hace en su vida. Meditación escrita por Bartolo Vázquez, Guatemala.

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0: you, Jesus. Gracias, Señor, porque sabemos que algo acontecerá, algo pasará, Dios. 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
1: Something will happen, yeah.
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0: Señor, muchas gracias por esa palabra de fe, por esa esperanza viva, por esos privilegios que tú me das, Señor, por esas oportunidades que tú me brindas. Es un honor, es un privilegio haberte conocido. Ayúdame a mantenerme fiel, ayúdame a nunca apartarme, ayúdame, Señor, a ser obediente, ayúdame, Señor, para contar con tu protección contra todo ataque del enemigo. Señor, muchas gracias, porque grande es tu misericordia, Señor. A ver, quebranta ese corazón, voy a ser el mejor cristiano, voy a ser el más fiel, voy a ser el más obediente, voy a estar, Señor, bajo tus cuidados, voy a vivir para tu gloria, Padre. Desata esa bendición, corta esa ceguera, Padre. Todo plan del diablo, anúlalo. Todo plan del maligno, le volteamos el baldón. Caerán a tu diestra mil. Por eso, hermanos, vienen ataques, vienen problemas, pero esos demonios tienen que salir derrotados. Esos demonios los vencemos por medio de la sangre de Cristo, y de ahí es la fidelidad, de ahí es la negación que usted tiene que demostrarle a papá Dios que verdaderamente lo amas, que verdaderamente usted no va a vivir de lamentos, usted no se va a descuidar, hermano, usted va a ser una persona sensata, fiel, abnegada, sincera, para que Dios derrame de su gloria, para que Dios derrame de su Espíritu, para que Dios derrame cada día más de su grandeza. Señor, despiértanos, porque consagrar nuestra vida, tenemos grandes privilegios, Señor. Amándote, tenemos poderosas bendiciones, Señor. Sirviéndote, Padre, somos más que vencedores, para ir de gloria en gloria, para ir de poder en poder, Padre. Arranca esas dudas, esa indiferencia, Padre, que yo consagre mi vida a tu servicio, para que tu nombre sea glorificado, que yo sea un baluarte, Padre. Dame la sabiduría para entender tu palabra. Por eso dice el Señor, cuando obedecemos, ¿con qué limpiar el joven su camino? Con guardar tu palabra, con obedecer tu palabra, y que usted pueda responderle a Dios: Señor, en mi corazón he guardado tus dichos. Caen legiones de muerte, caen demonios de enfermedad, se van a las profundidades del abismo, toda ruina, toda maldición, toda hechicería, todo plan del diablo, lo atamos, todo plan maligno, lo destruimos, todo plan del diablo, lo lanzamos a las profundidades del abismo. Padre, está escrito, tú eres, Señor, mi esperanza. Diré yo a Jehová: Señor, ayúdame a aumentar la oración, a consagrarme, a hacerte más fiel, Padre, para que tu nombre sea glorificado, que corran ríos de gloria. Ven, Padre, estoy invocando tu presencia, estoy invocando tu misericordia, estoy dirigiéndome, Señor, para tener la protección divina, para tener el oportuno socorro, Padre, para estar lleno de su gracia, de su poder, de su gran misericordia. Padre, glorifícate, Todopoderoso, glorifícate, Rey de Gloria. Hay que multiplicar la oración, hay que ser más fieles, hermano. Tenemos que aprender a depender del Altísimo. Tenemos que aprender a vivir para la gloria de Dios, hermano. Padre, arrebátanos, Señor, que caiga sobre tu pueblo espíritu de oración, espíritu de ayuno, Padre, como está escrito en tu palabra. Como correrán ríos de agua de vida, Señor. Ninguna peste llegará a tu vida. Satúrame, Padre. Ayúdame a ser más obediente. Ayúdame a ser más sincero. Ayúdame a ser más fiel, Padre. Porque en ti, Señor, Padre, tú me has dado poder sobre los demonios. Explota toda brujería. Explota, Padre, todo plan oculto de las tinieblas. Lo reprendo, lo rechazo en el nombre de Jesús de Nazaret. Lo lanzo a las profundidades del abismo, Padre. Glorifícate con tu poder, Padre. Muévete en cada corazón. Pónganos, Señor, ese abrigo, esa protección divina, Padre, para darte gracias, Señor, para poder gozarnos en tu bendita presencia, oh Dios, para regocijarnos delante de ti, Señor. Padre, unge tu pueblo, derrama una unción sobre cada hermano de poder, de sabiduría, Padre, de entendimiento, para nunca apartarnos de tu bendita casa, de tu palabra, Padre, sino que en la casa de Jehová moraré largos días, Padre. Estamos delante de tu presencia, Señor, regocijándonos de una manera especial, de una manera gloriosa, Padre. Muchas gracias te damos, porque para siempre es tu misericordia. Gracias, Señor, que corran ríos de gloria. Padre, que podamos ser llenos de tu poder, que podamos, Señor, tener esa inspiración gloriosa para mantenernos más fieles que nunca, Padre. Hay poder en la sangre de Cristo. Se desbarata todo complot de demonios. Lo reprendo ahora mismo. Todo plan del diablo, toda cosa oculta, se van las profundidades del abismo. Todas esas amenazas del diablo, le volteamos el baldón a todos esos demonios de terror, a todos esos sicarios, Padre. Volteamos el baldón ahora mismo. Sí, Padre, vuelve el baldón de ellos sobre sus cabezas. Entrégalos por despojo, porque tú has dicho que los enemigos de Jehová son como la grasa de los carneros. Padre, se desbarata todo complot de demonios, todos los pactos de los hechiceros se destruyen en esta hora, todo pacto de la brujería se reviente en esta hora. Padre, desarraiga toda maldición ahora mismo, Señor. Tómanos, Padre, satúranos, santifícanos, Padre, danos entendimiento para perseverar, Padre, para ser más fieles que nunca, para ser obedientes a ti, Padre. Padre, muchas gracias, Rey de gloria. Padre, glorifícate ahora, ahora mismo, Papá Dios, glorifícate Todopoderoso, glorifícate, Rey de gloria. Hay poder en la sangre bendita del Cordero, hay victoria en el nombre de Cristo Jesús. Padre, muchas gracias, porque ¿quién como tú, Señor, pelea esta batalla contra todos los que quieren hacer daño? Pelea esta batalla, Padre. Envía a tus ángeles, Padre. Atamos toda esa hechicería, esa ruina, Padre, todo estancamiento. Invocamos para ser llenos de gloria. Toma tu casa, Padre, y llénala de tu gloria. Toma tu casa y llénala de tu poder. Tómanos, oh Dios, para que resplandezca tu gloria sobre nuestras vidas, que podamos ir de poder en poder, de victoria en victoria, Padre. Santifica cada reunión, Padre, desbarata toda opresión, todos los planes ocultos del diablo se explotan en esta hora, se revientan en esta hora, caen a las profundidades del abismo, en el nombre poderoso de mi Cristo. Se va toda opresión del diablo, toda ceguera, Padre. Sí, Señor, se desbarata ese entierro de demonios, se rompe ahora mismo, Padre, ese complot de maligno, Señor. Padre, glorifícate, glorifícate, oh Dios, que corran ríos de milagros, ríos de prodigios, ríos de señales en el alma, en el espíritu, Señor, para ser edificados, para aprender a ser obedientes, Padre, para ser más fieles que nunca. Poder de Dios, desciende en esta hora, Padre, todos esos ritos, ahora mismo te se compró de malignos, se desbaratan, se pudren todos esos yugos, Padre, todos esos entierros, enfermedades, ruina, miseria, se va, oh Dios. Sí, papá, tenemos la protección tuya, tenemos los cuidados tuyos, Padre, glorifícate todopoderoso, desbarata toda maldición, ahora mismo, Señor, que nuestros ojos estén ahí atentos, nuestros oídos, Padre, para hacer tu divina voluntad, para ver, Señor, tu gloria. Desbarata, desbarata todo complot de demonios. Se consume en esta hora toda plaga. La envío a las profundidades del abismo. Cae ahora mismo la peste destructora. Se va a las profundidades del abismo. Todo plan oculto, Padre, esos demonios de engaño, de robo, Padre, en esta hora los envío a las profundidades del abismo. Se van a las profundidades del abismo. Se van a las profundidades del abismo. Toda peste destructora, toda plaga, Padre, en el nombre de Jesús de Nazaret. Padre, te doy gracias, gracias, gracias, Padre. Corren ríos de gloria, ríos de poder, ríos de bendición, Padre, ríos de agua viva, Señor. Espíritu de Dios, en esta hora tómanos, Espíritu de Dios, úngenos, Espíritu de Dios, quiero más de tu gloria, más de tu poder, Señor, porque tú honras a los que le honran, Padre. Gracias, muchas gracias, Todopoderoso, muchas gracias, Rey de Gloria. Caen todos esos entierros, todos esos maleficios, Padre, en esta hora, todas esas maldiciones, las envío a la profundidad del abismo, Padre, glorifícate ahora. Todo bloqueo de demonios, cae en los juicios de Jehová y se explotan de esas potestades, se revientan de esas huestes de maldad, se revientan todas esas huestes diabólicas. Hay poder en el nombre de Jesús, hay victoria en el nombre de Cristo. Muchas gracias, Rey de Gloria. Desata los labios de tu pueblo para adorarte, para servirte, para clamar, Padre. Rompe esas ataduras, rompe esas ligaduras, esa pereza, esa altivez, esa soberbia. Se va a las profundidades del abismo, ni plaga tocará tu morada. Ven de los cuatro vientos, tómanos en esta hora, envuélvenos, oh Dios, para ser testimonio para la gloria de tu nombre. Llenos de fe, llenos de poder, toda duda se arranca, Padre, ahora mismo. Toda atadura se consume ahora mismo. Todo yugo de las tinieblas se quebranta ahora mismo, se rompe, oh Dios, porque rechazamos, Padre, toda tentación, rechazamos todo conjuro, rechazamos todo plan del enemigo, lo atamos ahora mismo, como está escrito en tu palabra: lo que atares en la tierra será atado en el cielo. Atamos toda esa hechicería, todos esos maleficios, todos esos demonios de terror, todo ese sicariato, Padre. Envía los juicios tuyos, Padre, envía tu juicio. Caen todas esas potestades sicariales ahora mismo, Padre. La peste destructora se va, Señor. Estamos bajo la protección divina. Sí, Padre, en esta hora, a ser más fieles, más obedientes que nunca, en el nombre de Jesús.
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0: En Radio Auténtica UAT te informamos la hora. Son las 2 y 32 minutos.
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0: En Radio Auténtica UAT te informamos la hora. Son las 2 y 59 minutos.
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Cuando yo digo estamos de fiesta con Jesús, ustedes responden con un fuerte, con bulla. Manos arriba, ¿ya? Manos arriba. Ok, uno, dos.

Les agradecemos muchísimo. Fue fantástico con ustedes. Muchas gracias que han venido a oír nuestra música y que Dios les bendiga ricamente. Que conocerás la riqueza, la alegría al verdaderamente Cristo y que ojalá un día nos veamos de nuevo.

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1: Yo quiero hablarle a ustedes hoy de un tema muy importante y quiero comenzar leyendo Romanos capítulo 12, versículo 2. Romanos 12, 2. Dice las Escrituras, ¿cómo dice? Todo léalo conmigo al contar tres. 1, 2 y 3. Dígalo. ¿Para qué? Para que comprobéis la buena voluntad de Dios, agradable y perfecta. Quiero hablarle con ese título, la voluntad de Dios, la garantía del éxito. Dile a alguien, la voluntad de Dios garantiza el éxito. Dile a alguien, cuando caminas en la voluntad de Dios, esto garantiza el éxito. Todo lo que hace dentro de la voluntad perfecta de Dios permitirá que el respaldo de Dios esté contigo, la protección de Dios esté contigo y los recursos del cielo estarán a tu disposición. Dile otra vez, la voluntad de Dios garantiza el éxito. La garantía del éxito no está en cuánto sabemos, en cuánto talento tenemos o en cuántos dones se nos fue impartido. Porque todo don fuera de la voluntad de Dios no es una bendición. ¿Cuánto bendicen a Dios? El poder de Dios existe para que la voluntad de Dios sea ejecutada. Lo más importante no es buscar poder, lo más importante es conocer la voluntad de Dios. El poder de Dios no está para respaldar capricho nuestro, ni está para exaltarnos o darnos a conocer. El poder está para que se cumpla el propósito de Dios. Lo más importante es el poder, es el propósito. Cuando tú conoces el propósito y caminas en él, el poder de Dios tiene la obligación de respaldarte para que se cumpla aquello para lo cual Dios te envió. ¿Sigo paro? Cuando Dios le dijo a Moisés, ve a Egipto a liberar al pueblo, le digo, asegúrate de hacer las señales. Y Dios le dijo, yo puse el poder de mi palabra en tu boca. Así que Moisés va enviado por Dios para un propósito, para una visión, una misión, y era liberar al pueblo. Y como era enviado por Dios, tenía que ser dotado por Dios del poder, de la unción o de señales necesarias que llevaran el cumplimiento de la voluntad de Dios. El poder en la vida de Moisés no vino por causa de ayuno, vino por causa de la revelación de la voluntad de Dios. Porque si usted lee, Moisés nunca había hecho un ayuno cuando dividió el Mar Rojo. Los ayunos vinieron después. ¿Sigo paro? Entonces la gente se concentra solo en ayunar para que Dios cumpla su objetivo personal, pero no para que Dios manifieste su voluntad. Entonces, cuando Dios envía a Moisés, Dios está obligado a darle todas las señales necesarias para que él cumpla el propósito. Si había que convertir un caballo en gente para liberar al pueblo, el poder estaba listo para convertir caballo en gente. O sea, el poder de Dios no va delante de la voluntad de Dios. La voluntad de Dios va delante y el poder va atrás. El poder de Dios se te ha dado para cumplir un propósito, una asignación, una visión. Millones de personas viven frustrados porque viven invirtiendo tiempo en hacer su propia voluntad. Y a veces cuando uno se familiariza tanto, cae en un espíritu de familiarización de la gente. Y uno termina sembrado en el ambiente que uno controla, en el ambiente que me hace sentir bien. Y cuando Dios te llama a salir y hacer algo, no quieres, porque te acostumbraste a un ambiente. Si Abraham se hubiese quedado en Ur de los Caldeos o en Harán, no fuera el padre de la fe. A veces los sentimientos tienen que ponerse a un lado para poder ejercer el propósito y la voluntad de Dios. ¿Sigo paro? Por eso Dios le dice a Abraham: sal de tu tierra y de tus familias, de tu parentela. Y él se llevó a Lot, porque los familiares en Abraham era un estorbo. Sus familiares no estaban alineados a la voluntad de Dios. Y a veces te va a tocar tomar decisiones que el único que la cree eres tú en la familia. Pero si tú escuchas a Dios, avanza, que Dios estará contigo. Ahora mira lo que dice Romano: no os conforméis a este siglo, sino transformaos por medio de la renovación de vuestro entendimiento. La renovación o la transformación viene cuando tu mente es renovada. Dile a alguien: no te duermas porque das vergüenza. ¿Y qué dice? Para que comprobéis cuál sea la voluntad de Dios: agradable, buena y perfecta. Escucha por qué tiene que renovar tu mente. Aparte de la transformación, cuando renueva tu mente, te da la capacidad de poder discernir la voluntad de Dios. Porque con una mente natural no puede discernir las cosas de Dios. Por eso es que un hombre natural no percibe las cosas que son del Espíritu. Entonces Dios dice a través de Pablo, inspirado por el Espíritu Santo: quiero que conozcan mi voluntad y quiero que accedan a mi lenguaje, pero con la mentalidad que tienen no pueden acceder a lo que yo estoy hablando. Yo le estoy hablando, pero ustedes no están en la sintonía. Tienen que renovar la mente para que puedan encajar con mi lenguaje. Por eso es que el primer mensaje del reino es arrepentido, que significa metaneo, cambia tu mente. No sé si está aquí. El primer mensaje: arrepentido, porque el reino de los cielos se ha acercado, dijo Juan. Y cuando Cristo dijo: arrepentido, porque el reino de los cielos ha llegado. No puedes entrar al reino de los cielos con una mente natural. Tiene que ser renovada a través de la palabra de Dios. Porque si no renueva tu mente, cuando Dios te hable de cosas sorprendentes, para ti van a parecer locuras. Y vas a tratar de entender lo que no debe de ser entendido, sino obedecido. Hay cosas de Dios que no fueron llamadas a ser entendidas, fueron llamadas a ser obedecidas. Porque hay cosas de Dios que no se acceden a través de la mente humana, se acceden a través de revelación. Otra vez, hay cosas que no se acceden a través de conocimiento, se acceden a través de revelación. ¿Alguien puede entender esto? Hay cosas que si tiene mente natural, para ti parecerán locura. Sal de tu tierra y de tu parentela. ¿Para dónde? Te lo mostraré en el camino. Ve, camina sin dirección, y allá en el camino te doy la dirección. Hay cosas que no van a encajar con la mente natural. Todo el mundo desciende a Egipto, Génesis 26, corriendo el alambre. Isaac va a correr, es lo natural, es lo normal, es lo que debe de hacer. Y Dios le dice: no, quédate en el desierto, porque yo le voy a cambiar la naturaleza al desierto para favor tuyo. ¿Alguien puede alabar a Dios? Con la mente natural, cuando el ángel le habló a Jacob, tú le hubiese dicho al ángel que está loco. Porque el ángel le dice: pon una rama de colores cuando las ovejas vayan a concebir, y todas van a nacer pinta. ¿Quién ha dicho que viendo hojas de colores tus hijos nacen de colores? Lo que pasa es que tus hijos nacen de colores cuando Dios dice que van a nacer de colores. Dios cambia la naturaleza de las cosas. Se echaban ovejas blancas, las dos eran blancas y salían pintos. Porque Dios, la palabra de Dios, cambia la naturaleza de las cosas. Alguien alabe a Dios. Entonces, con una mente natural, tú solamente estás viendo un enfoque. Con la mente espiritual ve todo el panorama. Entonces primero dice: renovado. Esa es tu responsabilidad, no la de Dios. Dios no dice: te voy a renovar la mente. Dice: renuévatela tú. Injértale tú a la mente. Voy a seguir porque el tiempo se me corre. Entonces, renovar vuestro entendimiento para que comprobéis cuál sea la voluntad de Dios: buena, agradable y perfecta. Uno de los mayores errores que podemos cometer es pedirle a Dios que bendiga algo que Él nunca nos ha mandado hacer. Y así hay montones de iglesias y de líderes empujando a Dios para que bendiga lo que Él nunca le dijo a ellos que hiciera. Por eso sus ayunos no tienen efectividad, ni sus largas vigilias, porque ellos quieren que Dios haga, que Dios bendiga algo que Él nunca lo mandó hacer. Tú puedes tener talento, puedes tener recursos, puedes tener finanzas, experiencia, buenas intenciones, y aún así fracasar espiritualmente si está fuera de la voluntad de Dios. Mira a alguien y dile: el verdadero éxito no consiste simplemente en que algo funciona. Dile a alguien: el verdadero éxito no está en que algo funcione, consiste en aquello que hacemos. Dile a alguien que hacemos lo que Dios dice que hagamos. El éxito no está en que algo funcionó. El éxito está en que estoy haciendo lo que Dios me reveló. Y cuando tú lees Romanos 12:2, tú encuentras tres cosas que encierra la voluntad de Dios. Tres dimensiones de la voluntad de Dios: es buena, es agradable y es perfecta. Sigo paro. Significa que cuando encuentra la voluntad de Dios, encuentra el lugar donde Dios diseñó para que tu vida funcione. Cuando encuentras la voluntad de Dios, encuentra el lugar que Dios diseñó desde antes de la eternidad para que tu talento, tu ministerio funcione. La garantía del éxito no está solamente en tener poder para hacer algo, sino en saber que lo que estamos haciendo no nació de nuestro capricho, sino de la voluntad de Dios. ¿Sigo paro? Por ejemplo, te señalo tres personas que hicieron la voluntad de Dios y le fue perfecto. El primero, Abraham. En Génesis 12, obedeció aunque no sabía todo el camino. No todo Dios te lo tiene que explicar, pero sí tú todo tienes que obedecer. Dile a alguien: no todo Dios te lo tiene que explicar, pero todo lo de Dios tú tienes que obedecerlo. Dios le dijo que saliera de su tierra, y que hizo Abraham, salió. Más adelante obedeció, incluso cuando Dios le dijo que sacrificara a Isaac. Él no entendía por qué Dios lo pedía, pero él tenía que obedecer. ¿Y cuál fue el resultado de obedecer de Abraham a Dios? El resultado es: de cierto te bendeciré y te multiplicaré tu descendencia. La bendición viene como consecuencia de la obediencia a la voluntad de Dios. Sigo paro. Todos quieren que Dios le diga: te bendeciré y te multiplicaré tu descendencia, pero no obedecen como obedeció Abraham. Abraham no necesitó conocer todo el plan, necesitó conocer al Dios que lo estaba guiando. Dios no te ha llamado a que conozca todo el plan. Dios te está llamando a que lo conozcas a Él. Y Él tiene el plan. Mira a alguien y dile: cuando caminas, dile: cuando caminas en la voluntad de Dios, quizá no conozca todo el camino completo, pero trata de conocer al que te está guiando por el camino. Porque Dios te va a guiar a aguas frescas y a fuentes continuas. Sigo paro. El segundo hombre que obedece y es beneficiado es José. José obedece a Dios, obedece a su sueño, y le fue fiel a Dios y terminó siendo un gobernador. Sigo paro. José pasó por el pozo, por la esclavitud, por la acusación, por la cárcel, pero permaneció fiel a pesar de temporada inexplicable. Nadie, ningún profeta se le acercó a José para explicarle su proceso. La gente vive todo el tiempo desanimada y agüitada porque quieren encontrar que alguien le explique su proceso. Si el que te metió en el proceso no quiere explicártelo, ¿por qué tú le quieres decir a un hombre que te lo explique? Porque si él no te está explicando el proceso, es porque él sabe que tú no estás listo para entenderlo. Entonces, aunque esté pasando por el pozo, por la acusación, simplemente mantente fiel al sueño de Dios. Mantente fiel a la visión que Dios te ha dado. Alguien tiene que alabar a Dios. Alguien tiene que alabar a Dios. ¿Sabe cómo termina José? En el principio no entendió, pero al final entendió y dijo: vosotros pensáis mal contra mí, mas Dios lo encaminó en bien. Todo proceso en que Dios te entra terminará engrandeciéndote, extendiéndote, aumentándote y bendiciéndote cada vez más. Cuando tú notas, lees sobre Jesús que fue llevado por el Espíritu al desierto. El Espíritu llevó a Jesús al desierto. Hay dos formas de llegar al desierto: a través de tu propia consecuencia por decisiones que no tenía que hacer, y a través del Espíritu Santo. Dice Marco que cuando él fue al desierto habían tres cosas funcionando allí. Estaban las fieras del campo, estaba el diablo y estaban los ángeles que le servían. ¿Me siguen? Había fiera, había diablo, pero había ángeles. Pero cuando tú te metes tú en el desierto, hay diablo, hay fiera, pero no hay ángeles. ¿Alguien puede alabar a Dios? El tercer hombre, voy rápido porque el tiempo no me perdona, es Jesucristo. Su ministerio fue un ministerio perfecto, porque Jesús hizo perfectamente la voluntad del Padre. Jesús dijo en el libro de Juan 4:34: mi comida es que haga, oiga eso, mi comida es que haga la voluntad del que me envió y que cumpla su obra. Cuando yo voy a predicar, yo paso la noche a veces entera preguntándole a Dios cuál es la voluntad de Él para el púlpito. Yo no paso la noche entera diciéndole a Dios lo que tiene que hacer. Yo paso la noche entera diciéndole a Dios cómo colaboro en lo que Él quiere hacer. Hay dos tipos de voluntad de Dios. Está la voluntad de Dios personal y está la voluntad de Dios general. La voluntad de Dios personal es que Dios lo llama a Él y le dice: tú eres un profeta. Ya Él conoce la voluntad de Dios para su vida. Y le dice a ella: tú serás una salmista. Ve, Dios le revela su voluntad a Él y le revela su voluntad a ella. Pero hay una voluntad general que es para los dos: la Biblia. Entonces, cuando tú lees la Biblia, tú estás leyendo la voluntad de Dios para todos. Así que trata de descubrir cuál es la voluntad de Dios en la Biblia, y esa es la voluntad de Dios para ti también. Alguien diga aleluya si entendió. Jesús vivió completamente sometido a la voluntad del Padre. En el reino se funciona en obediencia. El poder solo viene cuando alguien se alinea al reino de Dios, a la voluntad de Dios. Esa obediencia del Señor lo llevó a la cruz del Calvario, porque era la voluntad de Dios que muriera en la cruz. ¿Sigo paro? Él no fracasó en la cruz. Él cumplió el propósito de Dios en la cruz. Mira lo que dice Filipenses capítulo 2, verso 8. Algo muy extraordinario. ¿Qué dice las Escrituras? Y estando en la condición de hombre, se humilló a sí mismo, haciéndose ¿qué? Haciéndose ¿qué? Hasta la muerte. ¿Y la muerte qué? De la cruz. La voluntad de Dios puede llevarte primero a un lugar de sacrificio antes de llevarte a un lugar de cumplimiento. Porque Dios se va a asegurar de que el ego no entra donde Él quiere llevarte. Dios se va a asegurar de que la avaricia no entra donde Él te quiere llevar. ¿Tú te imaginas a José gobernando con un corazón malo o con un corazón vengativo? Dios se aseguró de matarle todo espíritu de venganza. Tú no puedes acceder a lugares elevados si no fuiste formado para estar en ese lugar. Dile a alguien: la voluntad de Dios primero te lleva al lugar del sacrificio para luego llevarte al lugar del cumplimiento. Sigo paro. El problema es que queremos el lugar del cumplimiento, pero no queremos el lugar del sacrificio. Y el lugar del sacrificio es la verdadera bendición. Porque cuando llegamos al lugar del cumplimiento, después de estar en el sacrificio, Satanás no nos puede llenar de ego. Porque en el sacrificio Dios va a matarnos para luego entregarnos. ¿Alguien puede alabar a Dios? ¿Alguien puede alabar a Dios? Dile a alguien: yo no sé si está en el lugar del sacrificio, pero casi casi está llegando al lugar del cumplimiento. Alguien tiene que alabar a Dios. Dile: el lugar de tu sacrificio es la señal de que el próximo paso será el lugar de tu cumplimiento. Y cuando estás en el lugar de tu sacrificio, no hay hechicero, no hay diablo, no hay brujería que pueda impedir lo próximo que viene. Oh, alguien diga aleluya. Si hay algo que al diablo lo pone de rodillas, es un hombre, una mujer de sacrificio. Porque un sacrificio lo venció en la cruz. Usted está dormido. Un sacrificio sujetó las potestades. El éxito bíblico no consiste en evitar la cruz, no, sino en terminar la obra que Dios te entregó. Ahora, dos personas que no obedecieron, que no caminaron en su voluntad y le fue mal. Saúl, rey Saúl, quiso hacer las cosas a su manera. Como David, con buena intención, quiso traer el arca a su manera y Dios mató a Uza. Las cosas no se hacen a nuestras maneras, se hacen como Dios lo reveló. Sigo paro. Dios le dio una instrucción específica contra Malet, pero Saúl lo desobedeció. Saúl obedeció parcialmente, y obedecer parcialmente es desobedecer. ¿Sigo paro? Cuando Samuel lo confronta a Saúl, él intenta justificarse diciendo que había guardado los animales más gordos para Dios. Como que si Dios estaba buscando animales. ¿Y qué le respondió Samuel? Ciertamente el obedecer es mejor que los muchos sacrificios. Y después le declaró esta palabra: por cuanto desechaste la palabra de Jehová, Él también te ha desechado para que no seas rey. Cuando tú desechas la guianza de Dios, el poder de Dios deja de estar contigo. Me ha pasado mucho en los púlpitos, cuando el Espíritu muchos años me guiaba, yo no entendía y yo seguía mi propio camino, el poder se apartaba. Santo Dios, caminar en la voluntad de Dios es la clave. Caminar en la guianza del Espíritu Santo es la clave. Dile a alguien: no desobedezca, créele a Dios y guarda su palabra. Dile a alguien: no puedes pedirle a Dios que respalde lo que Él no te pidió. Dile a alguien: no puede pedirle a Dios que respalde algo que Él te pidió que abandone. Dile otra vez: no puedes pedirle a Dios que respalde lo que Él te pidió que abandone. La voluntad de Dios es la clave. El segundo hombre en desobedecer fue Jonás. Jonás conocía la voluntad de Dios, pero corrió en dirección contraria. Diga conmigo: en dirección contraria. Dios le dijo: vete a Nínive. A Nínive, perdón, levántate y ve a Nínive. Pero Jonás se levantó para ir a Tarsis. Entonces llegaron las tormentas, la crisis y finalmente el gran pez que se lo tragó. Y aquí tú puedes ver algo poderoso. Jonás tenía dinero para pagar el viaje. Encontró un barco disponible. Tenía economía. Tenía la puerta abierta. Aparentemente estaba en la voluntad de Dios, porque el barco lo subió, se subió al barco, los marineros y todos se reían, y parecía que Dios estaba allí, pero estaba en contra de la voluntad de Dios. Sigo paro. No, el hecho de que las cosas estén funcionando significa que Dios le está probando. Entonces tiene que entender que no toda oportunidad es la voluntad de Dios. No toda puerta abierta significa que tiene aprobación divina. Sigo paro. No todo lo que puedes hacer es necesario que tienes que hacerlo. Primero debemos de ser hombres que busquemos la voluntad de Dios. Jonás descubrió que puede tener recursos para avanzar y aún así de estar avanzando en la dirección incorrecta. ¿Quién alaba a Dios aquí? Y quiero señalar algunas cosas. No sé si me da el tiempo. El éxito de tu vida, de tu ministerio, de tu negocio, comienza cuando descubre en tu vida la voluntad de Dios. ¿Sigo paro? Solo piensa en lo que te estoy diciendo. Lee las escrituras y te va a dar cuenta que el poder vino como respuesta a la obediencia a la voluntad de Dios. Cuando Elías ora para que caiga fuego, Dios le dijo que hiciera eso. Cuando Elías ora para que llueva, Dios le dijo que hiciera eso. Sigo paro. Es decir, por eso Moisés nunca permitió que la vara lo guiara. Porque aunque tenía la vara, conocía al dueño de la vara. El dueño de la vara le decía: que tienes en las manos, extiéndela. Yo le diría a Moisés: Señor, tengo que esperar que tú digas que la extienda para que funcione. Ve, no puedes caminar en tu fuerza. Tus buenas intenciones no significa aprobación divina. Dije que tus buenas intenciones no significa aprobación divina. Sigo paro. Uno de los ejemplos es Pablo. Pablo quiere ir a Asia y el Espíritu le corta el camino. Caminar en la voluntad de Dios garantiza tres cosas: buena, agradable y perfecta. Garantiza protección, garantiza provisión y garantiza avance. Hay gente moviéndose por beneficios sin haber consultado a Dios. Hacer un movimiento sin consultar a Dios puede marcar tus generaciones o poner carga sobre tus hijos, como lo hizo Josué cuando recibió los gabaonitas. Parecía todo bien, lo engañaron con apariencia, la ropa vieja, el pan viejo y todo que era de lejos, y no consultaron. No todo lo que se ve bueno significa que Dios lo está probando. No todo lo que brilla es oro. Y por él no consultar a Dios, tuvo que hizo un pacto. Y mira la consecuencia, los 3 años de hambre de que pasó David, porque Saúl mató a parte de los gabonitas. Cuando tú tomas una decisión que no nace de Dios, tú le estás poniendo carga a tu próxima descendencia. Yo no sé si es que el mensaje lo dejó sin aire, ¿qué es lo que pasa? Alguien diga aleluya si está aquí. Así que el éxito comienza cuando descubre la voluntad de Dios, no cuando tiene conexión con Pepe, no cuando te dan una visa, es cuando conoces y caminas en la voluntad de Dios. Lamentablemente hay gente que no le interesa la opinión de Dios en su vida. No le interesa. Por eso toman las decisiones de acuerdo a como ellos le dé la gana, porque ellos no tienen a Dios en cuenta. Y por eso están como el cangrejo, siempre para atrás. Sigo paro. Para que comprobéis cuál sea la voluntad de Dios. La palabra traducida comprobéis viene del griego, que comunica una idea extraordinaria. Se llama examinar, probar, discernir, reconocer como genuino. Dios te da discernimiento a través de la renovación de tu entendimiento por la mente, para discernir qué viene de Dios y qué no viene de Dios. Hay personas que solo, mira, es un problema cuando un hombre de Dios solo quiere que Dios se mueva de la manera que lo usó ayer. Dios me ha hablado a mí en múltiples formas y te hablará a ti también. Dios me ha hablado a través de ángel, Dios me ha hablado en sueños, me ha hablado en éxtasis, en visión, pero me ha hablado en mi interior. La gente deja de avanzar porque quiere que Dios le hable del mismo, a través de un mismo método. ¿Sigo paro? Dios te va a hablar a través de tu interior, dándote el discernimiento de lo que es y no es. Pablo está enseñando que el creyente debe de desarrollar la capacidad espiritual de reconocer: ¿esto viene de Dios o no viene de Dios? Cuando tú eras nuevo creyente, Dios te hablaba mucho en sueño. Ahora no. Yo soy el único que le pasa eso. Él te habla de vez en cuando, pero cuando era nuevo creyente, te hablaba mucho en visión y en sueño. Ahora no te habla tanto, porque Él espera que tú desarrolles la capacidad de discernir su voluntad sin tener que tener un sueño. Alguien diga aleluya. Cuando yo era nuevo creyente, iba mucho a los profetas y me hablaban. Ahora voy a algunos y no me hablan. Porque llega un momento donde Dios dice: se supone que tú tienes que haber crecido. Dios está esperando que tú desarrolles la capacidad de discernir su voluntad. Ah, y tú quieres la vida fácil. Como dicen allá en Ñeña, eso es lo que tú quieres: que venga un profeta y te profetice. Pero tú desarrollas la capacidad de discernir a Dios en la atmósfera para que sepa lo que Dios quiere para ti. Alguien diga aleluya. No toda oportunidad es la voluntad de Dios. No toda puerta abierta es la voluntad de Dios. No todo lo que parece bueno, Dios lo está probando. ¿Qué hizo David? David tenía oportunidad extraordinaria para matar a Saúl. Humanamente alguien podía haberlo hecho. Cuando él estaba en la cueva lo podía matar. David, le dijeron: Dios te entregó a tu enemigo. Pero David entendió que una oportunidad no necesariamente era una autorización divina. ¿Puedo dejar el mensaje aquí ya con esa parte? Una oportunidad, le dijeron los guerreros: mira, Jehová te lo puso ahí. Vuélale el cuello y sácanos del desierto. David dijo: no, el hecho de que tengo una oportunidad no significa que tengo una autoridad. Si David mata a Saúl, lo hubiese muerto antes de tiempo. Y si Saúl muere antes de tiempo, el proceso de David se corta. Y si el proceso de David se corta, su formación queda incompleta. David dijo: tengo que seguir en el proceso, porque cuando el proceso termine, estoy completo para gobernar. Ten cuidado con prestarle dinero a gente que Dios tiene en proceso. Tú le puedes dar una compra, una ofrendita, pero no lo saques del proceso. Porque viene Jehová contra ti y te va mal a ti y le irá mal a él. Dile a alguien: no me saques del proceso. Porque si me saques del proceso, corta mi formación. Entonces, ¿qué dijo David? Dijo: Jehová me guarde tal de hacer tal cosa contra el ungido del Señor. David prefirió esperar el tiempo, seguir en el desierto, antes de hacer algo sin autorización. Antes de preguntar: ¿qué haces, Señor? Quiero hacer esto. Debe decir: Señor, revélame qué tú quieres que yo haga. ¿Sigo paro? Dios quiere que yo haga esto. Porque puedo tener la capacidad de hacerlo y no tener la autorización para hacerlo. Un embajador de los Estados Unidos tiene la capacidad y la fuerza de darle una visa a cualquier persona en otro país y traerlo. La pregunta es: ¿tiene la autorización? Entonces la gente está confundiendo la capacidad con la autorización. Y por eso su ministerio se balancea y su vida. El hecho de que tenga la capacidad de dar una campaña en un estadio no significa que tenga la autorización. Y lo único que garantiza milagros, sanidad, manifestaciones, no es la capacidad, es la autorización. Sigo paro. Elías tenía la capacidad de ungir a cualquiera, pero no tenía la autorización. Tuvo que ungir a quién, a Eliseo. Ese fue el autorizado. Sigo paro. Tiene que entender este punto, por favor. Porque hay personas haciendo cosas porque tienen la capacidad. Y cuando tú vas a su evento, no siente ni las moscas moverse. Porque es alguien que lo está haciendo según su capacidad, pero no tiene autoridad divina para hacerlo. Hay gente que tiene capacidad financiera para hacer un evento grande y lo hacen atento a dinero y atento a fuerza. Pero cuando tú vas al evento, tú te duermes yo predicando. Porque el Espíritu Santo no respalda la capacidad, respalda la autorización. Entonces la gente quiere que yo pague el precio de discernir la voluntad de Dios para ellos. Pero ellos no quieren pagar el precio para discernir la voluntad de Dios ellos mismos. Y es donde quieren engancharse del otro. Que el otro ore por mí. Usted tiene la capacidad, porque lo hace a través de las escrituras. La oración, la intimidad, la búsqueda. Sigo paro, lo dejo aquí. Sigo paro. Donde está la voluntad de Dios, estará el respaldo de Dios. Sigo paro. Donde está la voluntad de Dios, estará el respaldo.

Creador. Y hay personas que, como tienen poder económico, pueden mover un profeta. Pero llega un momento donde Dios levanta hombres y mujeres que no serán movidos por la oferta, sino por el Espíritu de Dios autorizándolo. Sigo, padre. Mira a alguien y dile: la voluntad de Dios nunca se separa de los recursos de Dios. Donde está la voluntad de Dios, están los recursos de Dios. Yo no sé si usted me está entendiendo, se está durmiendo. Me voy profundo ya, me voy a otro nivel. Donde está la voluntad de Dios, están los recursos. Por eso es que Isaías encuentra agua en el desierto, porque los recursos aparecen donde está la voluntad de Dios. Alguien tiene que alabar a Dios. Eso de que un pastor se esté quejando que la cosa está mala, que está disminuyendo, que no está creciendo, regístrate si está en la voluntad de Dios. Porque si está en la voluntad de Dios, aunque haya hambre, el hombre de los 20 panes con cebada va a llegar. Alguien tiene que alabar a Dios. Cuando tú estés en la voluntad de Dios, hay hambre, pero no te morirás de hambre. Lo que tú tienes que buscar no es quién te va a ayudar, sino cuál es la voluntad de Dios. Cuando camina y sabe la voluntad de Dios, el poder y los recursos de Dios estarán allí. Sigo paro. Cuando Dios ordena algo, Él mismo asume la responsabilidad para que aquello quede en orden. No, yo no sé si usted me entendió. Cuando el Shaddai ordena algo, por eso Isaías dice: yo envío la palabra y me aseguro que se cumpla la palabra. Hay líderes que están presentando un evangelio como que Dios ha sido irresponsable. No, es que tú estás en tu voluntad. Porque cuando Dios te llamó, Él es responsable de asegurarse que todo esté de acuerdo a como Él lo dijo. Siéntate. ¿Usted está aquí o no está aquí? Por eso es que el ángel tenía que aparecer en el desierto. Por eso es que la nube tenía que flotar encima del pueblo. Por eso es que la piedra tenía que soltar agua. Por eso es que la codorniza tenía que caer. Por eso es que el maná tenía que caer. Porque Dios dijo: van a llegar a Canaán y yo me voy a asegurar de eso. Yo no me preocupo dónde está el dinero para construir el nuevo templo, porque ya yo conozco la voluntad de Dios. Donde está la voluntad de Dios, están los recursos. Los recursos respaldan la voluntad de Dios. Los recursos de Dios no dependen de un cambio de presidente. No depende de un cambio de estatus. Depende de lo que Dios reveló. Pero sacúdase, diga algo, deje de ser tan muerto, diga algo. ¿Sí o no, mi hermano? Siéntate un minuto. ¿Dónde está la voluntad de Dios? Los recursos llegan. Hasta los pajaritos traen la comida. Elías estaba solo, nadie sabía dónde estaba, pero los pajaritos, los cuervos sí lo sabían dónde estaban. Dios le dio la dirección a los cuervos y le dijo: cojan carne de aquí, llévenla al norte, allá está el hombre. Porque donde está la voluntad de Dios, los recursos están ahí para respaldar. ¿Quién soy yo para que vaya Faraón? Dios no comenzó explicándole las capacidades de Moisés. Dios le dijo: ve, porque yo estaré contigo. ¿Quién soy yo, Señor? No es quién eres tú, es quién soy yo. Tú eres un gago. Tú eres un tipo que está huyendo de la justicia. Tú no tienes esperanza, pero yo soy Dios. Oye lo que dice Moisés: ¿quién soy yo? Y él le dijo: yo soy el que soy. No es quién eres tú, es quién soy yo. Alguien grite.
Y ahí estaba la garantía.

0: no en quién era Moisés, sino en quién estaba con él. Lo que va a suceder en tu ministerio no es por lo que tú eres, sino por el que está contigo. Aleluya. Un día yo me asusté orando por una paralítica que tenía como 8 años, que nunca había, no había caminado. Se rompió la espalda en un accidente, eso fue en México. Y yo le dije: Señor, ¿y ahora qué hago? Tengo miedo, la gente me está mirando, ¿qué hago? Esto fue de sorpresa. Y el Señor me dijo: haz lo que se supone que hace un predicador. ¿Qué? Ponle la mano y órale, y la levanto yo. No eres tú el que la levanta, soy yo. Señor, pero los pies están bien torcidos. No te importe eso, yo sé cómo enderezarlo. El que va a hacer la obra no es tu capacidad, es tu Dios. No tenga miedo por lo que no tenga, si tú tienes al que todo lo tiene. Alguien diga aleluya. La voluntad de Dios nunca depende únicamente de tu capacidad. Depende principalmente de su presencia contigo. Cuando está donde Dios te envió, puede encontrarte con gigantes, oposiciones, escasez, dificultades, pero tiene algo mayor. Tiene el respaldo del que te envió. Por eso Josué dice: más podremos nosotros que ellos, porque con ellos está el brazo del hombre, pero con nosotros está Jehová. Josué nunca confió en su agilidad, confió en el poder que el del Dios que le había enviado. Usted tiene que entender que Dios no está dependiendo de ti. Por Dios. Mira, Dios no está dependiendo de ti y ahora tú quieres depender de ti también. Tú vienes contra mí con espada, mas yo vengo contra ti en el nombre de Jehová de los ejércitos, a quien tú has desafiado. Sigo paro. Si Dios te mandó, respóndele. Si Dios te mandó, respóndele. No sé si termine. Si Dios te mandó, respóndele. Si Dios lo habló, Dios se responsabilizará por su palabra. Si Dios te mandó, responde. Cuando Dios te dice algo, simplemente obedécele. No importa que hoy no tiene nada, ya Jehová sabe por dónde viene la bendición. Si Dios te mandó, respóndele. Avanza, porque Dios está contigo. Avanza. Él está contigo como poderoso gigante. Dios se responsabiliza de su palabra. Él hará lo que Él dijo que hará. Él cumplirá lo que Él dijo que cumplirá. Si Dios te habló, funciona. Si Dios te habló, funciona. Lo que Dios quiere que obedezca nada más. La parte difícil la hace Él, no tú. Si Dios habló, funciona. ¿Quién soy yo para que vayan de Faraón? Dios le digo: voy a reconocer que tú no eres. No es quien tú eres, es quien soy yo. Dile que yo soy, te envía. Aleluya. Alguien tiene que alabar a Dios. Cuando eres enviado por Dios, Satanás hará mueca, pero va a caer por tierra. Te lo digo que va a caer por tierra. Te lo digo que va a caer por tierra. Satanás va a caer por tierra. Dile a alguien: el poder de Dios opera para cumplir la voluntad de Dios. Dile a alguien: el poder de Dios opera para cumplir la voluntad de Dios. Salmo dice: y le di las señales. Le di señales en mí, en su boca. Mis señales las puse en su boca. Hablando de Moisés y Aarón. Entonces, cuando Moisés llega enviado por el enviado, Dios le dice a Faraón y le tira la vara. Y la vara se convierte en serpiente. Los brujos con encantamiento hicieron lo mismo. Pero Dios dijo: ustedes pueden hacer lo mismo, pero no somos iguales. El palo se comió todos los palos. La culebra se tragó a toda la culebra. Dios dándole a entender que su poder está por encima de cualquier poder antagónico. Alguien tiene que alabar a Jesucristo. Alguien tiene que alabar a Jesucristo. Si Dios te colocó ahí, los recursos están hasta abajo de la tierra. Están. Como predicábamos el domingo, cuando Dios le dice que pasaron ese juicio de la serpiente que lo mordía, después vino el pozo. Dios le dijo: dile a ellos, Moisés, que le daré agua en el desierto. El pueblo siempre se quejaba. Ese día no se quejó, ese día cantó. Y le cantaron al pozo: sube, pozo, sube. Eso está poderoso. Sube. Y comenzaron a cantar, cantando en el desierto. Padre, alábalo. Adorando donde no hay nada. Dios dijo: el agua está debajo de ustedes, pero el agua está codificada para decodificarse con su cántico. Canten para que vean que le va de un río. Alguien tiene que alabar a Dios. El poder de Dios está aquí hoy para que se cumpla su palabra. El poder de Dios opera, ¿para qué? Para cumplir la voluntad de Dios. Y aquí está la verdad más profunda. Mira lo que dice Isaías 55:11. Quiero que lo lean conmigo. Así que, joven, busca la voluntad de Dios para tu vida. Viejo, busca la voluntad de Dios para tu vida. Busca la voluntad de Dios para tu vida. Así será que sale de adonde. La que sale de la boca de Dios no vuelve vacía. No volverá a mí vacía, sino que hará lo que yo quiero y será prosperada en aquello para lo que la envié. El poder de Dios, di conmigo, el poder de Dios no nos fue dado simplemente para realizar nuestro deseo. El poder de Dios existe para manifestar el propósito de Dios. Así será mi palabra. Hará lo que yo quiero y prosperará. Lo que tú necesitas, no un rico que te apoye. Lo que tú necesitas, una palabra que traiga al rico para apoyarte. Cuando tiene una palabra de Dios, esa palabra mueve los corazones. Esa palabra le da sueño al que tiene los recursos. Esa palabra mueve los senadores. Y hará lo que Dios dijo que hará. ¿Qué dice las escrituras? Mi mano está extendida. Shama, shama. Se hará como yo lo determiné. No hay hechicero ni hay poder político. Mi mano está extendida. ¿Quién la hará retroceder? Atáqueme, que quiero profetizar a tres gente. Dile a alguien: se extendió la mano de Dios. Ay, papá, se extendió la mano de Dios. Ay, papá, se extendió la mano de Dios. Y cuando la mano se extiende, el ciego ve, el paralítico se para, el impío se convierte. Di conmigo: lo que yo quiero. Dios dijo: la palabra hace lo que yo quiero. El poder hace lo que yo quiero. Dile a alguien: Dios quiere a alguien algo y no hay quien lo detenga. La palabra lleva el poder para realizar la intención del que lo envió. Déjame explicarte algo aquí. Te lo voy a reducir así sencillo para que lo entiendas rapidito. ¿Cómo son las palabras de alguien que tiene desánimo? ¿Cómo son las palabras de una mujer depresiva? Depresiva. ¿Cómo son las palabras de alguien enojado? Con ira, con tormento. O sea, las palabras llevan la naturaleza de quien le envió. ¿Cómo son las palabras de Dios? Creadora de vida. Porque su naturaleza es Dios. Alguien alabe a Jesús hoy. Lo que te estoy tratando de decir, ahora voy más profundo ahora. Déjame explicártelo de esta forma. La palabra, según la ciencia, tiene aliento, tiene energía, sonido. La palabra son pensamientos con sonido. Es lo que está en tu interior saliendo a tu exterior. Yo no puedo saber lo que tú piensas hasta que tú no lo hablas. Tus palabras simplemente están revelando lo que tú estás transfiriendo de tu interior. A ver. Por ejemplo, cuando Dios le habla a él, lo que Dios hizo fue que sacó algo que tenía dentro y se lo puso ahora dentro a él. Y usó la palabra como el puente. Por eso es que cuando tú escuchas a Dios, tiene una energía que nadie la paga. Una fe que las circunstancias no te la quitan. Y aunque todo el mundo te dice no hay dinero, tú dices yo no sé por qué tengo que seguir creyendo que va a suceder. Porque la palabra es como energía también. Alguien alaba a Dios. La palabra de Dios carga el poder para cumplirse. Ya. La palabra de Dios, cuando Dios la suelta, la suelta con el poder para que se cumpla. Nota aquí. O sea que si Dios te dijo algo, también te dio el poder para que se... Alguien diga, la palabra tiene el poder para que se cumpla para la cual fue enviada. La palabra lleva poder para realizar la intención de quien lo envió. Lleva poder. Y cuando tú recibes una palabra directa de Dios, crea una certeza, una paz interior y una seguridad que aunque el mundo entero te diga que tú estás loca, tú dices, no sé, hay algo que me dice que usted está loco, pero no yo. La palabra. Entonces, ¿qué dices ahí? Ahí esa es la clave. Con eso voy a terminar. Tengo más que hablar, pero lo voy a dejar ahí. Así es mi palabra que yo envío, la que sale de mi boca. ¿Sabe lo que dice Dios? Yo le doy el poder antes de soltarla. Y cuando la suelto, el poder para crear va con ella. Por eso que el Salmo dice, envió su palabra y ella lo sanó. El misterio es que la palabra de Dios, dice Juan, se hizo carne. Alguien puede entender al verbo de Dios. En el principio era el verbo. El verbo era con Dios. Y el verbo, ¿por qué el verbo era Dios? Porque el que lo hablaba era Dios. Alguien diga aleluya. Entonces cuando tú lees esto, por eso conocer la voluntad de Dios es tan importante. Porque todo el reino de Dios y todo lo que Dios va a hacer se edifica en su propósito, en su voluntad. Cuando tú caminas en su voluntad, los recursos estarán allí. El poder de Dios vendrá para que se ejecute aquello para lo que Dios te ha enviado. A mí me encanta cuando Dios me envía, porque sé que tengo todos los recursos para ejecutar el propósito para el cual fui enviado. Por eso la comunión es tan importante. Yo le contaba a los líderes, a los servidores ayer, una de mis experiencias tan extraordinaria y maravillosa. Pero antes le quiero leer esto. Romanos 12:2. Renovado. Renueva tu mente, tu entendimiento con la palabra de Dios para que comprobéis. No puede discernir correctamente la voluntad de Dios mientras continúe pensando según los patrones del mundo. Hay cosas que no encajarán, pero Dios dice hazla. Porque yo estaré detrás de eso.
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3: Bienaventurados los que lloran, porque ellos serán consolados por Dios. ¿Quién dice gloria a Dios? Mira lo que dice el Salmo. Me ha consumido, a fuerza de gemir, me he consumido. Lloró tanto que sintió que se consumía. Santo eres. Por eso es que David es diferente. Porque mientras Saúl decía, honrame, David lloraba buscando el perdón. A uno le interesaba quedar bien frente a los hombres y a otro le interesaba quedar bien frente a Dios. Sigo paro. Me he consumido a fuerza de mi gemir. Todas las noches inundo de llanto mi lecho. Riego mi cama con mis lágrimas. Mis ojos están desgastados de sufrir. Eso fue un llanto profundo. Se han envejecido a causa de todos mis angustiadores. Pero dice, apartado de mí todos los hacedores de iniquidad, porque Jehová ha oído la voz de mi lloro. Jehová ha oído mi ruego y ha recibido mi oración. Lloré, pero Dios me oyó. Hay alguien que alaba la gloria de Dios. Dios va a oírnos. Dios mirará las lágrimas que son producidas si es por buscando el perdón o buscando su presencia o buscando el milagro para otro o buscando en lágrima en oración el favor de Dios para otro. Dios oirá y mirará las lágrimas. Las lágrimas que son derramadas a causa de su presencia. Por ver una ciudad muerta espiritual. Y alguien comienza a llorar, Señor, aviva tu obra. En medio de los tiempos, dar a conocer. Cuando vea a alguien desviándose, un líder, un hombre de Dios, y comienza a llorar a favor de ese líder, Dios va a oír tus lágrimas. Dios va a ver tus lágrimas. Dios va a ver tu compasión. Dios le dice al rey Ezequías, Isaías, dile que prepare su casa, que él morirá. Sedequías tenía una enfermedad, era incurable. Isaías dice, prepárate, te muere. A su nombre. Y cuando Ezequías oyó lo que Dios dijo, lo primero que veo en Ezequías es que cree en el profeta. Y dice, wow, Dios habló. Acaba de venir Isaías. Le dice a la esposa, me voy a morir. ¿Por qué? Me lo dijo Isaías. El hombre de Dios me habló. Y Camasaya. Y la mujer dijo, ¿qué vamos a hacer? Él dijo, no hay que hacer nada con los hombres. Déjenme solo, que esto será entre él y yo. Y Ezequías se pone contra la pared y comienza a llorar. Gracias por su entusiasmo. Y comienza a gritar. Señor, yo te he servido. Señor, yo he sido fiel. Señor, ten piedad de mí. Yo sé que tú hablaste. Yo sé que es un juicio, pero perdóname. Y comienza el corazón de Dios a moverse. Un hombre comenzó a humillarse. Y comienza la misericordia de Dios a cambiar el juicio. Ay, ay, ay, ay, ay, ay, ay. La justicia de Dios le dice, mátalo. Pero la misericordia de Dios le dice, déjalo vivo. Y ahí está Dios, Abba. Por eso es que los que no son misericordiosos no verán ni tendrán a Dios. Isaías va saliendo del reinado, va por el patio, diciendo, ese tipo le quedan como 24 horas, se va. Y cuando va saliendo, la voz de Dios dice, Isaías, dime Jehová, ¿y ahora qué? Devuélvete. ¿Qué? Devuélvete y dile a Ezequías que no lo voy a matar. Dije, Señor, pero tú me dijiste que el juicio le iba a alcanzar. Isaías, la misericordia me alcanzó primero. Devuélvete, Samalai Kima. Y le dice, vuelve y di a Sedequías, príncipe de mi pueblo. Así dice Jehová, el Dios de David, tu padre. Yo he oído tu oración y he visto tus lágrimas. Y aquí que yo te sano, aleluya. Yo te sano. Lloraste y yo te sano. Hay alguien listo para que Dios responda a su llanto, a su oración. Oh, Satamai. Y le dice, yo te sano. Te ibas a morir, pero yo te voy a sanar. Porque lloraste delante de mí. Te arrepentiste y me pediste perdón. Y yo he visto tus lágrimas. Y he oído tu oración. Por lo tanto, yo tendré piedad de ti. Te daré 15 años más. Yo quiero que tope a alguien en el hombro. Y dígale, prepárese. Porque cada lágrima que soltó delante de Dios han sido vistas por Dios. Y cada oración que hizo ha sido escuchada por Dios. Y viene respuesta de Jehová, dice el Señor hoy. Viene respuesta de Jehová. Viene la palabra profética. Yo quiero que me le dé la mano a alguien. Y le diga, tu Isaías viene en camino. Tu Isaías trae un mensaje. Hay una palabra que cambiará tu presente. Alguien diga amén. Escuche esto. Siento el poder de Dios. Su juicio decía mátalo. Pero cuando el hombre comenzó a llorar, perdóname. Perdóname. Ten piedad. Mis hijos no han crecido. Yo sé que tú me acabas de dictar la muerte y que me voy a morir. Pero Dios, y comencé a llorar contra la pared. Contra la pared, porque no había quien lo pudiera ayudar. Contra la pared. Señor, la misericordia comenzó a moverse en el trono. Y la voz de Dios dice, Isaías, devuélvete. Yo doy gracias por esos Isaías. Y doy gracias por los Jonás después que le dan un palo. Pero yo doy gracias por los Isaías. Los Isaías que no le importa su reputación. Los Isaías que no desean que se cumpla la profecía para ser exaltado. Porque Isaías podía decirle a Dios, pero ven acá, me vas a quedar mal. Un profeta como yo, que no se equivoca. Ya ese tipo se va a morir, que se muera, para que reconozcan a Isaías. Isaías dice, no papá, no hay problema. Si tú dijiste que se iba a morir y ahora tú cambias y dices que no se va a morir, si tú puedes cambiar, ¿por qué yo no? Esas son las gente que conquistan el corazón de Dios. Los que agradan a Dios. Alguien alabe a Jesús. Pero ¿cuál fue el problema de Jonás? Que Jonás quería que se cumpliera una profecía. Para él queda bien y para que Dios le diera duro. Y Jonás dijo: déjame sentarme aquí a ver cómo se mueren todos. 120 mil en Nínive. Ya yo profeticé y yo no fallo una. Ahorita va a caer fuego como en Sodoma. Algo va a pasar. Se sentó en un lugar alto a mirar la ciudad, a ver cómo iba a morir. Y decía: ahí viene ya. Ahí viene ya. Y el juicio no cae. Isaías dice así. Jonás dice: se va a cumplir. Porque yo estaba en el vientre de un pez y Dios me sacó de ahí. Para yo decir: el juicio se va a cumplir. Yo oí a Dios, yo sé que Él me habló, se va a cumplir. Pero comenzó el pueblo. Y el rey dijo: ¿cómo? Que Dios dijo que lo iba a matar. Y consultó: ¿qué hay que hacer? ¿Qué podemos saber si le podemos cambiar su opinión a Dios? Y alguien dijo: no, mira, cuando Dios dice que te va a enjuiciar y tú te arrepientes, Él puede hacer algo. ¿Cómo? ¿Y qué más? Y hay que ayunar. ¿Y qué más? Y hay que tirarse ceniza. Ah, agarró y mandó al Walmart a comprar un saco de ceniza. Se la tiró encima y le dijo a los que bregaban con vacas: no me le den hierba a nadie, ninguna vaca coma, ningún burro coma. Y a los muchachitos: mira, no me le dé la teta, no lo mamante hoy. Aquí vamos a ayunar desde lo más pequeño hasta lo más grande, a ver si Dios tiene misericordia. Y comenzó a moverse la misericordia. Y comenzó a moverse la misericordia. Porque Dios no rechaza un corazón contrito.
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1: Un predicador modernista, de aquellos que niegan que la Biblia es infalible, además que escarnecen cualquier obra evangelística, que todo lo interpretan desde el punto de vista psicológico y cuyos corazones siempre están en busca de las cosas de este mundo, decidió él defender su posición de teología liberal en una reunión y dijo estas palabras: "Yo no tengo temor del diablo". Pero uno de los congregantes dijo estas palabras: "No es tanto eso lo importante, sino déjeme hacerle una pregunta. ¿Tiene Satanás temor de usted?". Cuando nosotros nos hacemos amigos del mundo, Satanás también es nuestro amigo. Cuando participamos de aquello que es en contra de la voluntad de Dios, estamos de parte de Satanás. Pero cuando estamos cerca del Señor, el mundo y Satanás se transforman en nuestros enemigos. Por eso dice Sofonías capítulo 3, versículo 15: "Ha echado fuera tus enemigos". Nuestro Dios ha echado fuera a nuestros enemigos. ¡Qué cosa tan admirable! Porque Satanás perdió su trono en nuestros corazones cuando Jesucristo entró. Así como él perdió su puesto en el cielo, lo perdió en nuestro corazón cuando Jesús entró. Nuestro Señor ha quebrantado ya el poder del enemigo sobre nosotros. Este puede atacarnos, mas sin embargo no puede reclamarnos como suyos. Ya no estamos encadenados, hermano. Hemos sido liberados y somos verdaderamente libres de todo, absolutamente todo, si simplemente lo creemos. Todavía este gran enemigo es el acusador de nuestros hermanos, pero el Señor le ha echado fuera de sus posiciones. Nuestro abogado Cristo Jesús le fuerza a callar delante de Él y delante de nuestras mentes y de nuestros espíritus, reduciendo a la nada los cargos que formula contra de nosotros, y defiende delante del Padre Celestial y en nuestra alma la causa por la cual estamos sirviendo, y nos asegura que somos libres. Satanás nos acusa por medio de otros, nos acusa dañando nuestros espíritus, también condenándonos, pero Cristo nos ha absuelto. El espíritu maligno nos acomete todavía como un tentador y se insinúa en nuestro espíritu, pero también de aquí ha sido arrojado, perdiendo la autoridad que gozaba. Si nosotros tenemos esta fe, Satanás no nos toca. Pero mi hermano, si nosotros dudamos, tememos, le estamos dando lugar al enemigo, y él podrá insinuarse en la mente y en el corazón y hacernos grande daño. Pero recordemos que ya Jesús nos hizo libres, verdaderamente libres. ¿Has sido tú librado del poder del diablo al haber sido perdonado? Si no, hoy ven a Cristo con tus pecados. Pídele perdón, lávate en su sangre. Él te perdonará y podrás hacer tuyas las promesas de verdadera libertad del poder de Satanás. Amén.
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0: Ah, es que esa mujer que pelea conmigo, pues no pelea usted. No dice la Biblia la blanda respuesta que hace. Bien. Ah, es que ese hombre. Pero a ver, si usted misma lo descalifica, aquí es donde la escritura empieza a mencionar que la mujer le contesta y le dijo, pero Dios dijo. La pregunta es, ¿quién le enseñó a esa mujer que Dios había enseñado o que Dios había dicho? ¿Quién? ¿Quién? Lo leímos hace un momento. ¿Quién le enseñó? Vuélvalo a leer, capítulo número 2, versículo número 16. Y mandó Jehová ¿a quién? ¿A quién? Es decir, que Dios le habló al hombre. ¿Qué hizo Dios? ¿A quién le habló? Al varón. Alguien diría, no, al hombre y a la mujer. No, porque después, más adelante, usted ve por allá, por el versículo, a ver, 19, 20, 22, donde dice que Dios tomó una costilla y formó una mujer. Así que Dios le dio la instrucción al hombre, tarea de todos nosotros como hombres, enseñarle a la esposa. ¿Qué hay que hacer? Ay, si no les gustó, oiga, otra vez. ¿Qué hay que hacer? Pero si usted como hombre no tiene una buena comunión con Dios, ¿qué le va a enseñar? Si usted no es buscador, si usted no le dice a Dios, úsame, lléname, si usted no lleva la batuta, si usted, hermano, tiene carro pero no sabe conducir, hermano, ¿para qué tiene carro? No, para eso contrato un chofer. No, hombre, téngalo, pero sepa lo que tiene el carro. Porque quizá el chofer se descuida en algo y pierde usted la oportunidad de quitarse un peligro encima. Entonces, la mujer recibió la enseñanza de Adán. Adán muy posiblemente se sienta con ella y le dice, mi amor, Dios nos dijo que podíamos comer todo lo que está en este huerto. Come lo que quieras. Pero es ese árbol que está allá, el que está en medio, de ese no vas a comer. Porque Dios dijo que el día que tú y yo, cualquiera de los dos, coma, moriremos. ¿Y qué es morir? Morir es separarse. La muerte no puede ser concebida bajo un principio de que no existe la vida. Más bien, el término está acuñado y establecido como una separación. Cuando el ser humano muere, su espíritu, alma y cuerpo se separan, se desintegran, salen de esa unidad. El cuerpo vuelve a la tierra, se vuelve polvo. El espíritu que le da vida a ese cuerpo vuelve a Dios que lo entregó. Y el alma, que es usted y que soy yo, entra a rendir cuentas delante de Dios, sea bueno o sea malo. Todos, hermano, compareceremos delante de Dios. Dice la Biblia entonces, sigamos leyendo, porque necesitamos, hermano, comprender cuál es el estratagema que el enemigo utiliza. Dentro de lo que Dios establece para el hombre, le coloca límites. Toda la libertad que ustedes quieran ver en la vida, tienen límites, todas. Porque si no, no se llamaría libertad, se llamaría libertinaje. Todas. Cuando alguien dice, estoy en un país libre y puedo hacer lo que quiera. Sí, eso es verdad. Pero tu libertad termina donde comienza la libertad de otro. Yo soy libre en este país y puedo hacer grafitis en lo que quiera. No, señor, porque usted está dañando una propiedad ajena. Si es su casa, píntela como quiera. Póngale todo lo mamarracho que quiera. Es su casa. Nadie le dice nada. Cuando Dios me ha dado la oportunidad de ir a otros países, uno ve gente, hermano, que se viste más raro, más feo. Unos peinados exóticos, hermano. Salen a la calle con vestido de baño, con una chaqueta de cuero y unas botas texanas, hermano. Y dentro de la cultura, porque yo pregunté, venga, y es que no hay una regla de... No, nadie le puede decir nada, porque él es libre de hacer lo que quiera. Digo, pero está bien frita esa cabeza, Dios mío. Está como terrible. Vestirse, hablar, vivir de esa manera. Y lo peor de todo es que si usted se queda mirando así, hermano, como diciendo, analizando la cosa, y si se da cuenta a personas, ahí se mete en un lío usted, hermano, impresionante. Se voltea a mirar y, ¿qué me mira? Uy, se le armó, hermano, una situación más terrible, solo por mirar. Porque la gente se ofende, bueno, en esos lugares que le digo, de esa manera. Ahora, cuando Dios nos da libertad, no nos da libertinaje. Gálatas, capítulo número 5. Si Dios, conociendo al hombre, el ser humano, establece límites, se los establece, hermano, para poder vivir en libertad. Capítulo número 5, verso 13. Porque vosotros, hermanos, a libertad fuiste, ¿qué? Solamente que no uséis la libertad como ocasión para la carne, sino servíos por amor los unos a quienes. Entonces la persona dice, yo soy libre y puedo hacer lo que quiera. Eso es como el soltero que dice, ah, pastor, yo soy libre, yo me puedo ennoviar con quien quiera. Espérate un momento, amigo. Está bien que seas soltero, pero no andes saliendo con una hermana cada 8 días, pretendiendo, ilusionando a la una, ilusionando a la otra. O la hermanita que hace lo mismo. Hermana, te veo con un novio y te veo con otro. ¿Me va a prohibir, pastor? No, yo no le puedo prohibir nada. Pero sí le puedo aconsejar, no se te ve bien. El día que llegue el hombre que realmente mereces, que es para ti, simplemente él va a verte y va a decir, uy, esa mujer que ha estado con tantos novios, te vas a arrepentir. Dijo alguien muy sabiamente un día, nunca hagas cosas, ni visibles ni ocultas, que un día tengas que contarle a tu cónyuge, a tu novio, que sepa que te van a avergonzar. Te pusiste a fornicar con un novio y muy posiblemente tendrías que contarle a ese pretendiente, decirle, mira, yo tuve novia, hice esto, tuve una novia. Si no quieres pasar vergüenzas, no lo hagas. Cuida tu cuerpo, cuida tu vida. ¿Cuántos dicen amén? ¿Cuántos dicen amén? Si la escritura entonces me enseña que la libertad que tengo no es para libertinaje, entonces existen reglas. Y las reglas de Dios no son para sobrevivir, sino para vivir. En Levítico, en el capítulo número 18, se aclara las reglas de Dios para qué fueron impuestas. Capítulo 18, en el versículo número 5 dice, por tanto, guardaréis mis estatutos y mis ordenanzas, las cuales, haciendo el hombre, escuche, haciendo, vivirá en ellos yo, Jehová. Pare de contar. Si usted se sale del mandamiento de Dios, muere. No es más. Pero vuelvo a preguntar, ¿qué le faltaba a Adán y Eva en el paraíso? ¿Qué le faltaba, hermano, allí en ese lugar? Lo tenían todo. Yo he visto gente que abandona empresas, que abandona cargos, que abandona negocios, porque alguien le ofrece pajaritos en el aire y se va detrás de eso. Lo dejan todo. He visto ministros que abandonan su congregación porque alguien le dijo, es que usted no es llamado a ser pastor, usted es llamado a ser apóstol. Apóstol y profeta. Y yo, oh, camine que le voy a dar un lugar donde usted nunca más se va a volver a preocupar de. Y salen detrás de los locos. Y lastimosamente, hermano, hemos tenido que ver gente que después de comer bien en la casa, se van a la calle a comer ratón. En cualquier área. Dejan a esa esposa que los quiere tanto, que se los aguanta, por una mujer que les hace brujería, que los maltrata, que les saca hasta el último centavo, y cuando un día dice me voy, recibe una demanda donde le embargan todo el salario, no tiene vida. Le manda un sicario y le dice, ¿qué hubo? Ah, lo están esperando con la platica, devuélvase. Conocí a uno que Intentó, hermano, vivir con una mujer, no le gustó, la abandonó, y cuando menos acordó, hermano, llegó al inquilinato donde yo vivía, llegó todo vuelto nada, así desbaratado. ¿Y qué le pasó? No, es que me intentaron robar. Tan raro. Cuando uno vive en un barrio, los ladrones conocen a los que viven en el barrio, ¿sí o no? Por lo general los ladrones se van a otro barrio a robar, no en el mismo. Entonces yo decía, pero tan raro, yo siendo un niño dije, tan raro. Y cuando me enteré, no es que lo hubieran a robar. Los hermanos de la muchacha, hermano, cogieron y le dieron su golpiza y le dijeron, y no nos viene a perjudicar a la niña. Bueno, no era tan niña, pero para ellos sí. Este es el problema de meterse en lo que usted y yo no debemos meternos. Dios, ¿cómo lo tiene usted viviendo? Si Dios lo tiene bien, ¿por qué se mete a murmurar? ¿Por qué se pone de chismoso? ¿Por qué se pone de malgeniado? ¿Por qué se pone de querelloso? ¿Por qué se pone a escuchar al que tiene el corazón al revés? ¿Por qué? No tiene necesidad. Está viviendo bien con su esposa. ¿Para qué se pone a escuchar al amargado que dice todas las mujeres son iguales? Ellas esto, ellas los otros, y los hombres también. ¿Pero por qué tiene necesidad de eso? Apaga eso. Porque es precisamente, hermano, lo que el corazón del hombre en cierta medida está deseando. Si tú vives en la ley de Dios, no sobrevives, vives. Si tú entiendes el principio del perdón, del amor, entiendes el principio de la justicia, de la lealtad, de la fidelidad, entonces vives bien, no tienes problemas. Con que Dios le ha dicho que no pueden comer de ningún fruto. Mire, respuesta única, discúlpeme, pero no tengo nada que hablar con usted. Nos vemos. Pero espere, nada, chao. ¿Qué hago después? Mire, la respuesta hubiera sido sencilla. Cuando Dios se pasea por el huerto, le dice a Adán, ¿dónde estás? Aquí estoy, Señor. Eva te tiene que contar algo. ¿Qué te pasó, Eva? Mira que el otro día, yo estando allí cerca, se me apareció la serpiente y me dijo que hiciera esto y esto y esto y que dudara de tu palabra. ¿Qué hiciste, Eva? No, yo le dije que no me hablara más, pero quiero colocarlo en manos, Señor. Mira, ahí está. De seguro que Dios toma cartas en el asunto ahí. ¿Y acaso Dios no conocía todo? Sí, claro. Por eso te da libre albedrío. Y en el libre albedrío no te va a atajar en nada. No va a decir, no lo cometan, no, yo le doy la riqueza, yo hago lo que sea, pero no, porque la gente tiene esa consigna diabólica de que Dios tiene que estar detrás de él rogándole, hermano, para que se congregue, para que busque, para que se llene. No, hermano. Aquí debemos entender que Dios te da una oferta. Tú y yo tenemos que sentirnos complacidos de que Dios haya puesto sus ojos sobre nosotros, hermano. ¿Cuántas personas en el mundo hay? Y justo Dios lo mira a usted, me mira a mí y dice, te voy a ofrecer lo mejor. Pues hermano, disfrute de lo que Dios le ha entregado. Aleluya. Alábelo con todo el corazón. Así como hay reglas, quien las rompe lleva el castigo. Santiago, capítulo 2. La Biblia menciona y nos dice a nosotros que Dios estableció las leyes y sus reglas, sus mandatos. Dice la Escritura en el capítulo número 2 del libro de Santiago, en el versículo número 10. Porque cualquiera que guardare toda la ley, y escuche esto, pero ofendiere en un punto, se hace culpable de ¿cuántos? Pastor, pero yo no mato, yo no robo, yo no fornico, pero eres rencoroso, pero eres amargado. No, pero la amargura no es un pecado, ¿no? Entonces le ha faltado leer la Biblia, porque la Biblia dice, tú, quien quiera que seas, que condenas a otros, a ti mismo te condenas, porque tú en lo que condenas a otro, te condenas a ti mismo, tú lo haces. Porque ha crecido en tu vida una raíz de amargura, que ha contaminado a muchos. Uy, uy, uy, uy, uy, uy, uy. Sí, pueda que no fornique, no mate, no robes, pero andes resentido. Pero eso no es pecado. Entonces, ¿por qué dice la Biblia que si usted y yo no perdonamos a los hombres, Dios tampoco nos va a perdonar a nosotros? Tienes que arreglar algo con alguien, arréglalo. Pero revisa que tu corazón tenga sentido de perdón. Porque si no, te termina mal. Termina siendo el juez.
1: No, ese tiene que venir aquí de rodillas con una flor aquí en los labios, así, caminando y diciéndome: perdóname, perdóname, Carmen Verónica, no lo vuelvo a hacer.
0: Porque la gente quiere eso. Aquí es donde uno tiene que entender el principio de lo que dice la Escritura. Y debemos entenderlo. No es el pecado escandaloso el que Dios condena o no. Es cualquier pecado.
1: No se trata de que y yo no fornico y por eso nomás.
0: Sí, por eso nomás. Porque para Dios están todos en la misma tabla, en la misma línea, en el mismo parámetro. Es tan adúltero el que se acuesta con una mujer y tiene relaciones sexuales como aquel que se lo imagina o aquella que se lo imagina. Es tan inmoral el uno como el otro. Es tan criminal, tan asesino el que saca un arma y le quita o intenta quitarle la vida a otro como aquel que aborrece a su hermano. Aborrecerlo, amarlo menos que a uno, que a uno mismo, eso es aborrecer.
1: Yo a veces lo mastico, pastor, pero no lo paso.
0: Oh, lo aborreces. Eres un homicida. Así lo trata la Biblia. Pero a mí no me parece. Ok, es respetable lo que a ti no te parece. Pero es que el asunto es que no vivimos por lo que a ti y a mí nos parezca. Tenemos que vivir bajo la ley de Dios. A mí no me parece que hayan retenes de policía en la calle y que cuando uno va de afán lo tengan que parar. Entonces yo le digo al retén: no me parece, y sigo de largo. ¿Qué hace el retén? Ese loco lleva algo raro. ¡Pa, pa, pa! Le dañó el carro, le dañó la vida, le dañó todo. Porque como no le parecía. ¿Y usted por qué pasó de largo? Porque a mí no me parece que me haga retén. Paren a los malos. Y ese loco, ¿cómo va a saber que usted era bueno o era malo si no lo mira primero? Por eso no vivimos por lo que nos parece. Vivimos por lo que Dios dice. Porque los que son guiados por el Espíritu de Dios, hermano, realmente es el que puede llegar a transformar las vidas. Satanás, hermano, te hará miles de ofertas, pero nunca, escúchalo, nunca. Y se lo voy a poner de esta manera: nunca le respondas nada al diablo. Nunca. Con que Dios le dijo, no le responda nada. Dese la vuelta, dele la espalda. Ah, me está dando la espalda, cobarde. No, no necesito demostrarle mi hombría. Siempre el diablo va a manipular, hermano, cosas en la vida. Hay una película que me parece muy chévere, que me la veo cada vez que puedo. Y es una que se llama Volver al Futuro. Y el personaje principal tiene una debilidad, y es que cada vez que le dicen gallina, el hombre se vuelve: ¿quién dijo gallina ya? Y se ha metido en unos líos por ese tipo de cosas. De por sí se le aconseja en algún momento de la serie, dice: no, es que vas a tener un problema porque siempre has tenido esa debilidad. ¿Y cuántos no son así? ¿Por qué tienes que demostrarle a la gente las cosas? No tienes que demostrarle nada a nadie. Vives peleando toda la vida con un papá que te dijo quién sabe quién vas a ser, y peleas demostrándole que sí puedes hacer. ¿Y para qué? Si mi papá me viera que soy un buen padre. A ver, no eres buen padre para demostrarle a tu papá. Eres buen padre porque tienes unos hijos que amas, y eso es todo. Para de contar. Si tienes un reclamo con aquel hombre, aquella mujer que te abandonó, solucionalo cuanto antes. Pero a veces la persona simplemente se queda en una condición donde Satanás le va a decir: y usted no va a hacer nada. Alguien lo insulta. Me acuerdo una vez que
1: Un compañero de instituto llegó a decir: si viera lo que me pasó, ¿qué le pasó? Yo orándole al Señor que me diera dominio propio. Señor, dame dominio propio, dame dominio propio. Y entonces estaba predicándole a alguien y vino un loco y me escupió la cara. ¡Puah! ¿Y usted qué hizo? Mejor dicho, yo ya me estaba alborotando, pero dije: ¿verdad que el Señor me dijo que dominio propio? Me sequé las babas del gamín que me había escupido. ¿Y qué hizo? Le dije: acuérdate que Cristo te ama. Uy, ¿en serio? Oh. Dominio propio. Porque a veces la gente quiere demostrar con lo que no tiene. No, no tienes que demostrarle a nadie. A la serpiente no se le contesta nada. A la serpiente no se le dice: no, eso no es así. Pues yo les digo, a veces cuando uno escucha gente que está hablando mal, sobre todo en las redes, que son tan especiales para eso, ¿verdad? Son tan particulares, porque como nadie los conoce, nadie lo ve, nadie viene y dice: venga, pastor, quiero decirle algo, me parece tal cosa, porque uno podría responderle con los argumentos, pero no, en la red. ¿Y quién escribió eso? Lolita2554@10. Ay, ¿quién es ese? ¿Quién sabe quién será ese? Porque la gente se acostumbró a botar su veneno donde lo pueda encontrar. Tenga cuidado. ¿A la serpiente qué se le responde? ¿Qué se le responde? Nada. Demuéstreme. ¿Y usted se va a dejar? No diga nada. Mi papá pelea. Toda la vida lo he visto yo. Cada vez, hermano, que noto eso, digo: Padre, tú te encargas. Hoy le digo, le cuento cómo me sentí. Me sentí mal, Señor. Me dieron ganas de gritarle hasta que se iba a morir. Me dieron ganas de hacer esto. Me dieron ganas de lo otro. Me acuerdo de escenas que la Biblia menciona, como las del rey Jeroboam, que la van a leer pronto, donde un profeta viene y le predice, le dice: y te vas a morir y le va a pasar. Y el rey extiende la mano a coger, hermano, al profeta, y dice la Biblia que la mano se le secó. Él le volvió chicharrón, hermano, la mano. Y entonces Dios me dice: tranquilo, yo peleo por ti. No es aprender kung fu, ni karate, ni nada de eso. Nada. Entonces, ¿qué hago, Señor? Nada. ¿Qué tienes que hacer? ¿Sí puede? ¿Sí puede hacer nada? ¿Sí o no? Porque si usted y yo podemos hacer nada, Dios se encarga. ¿Qué dice? ¿Muy duro? ¿Muy difícil? Pregúntese: venga, yo sí puedo hacer nada. Alguien me dice, me hace. Porque cuando usted dice así, va a venir la situación. Va a necesitar manejar algo que se llama carácter. Y tendrá que manejar algo que se llama humildad. ¿Sabe qué es la humildad? Saber quién es usted. Entonces viene alguien y le dice: ¡ja! Vaya a ver si es hombre. Usted no necesita demostrarle a nadie que es hombre o es mujer. Eso pasa en el colegio. Yo me acuerdo que en el colegio me decían mis compañeros: Gómez, venga, tómese este aguardiente. Le dije: no, gracias. Venga, hombre, para que sea hombre. Le dije: no, gracias, hermano. Yo sé quién soy. Otro día me los encontré en el baño, los baños del colegio público, que entra uno, son grandotes. Iba a entrar, hermano, al baño, y cuando lo vea, y echando humo, hermano, fumándose unos cigarrillos allá. Tome, Gómez, pruébelo. No, hombre, gracias. Venga, no sea cobarde. No, yo no soy cobarde. Ay, no, mírelo. No tengo que demostrarle a nadie nada. Cuando usted conoce quién es, usted no tiene que demostrarle nada a nadie. No tiene que pelear por lo que es usted. Tiene que cuidarlo. Padre, mírame. Señor, ayúdame. Dame la fortaleza. Que sí o que no. Yo no me pongo a empezar, hermano, a responderle nada a nadie. Yo digo: Señor, ayúdame. Pero es que usted no es así. No es cierto. No es verdad. Padre, contar. Que la serpiente insistió. No. Es que Dios le dijo que... No es cierto. No, la verdad prevalece sobre la mentira. ¿Cuántos dicen amén? Satanás siempre va a querer insinuarle a la gente las cosas. Mire lo que dice la primera carta de Juan, y quiero que le presten mucha atención. Capítulo número 2.
0: Este es el problema cuando la mujer responde, porque hay tres cosas sobre las cuales Satanás actúa. Primera de Juan capítulo número 2 verso 16, y quiero que las entienda. Dice: porque todo lo que hay en el mundo, ¿qué hay en el mundo? Los deseos de la carne. Escríbalos ahí a un ladito para que los tenga claros. Los deseos de la carne. Segundo, los deseos de los ojos y la vanagloria de la vida, lo pasajero. Por eso les hablé al principio de cuántas marcas no se utilizan. Es que así yo uso de marca. No, hombre, utilice lo que le gusta, lo que le quede bien, lo que le combine, lo que realmente, hermano, usted pueda decir: me siento bien vestido. Pare contar. Si Dios le ha bendecido a usted de tal manera que usted pueda darse lujo, lo que quiera, hágale, hermano. Pero nunca haga algo por aparentar, hermano, con alguien. Eso lo hacen las redes. Se toman una foto, un selfie, los dos muchachos, y todo el mundo dice: ¡ay, tan lindos que se ven ahí! Pero la foto, sonrientes, así andan un piquito, y cuando terminan la foto, cada uno en su celular ahí, ensimismados. Porque solamente la apariencia. ¿Los deseos de qué? ¿Y los deseos de qué? Y la vanagloria no provienen del Padre, sino de quién. ¿Sino de quién? Del mundo. Volvemos a Génesis, capítulo número 3. Quiero que lo tenga presente. Y vamos a saltar un poco allí, sin perder la línea de lo que estamos enseñando, porque quiero que usted le preste atención a esto, y va a ser la tarea para que usted esta semana esté orando, ya que si le vamos a servir a Dios, no podemos tener ninguna de estas tres cosas. Capítulo número 3 de Génesis, verso 3. Dice la Biblia: y vio ¿quién? ¿Lo tiene o no lo tiene? Verso 6, léalo fuerte. Y vio la mujer que el árbol era bueno ¿para qué? Mire, ahí fue donde Eva cedió a la tentación. ¿Los deseos de quién? De los ojos. ¿Qué hizo ella? Vio. ¿Cuántas cosas usted se deja guiar por lo que ve? A mí me pareció. Viene el vecino que está bien amargado y le llena la cabeza de cucarachas. ¿Usted le cree más al vecino que a su esposo o a su esposa? ¿Le ha pasado? ¿Cuántos problemas no se ha metido? ¿Cuántas veces, hermano, no le parece ver lo que no tiene que ver, lo que no es? ¿Cuántas veces la persona afirma y asegura con estos mismiticos ojos que se han de tragar los gusanos? La mujer vio. Eso no procede del Padre. Usted y yo no nos guiamos por lo que vemos. Usted puede ver la situación que sea. Usted y yo la podemos desconocer. Ustedes ven a dos personas a lo lejos, y el uno le dice así, pero el otro le hace así, y el otro le mueve la mano así, le hace acá así. Están peleando esos dos allá. Cuando escuchamos el audio, el uno le dice: no, pero es que el árbol era de este tamaño. Y el otro dice: no, era de este tamaño. No, hombre, si lo cortamos de esta manera y lo ponemos de esta manera, vamos a tener un árbol así. Pero el que estaba a lo lejos dijo: esos dos estaban peleando. Esos dos estaban hablando mal. Esos dos estaban enojados. ¿Por qué juzgas? ¿Tienes curiosidad de qué estaba pasando? Pregunta. Pregunta. A veces la persona ve al servidor sentado y dice: ay, ese servidor ahí sentado. No le pregunta al que tiene que preguntarle. Le pregunta al servidor y le dice: ¿y por qué está sentado? ¿Por qué está ahí y no está sirviendo? Oh, yo no sé. ¿Cómo que no sabe? No sé. Yo estaba aquí juicioso y vino el pastor y me vio. Yo creo que durmió con los pies desarropados y me dijo: siéntese. Y como yo soy obediente, se quedó con esa intriga y metida. Ahí pregúntele al pastor: pastor, ¿y por qué el hermanito está sentado?
1: ¿Ya le preguntó? Sí, ¿qué le dijo? Esto, esto. No, no es cierto. Él está sentado porque hizo esto, esto y esto. Y está sentado como servidor porque un servidor debe aprender a ser ejemplo con todo lo que hace antes de que todo lo que hable. Por eso, pues, está sentado y está aprendiendo. No es que esté desechado, está aprendiendo. Y ese es el problema de mucha gente: juzgar antes de tiempo. Y dio la mujer que el árbol era ¿qué? Bueno para comer. Dios, de lo que me estaba perdiendo, camine para allí, que allí está cayendo oro en polvo. ¿En serio? Camine. Es la mujer o el hombre que insinúa y le dice: camine, nos acostamos, que nadie va a saber esto. No se preocupe. Si usted leyó en el libro de los Proverbios, hermano, la astucia de la mujer ramera es esa. Le dice: embriaguémonos en amores hasta la mañana, mis votos ya he pagado. Y dice la Biblia: lo rindió con la salamería de sus palabras. Así como el ave que va hacia la red y no sabe que es contra su vida, así va ese pobre sabiendo que lo que está haciendo es contra su vida. Nadie lo va a saber. He adornado mi cama con colchas y recamos y una cantidad de cosas y perfumes, y el esposo todavía no vuelve. ¿Cuánta gente vive de esa manera, pensando que a nivel espiritual no se da cuenta lo que está sucediendo? Mire, a nivel espiritual usted y yo somos muy visibles. Y si usted no tiene esa conciencia, déjeme decirle que en el reino espiritual sí se están dando cuenta. Por eso la gente no prospera. Por eso la gente, hermano, no puede llegar a ver la felicidad en su vida. Por eso la gente vive en ruina. Por eso la gente nunca vive feliz. Tiene y tiene y tiene y tiene y no es feliz. Porque ignoran que a nivel espiritual somos bien conocidos. Y que lo que a veces tratamos de ocultar, hermano, es un secreto a gritos a nivel espiritual. Y como nosotros estamos dentro de ese ámbito, entonces el enemigo dice: un momentico, yo tengo derecho sobre fulano, mengano y perenseo. ¿Pero por qué? Porque él es mentiroso, porque él es morboso, porque yo le puse un pensamiento de esta manera y él lo aceptó. Porque cuando va por la calle, él le da vuelta y le mira la cola a la muchacha, al muchacho, porque esa codicia al hombre casado, a la mujer casada, porque ese se robó 100 pesos del bus. Y eso lo conoce el enemigo. Y la gente: Padre, ayúdame. Y el cielo dice: pero ¿cómo? Si eres, estás tan cochino, hombre. El diablo mugroso me quiere acusar. No, tú le diste la oportunidad. Si usted ha notado hasta aquí, dígame, ¿Satanás obligó en algún momento a la mujer a comer del árbol? No. Pero cuando se le da lugar, entonces dice: ella vio que el árbol era agradable. ¿Para qué cosa? Porque aquí es donde ella, hermano, en los deseos de sus ojos vio y dijo: wow, esto está bueno. Pero en los de su carne dijo: esto es bueno para comer. Por eso la mujer ramera ya en Proverbios dice: porque las aguas hurtadas son sabrosas. Yo recuerdo cuando estaba, hermano, de pastor soltero, empecé a notar que iban muchas hermanas a la iglesia, y algunas muy coquetas. Y siempre he tenido, hermano, ese pensamiento de que a la gente hay que decirle la verdad. Entonces no faltó una por ahí, le dije: dejen de coqueteando ahí, ¿a qué viene? Ay, pastor, usted tan odioso, yo solamente quería saludar. No, yo no saludo a nadie ni de abrazo, ni de beso, ni de nada por el estilo. No se confunda. Ay, me voy a ir de la iglesia. ¿Cuál puerta le abro? Uy, tan grosero. No. Perdóneme. Pero yo nunca le prometí ni le ofrecí darle besos, ni abrazos, ni nada por el estilo. Pero sí me comprometí a darle buena palabra. Si usted viene a buscar novio o amante aquí en mí, se va a equivocar. Uy, se puso bravo. Me fue. Hace un tiempo me la encontré en una de las campañas que tuvimos por ahí en el... no sé si fue en el Cauca, ¿dónde fue? Y justo pasaba así de frente: de que hubo, hermana.
2: Ay, pastor, Dios la bendiga.
1: Y entonces, estando en ese tipo de cosas, dije: me voy a poner un anillo. Me puse un anillo ahí.
0: me reuní con algunos servidores que tenía. Y entonces yo dije, me pongo un anillo para que la gente piense que estoy casado y se le quite la idea de la cabeza. Estando en la reunión, y alguno levantó la mano porque siempre les he dado la oportunidad. Pregunten, pastor, sí, cuénteme, hermana. ¿Por qué tiene ese anillo? Entonces les conté, le dije, para pues tener una situación diferente, que la gente vea que uno está comprometido con Dios y disuadir al enemigo, que piensen que uno está casado. Ay, y esa me contestó y me dijo, ay, pastor, es que casados son mejores. Servidor. ¿Usted cree que siguió siendo servidor? ¿Sí o no? Si uno tiene a un servidor con ese corazón, dígame, ¿qué espera? Hermano, ahí tiene un problema. ¿Que sí o que no? Servidor que está esperando conseguirse un amante en el esposo de la hermana, que usted no sabe si esa servidora le está ayudando a buscar en la Biblia o le está mostrando los senos al hermano ahí para que él...
3: Y cuando me invitó a la iglesia de Jumbo,
0: uy,
3: porque nos íbamos a casar, eso fue en la vigilia como del 31, todas las solteras se fueron.
0: Claro, es que usted no puede venir a buscar gente, hombre. Usted tiene que aprender a buscar de Dios. Porque cuando usted se crea falsas ilusiones, perdió el año. Ay, pastor, es que yo quería darle mi amor, mi cariño, mi ternura. Déselo a su esposo, déselo a Dios, pero aquí no hay nada y no es bien recibido eso. Muchas gracias, muy amable. Así de franco voy a ser. Cuando nos casamos, a mi esposa todos los muchachos la saludaban de besito. Yo me subí al púlpito ese domingo, me acuerdo, allá en el norte. El norte son como muy de dedito parado. Ay, así todos gomelos. A ver. Y me subí al púlpito y le dije, hermanos, hoy tengo que declarar algo en ustedes. Le doy gracias porque usted es una iglesia fiel. Pero he notado algo que me tiene muy inconforme, muy incómodo, y veo que muchos de ustedes me besan a mi esposa. Y así con ese silencio, hermanos, se lo mantuve. Me le dan beso a la mejilla y perdóneme, pero a nadie le he dado permiso. Esos besos son míos, me pertenecen y a nadie se los voy a dar. Si alguno tiene alguna objeción o desea darle un beso a mi esposa, viene y me pregunta y me pide permiso, que no se lo voy a dar. De antemano se lo digo. Pero viene y me dice. Y ahora sí, abran la Biblia. Hay que ser claro, hombre. Porque cuando usted no tiene un buen pedido, usted se echa, hermano, a perder en los pensamientos de ¿por qué no? Pero tenga bien el pedido, claro. Si usted no hace un buen pedido por internet, usted dice eso es una farsa. Eso, usted no leyó todo lo que decía la descripción del artículo, pero cuando usted lo lee, lo que usted pidió, justamente eso le va a llegar. ¿Cuántos dicen amén? ¿Cuántos dicen amén? Por eso usted tiene que andar en la libertad que Cristo lo hizo libre. Bájese de la nube, hermano, si está ya subido. Ubíquese bien, hermano, porque a libertad nos llamó el Señor, no a libertinaje. Alábalo con todo el corazón. Entonces la Escritura nos dice que lo siguiente que hace son las tres cosas sobre las cuales Eva es tentada. Los deseos de los ojos, vio el árbol. Los deseos de la carne, dijo, uy, qué rico comer de ese árbol. Y dice la Biblia, y que era agradable a los ojos y árbol codiciable. Wow. Subraye la palabra codiciar. Una cosa, hermano, que usted tiene que tener claro es no confundir la ambición y la codicia. Esa codicia, hermano, es un deseo desmedido de tener. Escuche, ¿un deseo qué? Desmedido. Ya tienes. ¿Por qué quieres más? Ya tienes un carro, ¿para qué quieres otro? No, porque es que el último... Mire, a mí un día me pasó, compré un carro, lo más de lindo. Le pedí al Señor... Cuando nacieron mis hijos, le dije, Señor, yo no quiero andar en ese carrito porque lo veo muy inseguro, quiero tener una camioneta, si te place, Señor. Detrás de la iglesia había un concesionario y llegó
1: el capitán de Ujieres y me regaló un volante que le habían dado allá. Me dijo, mire pastor, estamos orando para que usted tenga esta camioneta. Yo ya lo tenía en mi corazón y todo lo demás, hermano, el tenerla. Nos fuimos al concesionario. Mi esposa tenía un automóvil, un Mazda 6. Yo tenía un Sprint. Vendimos esos carros. Con eso dimos la cuota inicial. Nos dieron el crédito. Y me acuerdo que quedé con esa camioneta. Dije, ay, qué bendición. Nació mi siguiente hijo y me ofrecieron un mejor plan. Me dijeron, le recibimos esa y le damos otra y queda pagando esto. Y dije, no, sí se puede, hagámosle. Y tuve una camioneta Ford Explorer de esas grandotas, hermano, lo más de linda. Y dije, gracias, Señor, porque tú me la diste. Y páguela. Porque es que a veces uno dice, esa es mía. No, hombre, la estoy pagando. ¿Cuánto diste de cuota inicial? 2 millones. ¿Y cuánto llevas de cuotas? 3. No, hermano, no le ha pagado siquiera el pito, si acaso a la camioneta, hermano, la está pagando. Pero es la bendición que Dios le da. ¿Cuántos dicen amén? Amén. Tengo mi casa. ¿Y cuántas cuotas has pagado? Como 5 nomás. Ah, bueno, ya pagaste la puerta y la taza del baño. Pero disfrútala. No quiere decir que porque no tenga las escrituras a tu nombre no es tuya. Disfrútala. Que sí o que no. Que sí o que no. Pero entonces, un día salió la siguiente versión y me acuerdo tanto que pregunté qué tenía. No, esa viene con pantallas y viene con unas luces LED. Y me puse de loco a cambiarla. Dije, yo la voy a cambiar. Espera y verá, yo puedo. Ah. Ahí es cuando uno se mete en líos. Ese día, hermano, la situación cambió. Y fue cuando Dios me dijo, ¿qué tiene de diferente la que vendiste? Porque lo logré a toda costa, porque uno se vuelve obstinado. Tengo que hacerlo, porque yo puedo, porque yo quiero, porque así es, porque es que Dios me bendice, porque Dios dijo, porque yo le declaro, porque yo ordeno, porque yo soy quien soy, y para y contar. ¡Uy! Y Dios no te detiene, porque te dio libre, ¿qué? Y cuando vino la situación complicada, hermano, tuve que vender la camioneta. Dije, vendámosla. La entregamos y con eso conseguimos 2 carritos otra vez. No eran camionetas, eran carritos. Dije, ay, Dios mío. Pero no importa, no importa, Señor. No, no importa, vamos para adelante. Y Dios empieza a hablarme al corazón y me dice, mira todo lo que te di. Sí, Señor. Y por tu capricho, yo, ay, no, ¿en serio? Sí, cambiaste esto. No tenías necesidad. Solamente tenías un capricho. Fui a un lugar y dije, quiero cambiar estos carros. Y el del concesionario me dijo, mire, aquí están estos. Estos, yo no sé si usted ha escuchado el término, estos son sobrados de rico. ¿Sobrados de rico? ¿Qué es eso? Alguien que compra un carro, lo tiene unos meses y lo cambia porque el próximo carro salió con un bisel dorado por el lado y unos bombillos. Así me lo explicó. Mire, la persona que me estaba hablando era mí al corazón. Yo, yo me di vuelta y le dije, gracias, hasta luego. Señor, yo he sido así. Y el Señor me dice, ¿y qué necesidad tenías? Ninguna, Señor. Fui muy cabeciduro. No lo entendía. Te metiste en esto, en esto, en esto. Y por meterte en esto lo perdiste porque yo no estaba allí. Ay, sí. Tocaste fondo, ¿no? Sí. ¿Te arrepientes? Claro, yo me arrepiento, Señor. Yo no lo vuelvo a hacer. Lo que me des me lo voy a disfrutar, Señor, como tú quieras. Es lo que yo quiero que usted entienda en esta mañana. ¿Qué te dio Dios? ¿Por qué no te lo disfrutas? ¿Vives en arriendo? Disfrútalo. ¿Tienes bicicleta hoy? Mire, cuídela. Porque Dios te va a promover. Quizá mañana te dé un carro, una moto. Tal vez nunca te dé nada de eso, pero no importa. Vives feliz. Adán, ¿qué tienes en el paraíso? No, de todo. Pero espera un momento. ¿Qué está pasando con Eva? Eva, ¿no tienes todo un montón de árboles frutales que te puedes comer lo que quieras? Dígale que tiene al lado. Eva se podía comer lo que quisiera y no engordaba. Ay, Dios mío. ¿O sí? Dígale, ¿Eva no qué? No engordaba. Coma. no le caía mal, no le comía una manzana y dice, ay, se me subió el azúcar en la cabeza, ahí tengo mareos. Coma. ¿Será que sí? Mire, tenía todo lo necesario, pero justo puso la mirada en lo que no. ¿Por qué será que lo prohibido es tan deleitoso? Por ese mismo principio, por ser prohibido. No pongan los ojos ahí, no te va a ir bien. ¿Que sí o que no? ¿Usted qué dice? ¿Que sí o que no? Entonces, las tres cosas sobre las cuales falla Eva son los deseos de los ojos, los deseos de la carne y la vanagloria de la vida, cuando dice que el árbol era codiciado.

0: Él cambie. Vaya, vaya a la fiesta, vaya a la reunión, tranquila. ¿Cuántas mujeres son así? ¿Cuántas mujeres manipulan a su esposo? ¿Cuántas mujeres se le ponen bravas por caprichosas? Y no contesta ninguna, pero bueno, no importa. Claro, usted tiene que reflexionar. Yo no le estoy pidiendo que usted desobedezca al mandato de Dios. Que porque dice, es que mi esposo me dijo que yo tenía que sentarme a tomar aguardiente con él. Y como usted dijo, pastor, no, hombre. Debe entender el principio de la honra. Este servidor en ocasiones le ha tocado pararse frente a su autoridad y decirle no, siendo mi autoridad. Pero es que usted tiene, no, no señor, no se puede, no, no puedo. Porque a veces uno piensa que la autoridad toca decirle sí. No, uno tiene que llevarlo en la razón. Y bueno, ¿y por qué no se puede? No se puede por esto. Porque si usted se le para y le dice que no, por capricho o por deseo, pierde. Si Ananías le dice a su mujer, vamos a sacar de esa herencia un pedacito, y ella le dice, no, mi amor, no lo hagamos, prometimos todo, la historia sería otra. Pero ella con decir, es que él como es la autoridad, sí, la mandó a robar y usted también robó. Es que lo que pasa es que como él es el hombre, pastor, mi esposo, no me pude venir a congregar esta semana porque mi esposo me prohibió venir a la iglesia. Cierto que así contestaba cuando la invitaban a una fiesta y llegaba, le pasaba la fiesta y decía, ay, amigas, no pude ir a la fiesta. ¿Por qué no pude ir? Mi esposo no me dejó. Así era, ¿cierto? ¿Cuántas se volaban? Levante la mano. Yo no las miro. ¿Cuántas se volaban? El esposo. ¿Cuántas de ustedes no le dijeron a su esposo, mire, si usted se va de aquí, en este momento yo me le largo, me le voy. Usted no me va por allá. Y él salía y se iba. Y regresaba y le llegaba borracho. ¿Estaba ella ahí? Sí. ¿Cuántos se volaban de su mujer? Levante la mano. ¡Ay, santas palomas! Dios mío, Padre de la Gloria. Hemos rodeado de puras palomas santas aquí. ¿No le volaba? ¿No lo sacaba del billar, del mar de por allá? ¿No le decía, parecía una mamá esa mujer? Venga, Gregorio, ¿usted qué hace ahí metido con los amigotes allá en la casa aguantando hambre todos? Y usted aquí jugándose la plata y le hacía escándalo. Y él iba y le daba la paliza y bueno, y pasaba de todo. Aquí tenemos que entender que el enemigo lo único que quiere es sacar a la gente del lugar de privilegio, pero que cada persona tiene que entender que el lugar de privilegio no se lo entregó un hombre, sino que se lo entregó Dios, y que cuando Dios entrega ese lugar de privilegio hay que cuidarlo.
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se dan cuenta de que uno se convierte en esclavo de todo lo que decide obedecer. Uno puede ser esclavo del pecado, lo cual lleva a la muerte, o puede decidir obedecer a Dios, lo cual lleva a una vida recta. Antes, ustedes eran esclavos de

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1: ¿Qué tal, chicos y chicas?
2: ¿Cómo están, amiguitos?
1: Hoy le toca al tío Daniel contarnos una historia. Y creo que tiene una muy interesante para nosotros.
2: Así es, tía Elena. Muchas cosas interesantes ocurrieron en este relato que está tomado de la historia sagrada. Yo lo titulo El llamamiento de Abraham. Durante algún tiempo después del diluvio, los hijos de Noé vivieron en las montañas donde había quedado el arca. Al crecer la población, hubo algunos que se alejaron de Dios, pero Noé permaneció fiel y obediente.
3: Sem, hijo mío, estoy a punto de morir. Acuérdate de tus hermanos Cam y Jafet. Acuérdate, sé siempre fiel, hijo mío.
2: Y todos los días de la vida de Noé fueron 950 años y murió. No mucho tiempo después de la muerte de Noé, tuvo lugar un acontecimiento importante en la casa de Taré. Le nació un hijo.
4: Un varón, un hijo. Lo llamaré Abraham.
1: ¿Abraham? Lo que significa padre exaltado.
2: Pasaron los años y tuvo lugar otro acontecimiento importante. Abraham se casó.
5: Sarai, ahora eres mi esposa. Piensa, mi esposa.
6: Trataré de ser una buena esposa, Abraham.
5: Si amamos a Dios y nos amamos, tendremos un hogar feliz.
6: Te amo mucho, Abraham.
5: Te amo mucho, Sarai.
2: Abraham había tenido dos hermanos, Nacor y Harán, hijos de Taré. Y Harán murió en la tierra de su nacimiento, en Ur de los Caldeos. Y el Señor le dijo a Abraham:
7: Deja tu tierra, tus parientes y la casa de tu padre, para ir a la tierra que yo te voy a mostrar. Con tus descendientes voy a formar una gran nación. Voy a bendecirte y hacerte famoso, y serás una bendición para otros. Bendeciré a los que te bendigan. Y maldeciré a los que te maldigan. Por medio de ti, bendeciré a todas las familias del mundo.
5: Abuelo Sem, padre Taré y Nacor, mi hermano, me ha hablado Dios. Me ha ordenado que vaya a una tierra que no conozco. No obstante, yo con mi esposa Sarai y con todos mis siervos y mis rebaños, pronto vamos a partir de la tierra de Ur. No quisieran acompañarme.
8: Pero ¿qué es lo que dice?
3: Un momentito, hijos míos. Si fuera un poco más joven, iría con Abraham. Pero ustedes, hijos míos, son jóvenes y sanos. ¿Quién quiere ir con Abraham? Nadie.
5: ¿Y qué dices tú, padre Taré?
8: Yo iré contigo, hijo. Llevaré a mi nieto Lot y a todos mis siervos y mi familia, y buscaré un lugar más apropiado, un lugar donde pueda adorar y obedecer al verdadero Dios.

0: Yo espero, esposo mío, que estés haciendo lo correcto al salir de Ur.
1: Estoy completamente seguro, Sarai. Dios nos está dirigiendo. Tenemos que seguirlo. Nos mostrará una tierra mejor, un lugar donde podamos adorarlo en paz.
0: Abraham, tu padre quiere verte.
1: ¿Le pasa algo?
0: Creo que no. Supongo que quiere hablar contigo antes de que salgamos del campamento para continuar el viaje.
1: ¿Dónde está?
0: Allí abajo en el arroyo, cerca de aquel árbol grande.
1: Padre, parece que estás enfermo.
2: No, solamente cansado, rendido. Creo que me estoy poniendo viejo.
1: Tú no eres viejo, padre.
2: Ya estoy cerca de los 200 años. Pero no te pedí que vinieras a hablar de mí. Yo me estaba preguntando anoche, ¿qué piensas de este lugar?
1: ¿Aquí?
2: Sí, aquí.
1: ¿Estás pensando quedarte aquí?
2: ¿Qué te parece? Quiero decir, la tierra, el paisaje, la gente.
1: No vi mucha gente. Y la tierra, el paisaje es bello y magnífico. Parece que el suelo es bueno. Podría ser muy productivo. Allí hay agua. Hay mucho lugar. Podría ser una buena idea quedar aquí por algún tiempo. Hacer aquí nuestro hogar.
2: ¿Estás tratando de convencerme o convencerte?
1: No, solo estoy expresando los hechos como los veo.
2: Estoy envejeciendo, hijo. Demasiado viejo para viajar y deseo un hogar. Un lugar para descansar y gozar con mis hijos y nietos. Abraham, hijo mío, quedemos aquí.
3: Así que por un tiempo, Abraham con su padre Taré moró en un lugar llamado Harán. Y Taré murió en Harán a la edad de 205 años y fue enterrado allí. Y el Señor se le apareció y le dijo a Abraham:
4: Abraham, sal de esta tierra y de tus parientes y de la casa de tu padre, y vete a la tierra que te mostraré, y haré de ti una gran nación.
3: Y Abraham salió como el Señor se lo había ordenado. Tomó a su esposa Sarai y a su sobrino Lot y todas las cosas que tenían y la gente que habían adquirido en Harán. Y dejaron Harán y viajaron hacia el sur. Viajaron por días y días, siempre hacia el sur, hasta que finalmente llegaron a un hermoso y fértil valle que estaba entre dos montañas.
0: ¿Vamos a quedarnos a vivir aquí?
1: Vamos a acampar aquí por algunos días.
0: Pero Abraham, mira el valle. Hay buen césped, bosques de olivos, manantiales, higueras, granados, viñas y cantidad de pasto para los ganados. Oh, Abraham, ¿qué lugar mejor que este para ser nuestro hogar?
1: Como tú dices, es un lugar hermoso. Pero mira dentro de los bosques de olivos. ¿Qué ves?
0: Algo que tiene apariencia de altares.
1: Altares a dioses falsos. Y allí en el monte, ¿sabes lo que pasa allí? Sacrificios a los dioses falsos. Sacrificios humanos.
0: Oh.
1: Estos cananeos son una raza extraña. La idolatría está por todo lugar. No puedo entender por qué Dios nos ha dirigido aquí.
0: ¿Cuándo vamos a continuar?
1: Espero instrucciones del Señor y haremos lo que nos ordene.
4: Abraham, esta tierra se la voy a dar a tu descendencia.
3: Entonces Abraham construyó un altar en honor del Señor y lo adoró. El cansado viajero quedó muy confortado por la seguridad de que la presencia divina iba con él. Después, Abraham siguió su camino hacia el sur. Hubo entonces hambre en la tierra.
0: Pero Abraham, tengo hambre, como todos. Aún las vacas y las ovejas sufren por falta de alimento. Creo que deberíamos regresar a Arán.
1: Dios nos trajo aquí y aquí debemos permanecer.
0: Pero no puedes dejarnos morir de hambre, Abraham. Todo el campamento te está observando para ver lo que vas a hacer.
1: Antes de hacer una decisión, debo buscar a Dios en oración.
3: Abraham no podía explicarse por qué Dios había permitido el hambre, pero decidió no volver atrás. Con oración sincera estudió cómo preservar la vida de la gente y la de sus rebaños. Finalmente, hizo una decisión. Iría a la tierra de Egipto hasta que se acabara el hambre.
0: Abraham. Abraham.
1: Sí, Sarai.
0: ¿Estás preocupado por algo?
1: Sarai, ¿me amas de veras?
0: Por supuesto. Te amo mucho, Abraham.
1: Lo suficiente como para salvarme la vida.
0: ¿Salvar tu vida? ¿De qué?
5: Tío Daniel, me parece que este es un buen momento para decirle a nuestros amiguitos cuánto disfrutamos de sus cartitas.
6: Así es, tía Elena. Amiguitos, nos alegra mucho cuando nos escriben para decirnos cuánto disfrutan de nuestras historias y de nuestras lecciones, aventuras en la historia sagrada.
5: Agradecemos a nuestros amiguitos que ya nos han escrito. Y para los que aún no han escrito y desean hacerlo, pueden escribir a...
6: Tu historia preferida, Box 8, Niles. Niles escribe... N-I-L-E-S, Michigan, 49120, Estados Unidos de América. O si desean dejar solo un pequeño mensaje, pueden hacerlo escribiendo a nuestro correo electrónico info@tuhistoriapreferida.com. info@tuhistoriapreferida.com.
5: Volvamos ahora al tío Daniel y a su historia para hoy titulada El llamamiento de Abraham.
1: Sarai, ¿me amas de veras?
0: Por supuesto, Abraham. Te amo mucho.
1: Lo suficiente como para salvarme la vida.
0: ¿Salvar tu vida? ¿De qué?
1: Del rey de Egipto.
0: Oh.
1: Hablo en serio, querida, hablo en serio. Cuando el rey faraón te vea, te va a desear. Y si te quiere, te va a tener. Tú sabes cómo son los reyes. Se quedan con lo que quieren a todo trance. Y si el rey descubre que tú eres mi esposa, buscará la forma de matarme para quedarse contigo.
0: Me parece que te preocupas sin necesidad. El rey no es...
1: Por favor, Sarai, escucha lo que te voy a sugerir. Cuando te pregunten acerca de mí, di sencillamente que soy tu hermano. Así salvarás mi vida.
0: ¿No es un engaño hacerme pasar por tu hermana?
1: Tú eres mi hermana, mi medio hermana.
0: Lo sé, Abraham. Pero eso es aún un engaño. Y yo estaría mintiendo. No creo que pueda venir algo bueno de un engaño. Solo problemas.
7: Abraham, príncipe de Canaán, para ver a su majestad, el gran monarca de Egipto, el hijo de los dioses, el benefactor de la humanidad.
8: Pase adelante, príncipe Abraham.
9: ¡Que viva el rey! ¡Que viva el rey!
8: Bienvenido a mi país, príncipe Abraham.
9: Si le parece bien a su majestad, quisiera refugiarme aquí en Egipto hasta que se acabe el hambre en Canaán.
8: Se me ha dicho, príncipe Abraham, que usted es un hombre de grandes riquezas, con grandes rebaños de ovejas y de vacas. ¿Es verdad?
9: En una forma muy humilde, majestad.
8: Se concede su solicitud, príncipe Abraham. Egipto se siente orgulloso de darle la bienvenida dentro de sus fronteras. Se le concederán todas las atenciones. Siéntase en casa, príncipe Abraham.
9: Gracias, su majestad.
8: Príncipe Otep, escolte al príncipe Abraham y a su séquito al lugar de honor.
10: Sí, su majestad. Por aquí, por favor, príncipe Abraham.
9: ¡Que viva el rey!
10: ¡Que viva el rey!
9: ¡Que viva el rey!
7: El príncipe Otep, para ver a su majestad, el grande y poderoso monarca
8: de... Pase adelante, príncipe Otep.
10: ¡Que viva el rey!
8: ¿Ya está establecido en debida forma el príncipe Abraham y los suyos?
10: Sí, señor. Y yo...
8: ¿Es tan rico como se dice?
10: Es un hombre de muchas riquezas, su majestad. Y de gran inteligencia y perspicacia. Y yo...
8: ¿Habló por casualidad con él acerca de sus creencias religiosas?
10: El príncipe Abraham me contó acerca de su Dios, su majestad.
8: ¿Vio usted a su Dios?
10: No, su majestad. Su Dios no es de madera o piedra. Es un Dios viviente. Su nombre es Jehová.
8: ¿Viviente?
10: En el cielo. Es invisible. Y yo... Yo, su majestad, deseo informarle de un asunto muy especial. Quiero decir, en el campamento del príncipe Abraham hay una hermosa y deseable joven. Se parece a la diosa de la belleza.
8: Sin duda, la esposa del príncipe Abraham.
10: No, su majestad. Es la hermana del príncipe.
8: ¿Hermana? Príncipe Otep. ¿Cree usted que podrá convencerla para que venga aquí, para que pueda ver cómo es de bella?
10: Creo que sí, su majestad.
0: ¿Qué voy a hacer, Abraham?
9: Tendrás que ir al palacio con el hombre, como quiera el rey.
0: Ya te dije que del engaño solo podía salir algo malo.
9: No ha sucedido nada malo. El rey simplemente quiere verte para comprobar por sí mismo si eres tan hermosa como le han dicho.
0: Él quiere añadirme a la larga lista de sus mujeres.
9: Eso es mejor que matarme a mí. Y después lo mismo, te toma por mujer.
0: Parece que yo no te importo. ¿Cómo crees que me siento llegando a ser la mujer de un rey extraño? Yo soy tu esposa, Abraham. Te amo. Pero tú, lo único que te preocupas es por salvar tu vida.
9: Sarai, no fue correcto que tratara de engañar al rey. Ahora lo puedo ver. Yo confesaré mi pecado a Dios. Y después oraré por ti sin cesar para que Dios te proteja en el palacio del rey. De alguna manera, Sarai, Dios te rescatará de las garras del rey. Al presentarte ante el rey, ten fe. Cree que Dios te salvará. Y perdóname, Sarai, por el error que cometí.
10: Príncipe Otep, siervo del gran rey de Egipto, anunciando la llegada de la princesa Sarai, hermana del príncipe Abraham.
8: Puede pasar, princesa Sarai.
0: ¡Que viva el rey!
8: Saludos, princesa Sarai. Puede retirarse, príncipe Otep.
10: ¡Que viva el rey!
8: Bueno. En verdad usted es una dama encantadora, princesa Sarai. Estoy contento porque aceptó mi invitación.
0: Por el contrario, su majestad. Estoy aquí porque no me queda otro remedio, como usted bien sabe.

0: Días más tarde.
1: Su Majestad, Su Majestad, los pastores del rey informan que el ganado de Su Majestad está muriendo de una extraña enfermedad. Su Majestad, está muriendo más ganado. Su Majestad, cada cosa que Su Majestad posee parece estar perturbada por esta gran plaga.
2: Convoque a los magos y a los sabios inmediatamente. Un desastre ha herido mi casa. Ustedes sostienen que son sabios y que poseen poderes de adivinación, y sin embargo no me han podido explicar por qué ha caído repentinamente el hechizo de esta plaga sobre mi casa. ¡Márchense de aquí! ¡Váyanse!
1: Su Majestad.
2: Sí, sí, Príncipe Hotep, ¿qué desea?
1: Yo puedo contestar la pregunta de Su Majestad.
2: ¿Conoce usted el motivo que ha causado esta enfermedad?
1: Su Majestad, se ha perpetrado un engaño contra usted y su pueblo.
2: ¿Un engaño? ¿Quién se atrevería a hacerme semejante cosa a mí?
1: Su Majestad debe saber que el engañador es el Príncipe Abraham.
2: ¿El Príncipe Abraham?
1: El mismo, Su Majestad.
2: ¿Qué clase de mal podría quizás tramar contra mí?
1: Es la princesa Sarai, Su Majestad.
2: ¿La princesa? ¿Qué pasa con ella?
1: Ella es la esposa del Príncipe Abraham.
2: ¿La esposa? Es la hermana, así me lo dijo ella. Príncipe Hotep, tráigame al Príncipe Abraham ante mi presencia enseguida.
1: Sí, Su Majestad. ¡Que viva el rey!
2: Puede irse.
1: ¡Que viva el rey! ¡Que viva el rey!
2: Paje, cuando venga el Príncipe Hotep con el Príncipe Abraham, tráigalos a mis habitaciones privadas. Deseo hablar a solas con el Príncipe Abraham. Puede irse.
1: Sí, Su Majestad. ¡Que viva el rey!
2: Príncipe Abraham, usted me engañó, ¿verdad?
3: Sí, sí, Su Majestad.
2: Entonces es verdad que Sarai es su esposa, no su hermana.
3: Ella es mi media hermana, Su Majestad.
2: Pero también es su esposa.
3: Sí, Su Majestad.
2: Príncipe, usted está en Egipto como una visita. Y nos sentimos responsables por su seguridad y bienestar. No puedo permitir que nadie lo dañe, pero yo... Bien, yo estoy muy chasqueado con usted. Usted me ha engañado. Casi hizo que cometiera el grave error de casarme con Sarai cuando ella ya tenía un esposo. ¿Por qué me ha hecho esto a mí? ¿Por qué?
3: No debería haberlo hecho, Majestad. Y yo...
2: Ah, bueno, le voy a decir por qué lo hizo. La princesa Sarai es muy hermosa. Usted sabía que desearía tomarla por esposa y usted tenía miedo de que lo matara. Eso indica que usted no tenía una opinión muy favorable de mí, ¿verdad?
3: Lo siento, Su Majestad.
2: ¿Lo siente? El lamentarse no compensa por las plagas que han herido mi ganado y mi casa, ¿verdad?
3: Por supuesto que no.
2: El dios al que usted adora tolera el engaño.
3: No. No, Su Majestad.
2: Entonces, ¿por qué hizo eso? Y de paso, Príncipe Abraham, ¿es su Dios realmente tan poderoso para traer la calamidad sobre mí y mi casa solo para impedir que su esposa llegara a ser mi esposa?
3: El Dios del cielo es todopoderoso, Su Majestad, y protege a los que lo sirven y lo adoran.
2: Bueno, no creo que usted lo ha servido muy lealmente.
3: He confesado mi pecado, Majestad, y Dios me ha perdonado.
2: Bien, yo no soy su Dios. Yo no puedo perdonarlo.
3: Comprendo, Majestad.
2: Yo debo solicitarle que abandone Egipto.
3: Sí, Su Majestad.
2: Príncipe Hotep. Él se encargará de que usted y su esposa Sarai sean escoltados sanos y salvos hasta la frontera. Adiós, Príncipe Abraham.

0: De nuevo estamos otra vez en Canaán.
1: ¿Estás feliz, Abraham?
0: Sí, feliz. Estoy feliz porque estamos otra vez juntos. Y todo está sano y salvo.
1: Abraham, te dije que nada bueno podía venir de una mentira. Aún de una mentirilla.
0: Sí, Sarai, tienes razón. Pero servimos a un Dios amante y Él me ha perdonado bondadosamente. Ahora

0: Vayamos a casa.
1: Esta historia se encuentra en el libro de Génesis, al final del capítulo 11 y también en el capítulo 12.
2: Gracias, tío Daniel, por tu linda historia. ¿Sabes? Estaba pensando que el viaje de Abraham desde Ur hasta Canaán debió ser un viaje largo y difícil.
1: Por supuesto, tía Elena. Abraham viajó alrededor de 750 kilómetros para llegar hasta Canaán. Y recuerda que en aquel tiempo no había aviones o autobuses. Abraham tenía que ir a pie acompañado por una gran caravana de animales y personas que hacía más lento el viaje.
2: Además, algunos escritos antiguos dicen que esa caminata era una pesadilla para los viajeros porque el terreno era muy montañoso.
1: Así es, tía Elena.
2: Tío Daniel, pienso también si no sería muy difícil para Abraham salir de su tierra en primer lugar.
1: Te apuesto que sí, tía Elena. Porque, si bien recuerdas, cuando Abraham recibió el llamado de Dios, ya tenía 75 años y estaba acostumbrado al clima y a la civilización de su país.
2: Y seguro que no fue fácil dejar a sus familiares y amigos para ir a un lugar que no conocía.
1: Es allí donde se manifiesta la fe y la obediencia de Abraham. ¿Qué hubieran hecho ustedes, amiguitos?
2: Bueno, estoy segura que nuestros amiguitos piensan que si Dios nos llama, debemos estar dispuestos a obedecerle porque Él sabe lo que es mejor para nosotros.
1: Sin embargo, cuando hacemos las cosas como nosotros queremos y no de acuerdo a la voluntad de Dios, nada sale bien.
2: Y creo que eso fue lo que le ocurrió a Abraham cuando llegó a Egipto.
1: Tienes razón, tía Elena. A pesar de que Abraham había obedecido a Dios siempre, por un momento su confianza en Dios desfalleció. Y es así como se valió de una mentira para conservar su vida.
2: Pero, ¿no era cierto que Sarai era su hermana, tío Daniel?
1: Sí, era cierto, pero solo era su media hermana. Además, Abraham no dijo toda la verdad porque Sarai también era su esposa. Y esto fue considerado como una mentira, tía Elena.
2: ¿Quiere decir que cuando decimos solo la verdad a medias, se transforma en una mentira?
1: Así es. Dios exige de nosotros que seamos rectos en todo y digamos siempre la verdad.
2: Tío Daniel, pero Abraham se dio cuenta de las consecuencias del pecado.
1: Y se arrepintió sinceramente por lo que había hecho. Y finalmente recibió el perdón de Dios.
2: Por eso hoy conocemos a Abraham como al gran hombre que por fe alcanzó lo que Dios le había prometido.
1: Y es por medio de esa misma fe como también nosotros podemos alcanzar lo que Dios nos promete.
2: Y ahora escucharemos a los niños Cedarmont que nos traen el lindo cantito Nunca olvides al Señor.

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2: ¡Que el Señor les bendiga!

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0: sea santificándonos, que tu presencia maravilloso, Dios, sea purificándonos, mi Padre Celestial, hoy aquí en tu casa, Dios, hoy aquí en tus atrios, maravilloso Rey, que sea tu palabra, Dios, de la gloria, limpiando, santificándonos, Padre, nuestras mentes, nuestros corazones, el alma, el espíritu, el cuerpo, todo lo que somos, Dios, todo lo que tenemos, maravilloso Dios, que podamos, Señor, ser santificados, ser purificados, maravilloso Rey, Espíritu Santo de Dios, Señor, manifiéstate, glorioso Dios, de una manera especial, de una manera sobrenatural, Padre, en esta preciosa y maravillosa mañana, Padre. Hoy te pedimos, divino Dios de la gloria, prepara los corazones, Dios, prepara, Señor, cada vida, Dios, para poder recibir esa palabra, Dios, ese mensaje, esa enseñanza, Padre, que tú tienes para nuestras vidas, Dios. Padre, que esa palabra no vuelva vacía, que esa palabra, Señor, no vuelva vacía, Dios, Señor, sino que cumpla el propósito por el cual es enviada. Hoy te pedimos, Señor, háblanos. Hoy te pedimos, Señor, ministranos, Espíritu Santo. Por favor, Dios de la gloria, que seas tú derribando todo argumento, Dios, todo argumento, Señor, que se quiera levantar en contra del conocimiento de tu palabra, todo argumento, Señor, que esté allí anclado, Padre, en nuestra mente, nuestro pensamiento contrario, Señor, a tu voluntad, eterno Dios. Y te pedimos, precioso Señor, límpianos, santifícanos por completo, mi Padre Celestial. Padre, llena, Señor, esta casa de tu gloria, llena, Señor, esos atrios, Dios, de tu gloria, de tu presencia, Padre. Derrama, Espíritu de Dios, esa unción nueva, derrama, Señor, ese aceite fresco, mi Padre Celestial, sobre nuestras vidas, Dios. Padre, en este tiempo tan precioso, Padre, como son estos domingos de unción, eterno Dios, tú cumplirás tu propósito, Padre. Tú rompes cadenas, tú rompes yugos, Señor, tú rompes ataduras, mi Rey. Tú quitas, Señor, esas cargas de opresión, Padre, y tú traes libertad, eterno Dios, a tu iglesia, a tu pueblo, mi Padre Celestial. Renuévanos, mi Señor, renuévanos, Espíritu Santo. Dios, gracias, Señor, por el privilegio, por la oportunidad que tú nos das de poder estar aquí en tu casa, Dios. Tu palabra dice que podemos venir a ti, Señor, todos los que estamos cansados, cargados, trabajados, que tú eres, Señor, el que nos hace descansar, que podemos llevar ese yugo, Padre, tu carga, Señor, que es ligera, ese yugo que es fácil, soberano, Dios, y que podemos aprender de ti, de la mansedumbre y de la humildad, eterno Dios. Sí, Padre, hoy corremos, Señor, a tus brazos. Hoy corremos a los brazos de nuestro Señor Jesucristo. Hoy te pedimos, soberano Dios de la gloria, ayúdanos, Señor, fortalécenos, susténtanos, Espíritu Santo de Dios, Señor, en este día, Padre. Por favor, tómanos, Señor, toma tu iglesia, toma, Señor, a tu pueblo, Padre, fortalécenos, Espíritu de Dios, de una manera especial, de una manera sobrenatural, Padre. Hoy aprovechamos, Señor, este tiempo, Dios, Padre de la gloria, para poner delante de ti cada petición, para poner delante de tu presencia, maravilloso Dios, cada necesidad, Padre, porque creemos y sabemos que todas las cosas, Señor, están bajo tu control, Dios, que nada, Padre amado, se sale de tu soberanía, Dios, que nada, absolutamente nada, mi Señor, se sale de tu control, eterno Dios. Tú eres Rey grande, tú eres el Dios todopoderoso, tú eres el eterno, Señor, tú eres el invencible, maravilloso Rey, a ti te adoramos, Padre, a ti te exaltamos, glorioso Dios, tú eres santo, santo, santo, digno, maravilloso Dios, digno de ser exaltado, Dios, digno, Señor, de ser glorificado, mi Padre Celestial. Espíritu Santo de Dios, manifiéstate, glorioso Rey, en esta mañana, Padre, llénanos, Señor, de tu gracia, Dios, llénanos, Señor, de tu presencia, maravilloso Dios, y avívanos, Señor, con ese fuego de tu presencia, mi Padre Celestial, en esta hora, Dios. Aquí estamos delante de ti, Señor, conscientes de esa gran necesidad, Dios, hacia tu presencia, reconociendo, Padre, que cada día te necesitamos, Dios, que hoy necesitamos más de ti, Dios, que hoy necesitamos, Señor, de tu sabiduría, que hoy necesitamos, Señor, de esa fortaleza, Padre, que hoy necesitamos, Dios, de tu gracia, mi Señor. Ayúdanos, Espíritu Santo de Dios, ministranos, mi Padre celestial. Estamos, Señor, en tus manos, Dios, para que seas tú el que obre, Señor, para que seas tú, eterno Dios, el que nos ministres, mi Padre de la gloria. Señor, que lo que tú has preparado, Señor, en este día para cada uno de nosotros, hoy queremos participar, Dios, de tu mesa, hoy queremos participar, Señor, de ese banquete espiritual, amado Dios, y queremos participar, Dios, de las bendiciones, Padre, que tú nos has preparado, Señor, en este día, en esta mañana, poderoso Dios de la gloria, Espíritu Santo de Dios, Señor, ven de los cuatro vientos, Señor, y apodérate, Espíritu de Dios, apodérate, Señor, de tu iglesia, Dios, apodérate, Señor, de tu pueblo, Dios de la gloria, Padre, que si alguno, Señor, llega a este lugar con alguna enfermedad, con alguna dolencia, hoy pueda recibir sanidad, Señor, y pueda ser libre, Señor, de todo azote de enfermedad, de dolor en su cuerpo, Señor, aun de esas enfermedades, Padre, espirituales, emocionales, mentales, Padre, que sea tu presencia, maravilloso Dios, obrando, Padre, que sea tu presencia, divino Dios, restaurando, Padre, que sea tu presencia, divino Señor, libertando, mi Padre celestial, abre los cielos, Dios, y derrama de tu gloria sobre nuestras vidas. Abre los cielos, mi Padre celestial, y derrama, Señor, de ese aceite fresco, Dios, de la unción de lo alto, poderoso Dios. Padre, gracias te damos, Rey. Gracias, Señor, por este tiempo tan especial, Padre, porque el poder estar en tu casa no es en vano, Dios. Es un privilegio hermoso, Padre, que tú nos permites, Señor, que tú nos concedes, mi Padre celestial, el poder estar hoy aquí, Señor, en un tiempo, Padre, de poder reunirnos, de poder estar congregados, Señor, como iglesia, de poder estar, Señor, en esa coinonía, Dios, de la gloria, para bendecirte, para adorarte, Señor, para exaltarte, glorioso Dios. Gracias, Altísimo Rey, por ese privilegio tan hermoso, Padre, que tú nos permites, Señor, que tú nos concedes, glorioso Dios, el poder estar aquí, Señor, en esta mañana, para darte a ti el honor, Dios, para darte a ti, Señor, la alabanza, Dios, para darte a ti, Señor, toda la exaltación, amado Rey. Padre, gracias, Señor, por la vida de cada uno de mis hermanos, quienes ya han llegado a esta cita contigo, Dios. Gracias, Señor, por los que vienen en camino, por quienes van saliendo de sus casas, Señor, quienes están preparando para salir hacia este lugar. Hoy oramos, Dios de la gloria, traen bendición a tu iglesia, traen bendición, Señor, a tu pueblo, Dios. Y así como lo declaraba el salmista, yo me alegré con los que me decían: a la casa de Jehová iremos, Dios. El poder estar hoy aquí, Señor, el poder reunirnos, Padre, con ese propósito de darte a ti la gloria, de darte a ti el honor, Dios, de darte a ti la alabanza, mi Padre celestial, que podamos, Señor, entrar por esas puertas con acciones de gracias, que podamos, Señor, siempre el poder llegar aquí a tus atrios, Señor, con un corazón dispuesto, Dios, con un corazón agradecido, Dios de la gloria, con un corazón, Padre, que te honre, Dios, Señor, que podamos, Padre amado, Señor, el reconocer que no hay otro como tú, Señor, el podernos deleitar en tu presencia, Dios, el podernos deleitar, Señor, en esa comunión contigo, Dios, pero también en esa coinonía con nuestros hermanos, mi Padre celestial. Limpia los aires, Dios, limpia los aires, santifica, Señor, esta tu casa, porque tu casa, Dios, es llamada casa de oración, Padre. Tú has establecido, glorioso Rey, este lugar, Dios de la gloria, como casa adoración, Padre. Tú has establecido, glorioso Señor, este lugar, Padre, como casa de oración, Padre, un lugar donde tú nos permites derramar nuestro corazón en gratitud, en adoración, pero también, Señor, donde podemos poner nuestras peticiones delante de tu presencia, mi Señor, donde tú nos dices que por nada nos afanemos, Señor, sino que sean conocidas nuestras peticiones delante de ti en oración, en ruego y a su vez con acciones de gracias. Padre, en esta mañana ponemos delante de tu presencia, Dios, cada necesidad, ponemos delante de ti, Señor, cada petición, mi Padre amado, sabiendo y reconociendo que tú eres nuestro Dios, que a quién más iremos, Señor, a dónde más iremos, Dios, si solo tú tienes palabras de vida eterna, maravilloso Rey. Padre, en esta mañana te adoramos, Padre, en esta mañana te te honramos. En esta mañana, Señor, te damos gracias, mi buen Dios, porque todas las cosas, Señor, están bajo tu control, porque todas las cosas, soberano Rey, están bajo tu dominio, mi Señor, y nada, absolutamente nada, Señor, se sale de tu soberanía, Dios. Nada, Señor, se sale de tu grandeza, Dios, de tu poder, amado Dios. Nuestras vidas, Padre, lo que somos, lo que tenemos, Señor, está escondido en ti, maravilloso Dios de la gloria. Todo lo que somos, Padre, y lo que tenemos, Señor, dice la palabra que tú nos guardas, Dios, como la niña de tus ojos, Padre. Tú nos escondes, Señor, ahí en el hueco de tu mano, Dios. Tú eres el que tienes el cuidado, Señor, de nuestras vidas, Padre. Por eso en esta noche te damos gracias, en esta mañana te damos gracias, Dios. En este día, Señor, queremos darte toda la gloria, nuestra adoración y nuestra alabanza, Dios, porque donde habemos dos o tres reunidos o congregados, Señor, en tu nombre, tú, mi Señor, estás ahí en medio de nosotros, Señor. Creemos, Padre, que tu presencia, mi Señor, llena esta casa, Dios, que tu presencia, maravilloso Dios de la gloria, llena estos atrios, Padre. Gracias, eterno Rey, te adoramos, Dios. Recibe, Señor, toda la gloria, recibe, Señor, toda nuestra gratitud, mi Padre celestial. Recibe, Señor, en esta mañana, soberano Dios, toda la gloria, la honra, Padre, porque tú vives, Señor, y reinas por siempre y para siempre, maravilloso Dios. Gracias te damos, altísimo Rey. Gracias, Padre, gracias, Hijo, gracias, Espíritu Santo de Dios, porque tu presencia, Dios, llena esta casa, Dios, porque tu presencia, mi Señor, se manifiesta en cada uno de nosotros, Padre. Gracias, Dios, tú cumplirás tu propósito, mi Rey, por el cual hoy estamos, Señor, aquí en este lugar, porque somos hechura tuya, Dios, creados por ti, mi Rey de la gloria, para buenas obras, Señor, para caminar en ellas cada día, para poder obedecerte, amarte, agradarte a ti, maravilloso Dios. Gracias te damos, Dios, gracias, maravilloso Señor. Bendecimos y adoramos tu nombre por siempre y para siempre, maravilloso Dios. Gracias, eterno Señor, gracias, maravilloso Rey. Aleluya, gloria a nuestro Dios. Dios me les bendiga, mis hermanos, en esta mañana. Sean todos bienvenidos a la casa del Señor. Les invito a que nos pongamos sobre nuestros pies y le invito para que usted salude a la persona que está cerca, le bendiga en esta mañana. Dígale, hermano, hermana, qué bendición el podernos ver, el podernos encontrar una vez más aquí, reunirnos en la presencia de nuestro Dios, en la casa de nuestro Padre Celestial, donde sabemos de que hoy el Señor ha preparado algo muy especial para cada uno de nosotros. Sean todos bienvenidos en este tiempo precioso y saludamos también a todos y cada uno de nuestros hermanos quienes ya se unen a través de nuestras redes sociales del Centro Misionero Betesda de Ubaté. Le damos la bienvenida a este domingo de unción, donde sabemos de que el Señor hará cosas grandes, maravillosas y poderosas en cada uno de nosotros. Si usted ya saluda a su hermano, vamos a disponer nuestro corazón para este tiempo de adoración, este tiempo de gratitud. Así que le invito para que cerremos nuestros ojitos y démosle gracias al Señor, recordando sus misericordias, recordando sus bondades, todo lo que Él en esta semana hizo, nos ha guardado, nos ha protegido y hoy nos da la oportunidad de poder estar aquí en su casa para bendecirle, para adorarle. Allí levantemos nuestras manos, con sus ojitos cerrados, empiece allá a darle gracias a Dios, dice la palabra de Dios. Entremos por sus puertas con acciones de gracias, entremos a sus atrios con alabanzas, dándole la gloria, dándole la honra a nuestro Dios. Padre, gracias te damos, altísimo Rey. Gracias, altísimo Dios, por esta preciosa mañana, Padre. Gracias, Dios, por todo lo que tú has hecho, Dios, por lo que has hecho durante esta semana. Padre, gracias, Dios, porque hemos visto ese amor tan grande, tu fidelidad, tu amor, tus bondades, maravilloso Dios. Padre, hoy queremos, Señor, a través de cada cántico, Señor, hoy queremos, Señor, eterno Dios, a través de cada himno, Padre, reconocer que no hay otro como tú, Dios, que solo tú eres nuestro Rey, que solo tú eres nuestro Dios, que tú eres el Rey de nuestras vidas, de nuestros corazones, que tú eres el Rey de este lugar, Padre. Gracias te damos, Dios, solo tú eres digno de ser exaltado, solo tú eres digno, Señor, de ser glorificado. Padre, gracias por este hermoso día, gracias, Señor, por el frío, gracias, Señor, por la lluvia, gracias, Señor, por el calor, gracias, Padre, por todo lo que tú nos das, Señor, porque tú lo has hecho todo hermoso en tu tiempo, sin que alcancemos a entender la obra que tú has hecho desde el principio hasta el final. Gracias, amado Dios, te adoramos, te bendecimos, Padre, y te exaltamos, maravilloso Dios, aleluya. Démosle fuerte ese aplauso al Rey de Reyes, al Señor de Señores, y vamos a adorar y vamos a glorificar el nombre de nuestro Dios.
1: Aleluya. ¿Quién vive? Y a su nombre. ¿Cuántos hemos venido dispuestos para adorar y exaltar el nombre del Señor? Ahí donde está, levante sus manos y dígale: Señor, en esta mañana dispongo mi corazón para adorarte, para exaltarte, para honrarte, Señor. Hoy echamos toda nuestra ansiedad sobre ti, porque tú eres nuestra paz, Señor. Te adoramos, te exaltamos, Señor. Hoy queremos adorarte con libertad, Señor de la gloria, que nada ni nadie nos, Señor, nos distraiga, Señor, de tu presencia, Señor. En esta mañana, Señor, anhelamos conocerte, Señor amado, queremos más de tu presencia, Señor, Padre amado. Hoy abrimos nuestro corazón delante de ti, Señor, porque queremos adorarte, queremos honrarte, queremos exaltarte, maravilloso Dios, porque tú eres bueno, Señor, y tu misericordia es para siempre, Señor, y porque sabemos, Dios, que tú habitas en medio de la alabanza de tu pueblo, Señor. En esta mañana anhelamos conocerte, Señor Jesús, cada día más y más, Señor, anhelamos conocerte, Señor amado, Padre celestial, te adoramos, te exaltamos. Levante sus manos y decláralo con todo su corazón, díganle: Señor, anhelamos conocerte, Señor Dios todopoderoso. Hoy proclamamos tu nombre, Señor, porque tú eres bueno, Señor.

pierdas esa comunión con el Señor y dile: Señor, tú por siempre reinarás, porque tú eres nuestro Dios, Señor, porque tú eres nuestro Salvador, Señor. Tú eres maravilloso, tú eres poderoso, Señor. Hoy te adoramos, hoy te exaltamos, Señor, porque sabemos, Dios, que tú estás en este lugar, Señor. Te adoramos, te exaltamos, te glorificamos en esta mañana. Dale un fuerte aplauso al Rey de Reyes y Señor de señores. Déselo fuerte, fuerte, fuerte, con todo su corazón. Aleluya. ¿Y quién vive? Y a su nombre.

Aleluya, denle fuerte ese aplauso al Señor. Déselo con todo su corazón. Dice esa hermosa canción, ven conmigo a la casa de Dios. Celebraremos juntos su amor. Le brindaremos ofrendas de alabanza y de qué más. Su adoración, ¿verdad? Nuestra adoración, ¿para quién es?

Señor de señores. ¿Y cuántos sabemos que Él habita en medio de la alabanza de su pueblo? Que Él está en este lugar. ¿Cuántos sabemos que Él está en este lugar? Dele fuerte el aplauso al Señor con todo su corazón, porque Él es nuestro Dios, Él es nuestro Rey, aleluya, y Él es digno de la alabanza.

alabanza al Rey de Reyes y Señor de Señores, porque ¿cuántos sabemos que hay libertad en la casa de Dios? ¿Cuántos sabemos que hay libertad en la casa de Dios? Denle un fuerte

romper toda obra de maldad, aleluya. ¿Cuántos hemos venido a adorar y glorificar el nombre del Señor en esta mañana? ¿Por qué venimos a la casa de Dios? ¿Por qué? Porque necesitamos cada día más de Él, ¿verdad? Porque sabemos que, como decía la canción de la casa de Dios, ¿verdad? Mejor es un día en sus atrios que mil años fuera de Él. Y Él nos ha dado el privilegio de estar en este lugar para adorarle, para exaltarle, para glorificarle. No muchos tienen ese privilegio que tenemos nosotros, esa libertad de venir a una iglesia a adorar y exaltar el nombre de Dios, ¿verdad? Hay iglesias que en Corea, no sé, en la China les toca bajo tierra porque ellos no tienen derecho, ¿verdad? Ellos no pueden así tener una iglesia como la tenemos nosotros, ¿verdad? Por eso debemos de aprovechar esto que Dios nos ha regalado, ese privilegio tan grande de adorarle y de exaltarle, ¿verdad? Y qué mejor lo hacemos todos unidos, unánimes como hermanos, adorando y glorificando a quien, a nuestro Dios Todopoderoso. Vamos a declarar que hay libertad en la casa de

¿Cuántos somos libres en esta mañana? ¿Cuántos somos libres? Como dice esta preciosa canción, ¿hay libertad? ¿En dónde? Hay libertad en la casa de Dios, ¿para qué? Para cantar, para danzar, ¿verdad? Que no nos avergoncemos de adorar a nuestro Dios, ¿verdad? Como dice la última canción, pues somos libres por su sangre, libres soy. Ya le invito a que levante su mano derecha y vamos todos a decir, hay libertad en la casa de Dios, y vamos a declararlo con todo nuestro corazón, porque sabe que lo que nosotros declaramos y confesamos con nuestra boca, Dios lo hará. ¿Cuántos no sabemos que Dios lo hace?

Señor, dile, Señor, hoy te adoramos, Señor, hoy te exaltamos, Señor, porque sabemos, Dios, que tú estás en este lugar, Señor, que tú me haces libre, Señor, por eso lo confesamos con nuestros labios, Señor, que tú nos haces libre, Señor, de la enfermedad, Señor, que tú nos haces libre de la tristeza, que tú nos haces libre, Señor, del dolor, Padre Celestial, hoy lo declaramos, Señor, de la gloria de los montes a los valles, Señor de la gloria, hoy te adoramos, hoy te exaltamos, hoy te glorificamos. Ay, levante sus manos y dígale, Señor, gracias, Señor, porque yo sé, Señor, que en esta mañana, Señor, tú me estás haciendo libre, Señor, de la opresión, Señor, libre de la enfermedad. Hermano, declárelo con sus labios.

Gloria a Dios. Démosle gracias al Rey de Reyes, Señor de Señores, quien vive, iglesia, y a su nombre y a su pueblo. ¿Cuántos estamos en victoria? A ver cuánto declaramos esa victoria en nuestra vida. 1, 2, 3, 4 declaran victoria. ¿Cuántos declaramos victoria en nuestra vida? Gloria a Dios, amén. Levante sus manos al cielo y dígale: Señor, gracias por esta mañana maravillosa. Gracias porque tú nos traes, Señor, hoy a buscar de tu poder, de tu gracia, de tu presencia maravillosa, Rey Celestial. Hable con sus labios, dígale: Señor, lléname de tu presencia, lléname de tu poder, Espíritu Santo. Hoy he venido, Señor, porque yo deseo tu gloria, hoy yo deseo tu presencia maravilloso, Rey Celestial. Hoy hemos venido, Señor, a sentir tu fragancia, a sentir tu presencia, a sentir tu poder. Espíritu Santo, toca nuestros corazones y llénanos, Padre amado. Gracias, maravilloso Rey Celestial, Dios mío, satura, Señor. Satura, maravilloso Rey Celestial, Cordero Santo. Te adoramos, Señor, y te bendecimos a ti, Señor. Gracias, Padre amado. Te exaltamos y te bendecimos a ti, maravilloso Rey. Gracias, Cordero Santo. Gracias, maravilloso Rey Celestial, Señor. Padre, te exaltamos y te bendecimos a ti, poderoso Rey. Eres digno, divino Rey Celestial, de ser alabado. Eres digno. Digno de ser glorificado, poderoso Rey. Padre, gracias, Cordero Santo. Gracias, maravilloso Rey Celestial, Señor. Mira, Señor, que hoy deseamos, Señor, que tú hables a nuestra vida. Háblele a Él. Hoy vamos a mirar, hermano, la necesidad de hablarle a Dios. De poder decirle: Señor, yo necesito que se manifieste a mi vida. Decirle al Señor: yo quiero, Señor, que tu presencia esté en mi vida. Gracias, maravilloso Dios, porque tú eres bueno, Señor. Oramos, Señor Jesucristo, Padre amado, por cada hermano, Señor. Oramos, divino Rey Celestial, por mis hermanos en los cuales están buscando, Señor, de ti, Señor. Gracias, maravilloso Rey Celestial, Cordero Santo. Padre, te exaltamos y te bendecimos a ti, maravilloso Rey Celestial, Señor. Mira, Padre amado, Señor, que hoy deseamos, Señor, esa unción. Hoy deseamos, soberano Rey Celestial, Dios mío, Santo de Israel, que la presencia tuya toque nuestros corazones, nos avive, Señor, nos llene, Señor, como tu palabra lo dice. Tú estarás con nosotros todos los días, Señor, hasta el último momento estarás con nosotros, Señor. Estarás con nosotros hasta el día que tú vengas, Señor. Nos estarás acompañando, preparándonos, Señor. Preparando nuestra vida, Padre amado, para que podamos nosotros recibir de ti, Señor. Espíritu Santo, toca nuestro corazón, Señor, y llénanos, Padre amado. Hoy deseamos, Señor, esa unción en nuestra vida. Hoy deseamos, Señor, ese poder, Señor, en nuestros corazones, Padre amado. Gracias, maravilloso Rey Celestial, Divino Cristo. Padre, te adoro. Oramos y te bendecimos a ti, maravilloso Rey. Gracias, maravilloso Rey Celestial, Dios mío, Señor. Gracias, Padre amado. Gracias, bendito Dios de la gloria, Señor. Gracias, maravilloso Rey Celestial. Levante sus manos al cielo, dígale al Señor, adorándole al Señor. Exalta ese nombre al Señor. Dígaselo a Dios.

Dios. Levante sus manos al cielo, dígale gracias, Dios. Hoy yo deseo tu presencia. Algo que nosotros tenemos que hacer cuando llegamos a la iglesia es desear a Dios. Que usted tenga hambre y sed de Dios. Que usted quiera. Que usted verdaderamente quiera conocer la presencia del Espíritu Santo. No importa cuántos años lleve en la iglesia, dígale: Señor, yo deseo tu presencia. Yo deseo que tú me hables hoy. Yo deseo, Señor, que la presencia tuya toque nuestros corazones, Señor. Yo deseo, Señor, que hoy sea un día maravilloso. Un día que me hables, un día, Señor, en el cual tú me vas a perfeccionar. Un día, Señor, en el cual, Señor, cosas grandes y cosas maravillosas, Señor, tú vas a hacer. Gracias, maravilloso Rey Celestial, porque tú eres bueno. Gracias, maravilloso Dios, porque tú eres digno, soberano Dios. Gracias, maravilloso Rey Celestial, Cordero Santo, te adoramos, Señor. Y te bendecimos a ti, maravilloso Rey Celestial, Señor. Yo bendigo a mis hermanos, Señor, y oro para que tú los llenes, Señor. Para que hoy sea un día que tú le puedes hablar. Hoy sea un día, Señor, en el cual tú vas a hacer cosas grandes, maravilloso Dios. Hoy hay algo poderoso, Rey de la Gloria. Gracias, maravilloso Rey Celestial, porque tú eres digno, Dios. Gracias, maravilloso Rey Celestial, Señor, por este hermoso día en el cual tú nos bendice, Jesús. Gracias, Dios. Amén y amén. ¿Y cuánto le soltamos ese fuerte aplauso a nuestro Rey Celestial? Amén. Gloria a Dios. Hoy vamos a leer la palabra, vamos a meditar en ella. Quiero que vayamos, hermanos, a Hechos, capítulo número 1. Hechos de los Apóstoles. Hoy es un tercer domingo de unción y es el domingo donde vamos a mirar, hermano, que hay unas manifestaciones de poder de Dios. Cuando nosotros buscamos a Dios, algo se tiene que manifestar, ¿cierto que sí? Algo tiene que pasar. Yo creo que hoy va a pasar algo. ¿Cuánto lo podemos creer? Creo que Dios va a sanar, creo que Dios va a hablarnos a nosotros. Yo creo que la palabra que Dios trae para nosotros nos va a llenar de su presencia. Hechos capítulo número 1 en el verso número 7. ¿Qué dice ese hecho? Hechos 1:7. ¿Ya lo tenemos? Hechos capítulo número 1, verso número 7. ¿Qué dice la palabra? Léalo ahí mientras yo aquí algo.

¿Qué dice la Biblia? Hechos 1:7, ¿qué dice? Otra vez léalo. Y les dijo: no os toca a vosotras saber los tiempos o los sazones que el Padre puso en su sola potestad, pero recibiréis poder. ¿Cuántos aquí queremos poder? Adelante la mano y dígale: voy a recibir poder. ¿Qué necesitamos nosotros? Recibir poder, ¿cierto? La Biblia dice: y recibiréis poder. Vamos a recibir el poder, ¿cierto? Entonces dice: pero recibiréis poder cuando haya venido sobre vosotros el Espíritu Santo, y me seréis testigos en Jerusalén, en toda Judea, en Samaria y hasta los últimos de la tierra, ¿cierto? Y dice: y habiendo dicho estas cosas, viéndolos ellos, fue alzado y le recibió una nube que le ocultó de sus ojos. Y estando ellos con los ojos puestos en el cielo, entre tanto que él se iba, he aquí, se pusieron junto a ellos dos varones con vestiduras blancas, los cuales también le dijeron: varones galileos, ¿por qué estáis mirando al cielo? Este mismo Jesús que ha sido tomado de vosotros al cielo, así vendrá como le habéis visto ir al cielo. ¿Cuántos sabemos que Cristo vendrá también por nosotros, iglesia? Levanta la mano y dígale: así como se fue, vendrá por nosotros. ¿Cuántos estamos esperando la venida del Señor Jesucristo? ¿Cuántos deseamos esa presencia de Dios en nosotros? ¿Cierto que sí? Gloria a Cristo Jesús. Siéntense allí, pongamos mucha atención a esta palabra que hoy les voy a dar, hermano. Y es que cuando usted, hermano, busca a Dios, algo sucede, ¿cierto? Cuando usted busca a Dios, se va a manifestar. Dios se va a manifestar en nosotros, ¿cierto que sí? La Biblia dice que si usted se acerca, Él se acerca, ¿cierto? Si yo me muevo hacia Dios, Dios se va a mover hacia nosotros. Y la presencia del Espíritu Santo va a estar en nuestras vidas, ¿cierto? Entonces, cuando hablamos nosotros acerca de esta palabra, los dones es algo que se van activando, hermano, cuando nosotros nos podemos acercar a Dios. Y hoy que hablamos de recibir poder, recibimos el poder del Espíritu Santo. Veremos cómo los dones espirituales se activan cuando recibimos el poder de Dios. Recordemos que los discípulos fueron llenos de poder y los dones fueron poderosos, ¿cierto que sí? La Biblia dice que cuando comenzó ellos a recibir poder, ellos comenzaron a meterse más con Dios, iban a la iglesia. Dice la Biblia que a la hora novena, a la hora de la oración, ellos comenzaron ¿a qué? A orar, ¿cierto? Dice que había una hora que ellos oraban, ¿cierto? Había un deseo por la casa de Dios. La Biblia dice que cuando ellos comenzaron a meterse con el Señor, Dios comenzó a utilizarlos. Había milagros, había señales. Dice la Biblia que Dorcas se levantó. ¿Qué le pasó a Dorcas? Se murió. Y dice la Biblia que estaba muerta y llamaron a Pedro: Pedro, venga para acá. Imagínense que Dorcas se murió. Ella hacía esto, hacía tal cosa. Y dice la Biblia que hacía vestidos, ropas y toda la cuestión. Y dice la Biblia que se murió. Y llamaron a Pedro: Pedro, venga, que usted siempre levanta a los muertos. Y dice la Biblia que él fue y oró por ella y la trajo viva. Imagínense, la tenían ya en un lugar allí velándola. Y dice que la tomó y oró por ella y la presentó viva. ¿Qué se llama eso? Levanta la mano, dígale: poder. ¿Qué se llama eso? Poder. Pero ¿cómo nosotros podemos alcanzar el poder? ¿Cómo yo puedo tener poder, cierto? ¿Cómo podemos nosotros disfrutar la presencia de Dios? ¿Cómo puedo hacer yo que se manifieste el Espíritu Santo en mi vida? Yo quiero sentir la presencia de Dios. Pregunto, ¿cuántos queremos sentir la presencia de Dios? ¿Cuántos aquí queremos ser, hermano, aquellos en los cuales se refleja el poder del Espíritu Santo, cierto? Entonces allí miramos, hermano, que pudieron hablar con denuedo. Dice la Biblia que ellos hablaban con denuedo. Dice que antiguamente no podían hablar, no podían predicar, y ahora ya estaban predicando a 3,000 personas. La Biblia dice que ellos predicaban con qué gozo, con qué alegría, con qué presencia de Dios. Hechos capítulo número 2, verso número 37, dice que comenzó a reflejarse el poder. Hechos 2:37 dice: al oír esto se compungieron de corazón. ¿Qué sucede cuando nosotros se nos manifiesta el Espíritu Santo? La Biblia habla de compungir el corazón. ¿Cuántos han sentido eso de deseo de llorar? ¿Ninguno? Uno, dos, tres. ¿Cuántos hemos sentido ese deseo de llorar? Eso se llama compungir el ¿qué? El corazón. Dice la Biblia que tanto era que ellos se metían con Dios,
que el corazón se le compungía, ¿cierto? Ellos sentían ese deseo, lloraban, ¿cierto? Y eso pasa cuando nosotros buscamos al Señor, lloramos en la presencia de Dios. Yo quiero sentir ese poder del Espíritu Santo. Verso número 37 dice: al oír esto, se compungieron de corazón y dijeron a Pedro y a los otros apóstoles: varones hermanos, ¿qué haremos? Pedro le dijo: arrepentíos y bautícese cada uno de vosotros en el nombre de Jesucristo para perdón de los pecados, y recibiréis el don del Espíritu Santo, ¿cierto? También vienen los dones del Espíritu Santo. Dios se manifiesta, comenzamos a tener poder, comenzamos a tener ese respaldo de parte de Dios en nuestra vida, ¿cierto? Qué maravilloso es esto, porque para vosotros es la promesa. ¿Cuántos tenemos promesa? ¿Qué promesa tenemos nosotros? Hermano, que Dios se manifestará a nosotros. Pregunto, ¿a cuántos Dios se les ha manifestado? A ver, 1, 2, 3. Entonces la Biblia dice que viene una manifestación del Espíritu Santo. Ellos comenzaron, hermano, a utilizar los dones espirituales. La Biblia dice que ellos utilizaron esos dones. ¿Cuáles son los dones espirituales, hermanos? Dígale, está el don de sabiduría, está el don de conocimiento. Dice la Biblia que ellos comenzaron a reflejarse en el don de sabiduría, que es hablar con sabiduría. ¿Cuántos aquí necesitamos hablar con sabiduría? La Biblia dice que ya ellos comenzaron a predicar y comenzaron a hablar, y multitudes se convertían y Dios comenzaba a utilizarlos poderosamente. Entonces vino el conocimiento de la palabra, la palabra de conocimiento. Con mucho conocimiento ellos predicaban, con mucho conocimiento ellos expresaban la palabra de Dios. La Biblia dice que a otro les daba el don de la fe, que es una gran confianza en Dios. ¿Cuántos tenemos confianza en Dios? Entonces una persona, cuando se comienza a meter en la presencia de Dios, comienza a descubrir dones, respaldo de Dios. Dios comienza a hacer cosas grandes con esa persona. El Espíritu de Dios comienza a manifestarse de una manera sobrenatural, ¿cierto que sí? Ya no le tiene miedo a nada. Una persona que tiene el Espíritu de Dios ya no tiene temor a nada, ¿cierto? Porque sé que si Dios es con nosotros, levanta la mano y dígale: si Dios es con nosotros, ¿quién contra nosotros? ¿Cuánto le damos ese fuerte aplauso a nuestro Rey Celestial? Amén. Entonces, una persona que se mete con el Espíritu Santo, hermano, es una persona que tiene conocimiento, que es mucho conocimiento de Dios, tiene fe, que es una gran confianza en Dios. ¿Cuántos tenemos en confianza en Dios? Usted tiene confianza, ¿cierto? Tenemos una confianza. Dios me va a ayudar, Dios me va a respaldar. Yo sé que Dios está conmigo, ¿cierto que sí? Y eso pasa cuando nosotros comenzamos, hermano, a buscar la presencia de Dios. Amén. El hacer milagros, dice la Biblia que ellos hacían milagros, como el de Pedro. ¿Se acuerda que Pedro y Juan levantaron a un paralítico? Dice la Biblia que había un hombre posibilitado ahí en la entrada, como si se sentara ahí a la entrada de la iglesia. Entonces Pedro llegó y dijo: no, esto no está bien, este hombre ahí pidiendo plata, camine, vamos a levantarlo. Dice que lo cogió de la mano y lo levantó. Ayúdenme ustedes y leen la Biblia. ¿Qué dice la Biblia que pasó? Dice que de una vez quedó de pie, ¿cierto? Y dice la Biblia que se le enderezaron los huesos, se le enderezaron los pies. Dice la Biblia que este hombre quedó brincando y saltando. ¡Qué poder tan maravilloso! ¿Cuántos quisiéramos tener ese poder y que Dios se nos manifestara de esa manera tan maravillosa? Porque Dios se nos va a manifestar. ¿Cuánto lo podemos creer que Dios se va a manifestar en su vida? Que usted va a hablar de cosas que Dios ha hecho en su vida, que usted va a encontrar a alguien y le va a decir: yo tengo un Dios que se me manifiesta, un Dios que me da fuerza, un Dios que me fortalece, un Dios que está conmigo. Eso es cuando tenemos ese poder maravilloso, ¿cierto que sí? La Biblia dice que se nos manifiesta los dones, ¿cierto? La sanidad, los milagros, como Pedro y Juan cuando levantaron a ese paralítico, como cuando Pedro oró por una mujer que estaba muerta y se levantó. Ese es el poder que el Espíritu Santo nos quiere dar a nosotros. La Biblia dice que hay un don de discernimiento de espíritus, y es descubrir espíritus falsos, ¿cierto? Que yo pueda descubrir cuando hay una trampa, cuando alguien me quiere hacer daño. Eso es poder tener el Espíritu de Dios, ¿cierto que sí? Pero ¿cómo puedo yo hacer para tener ese Espíritu de Dios, cierto que sí? ¿Cómo hago yo para poder ver que el Espíritu de Dios está en mi vida, verdad que sí? Están diversos géneros de lenguas. ¿Cuántos hemos visto gente que habla en lenguas, o que usted puede hablar en lenguas angelicales, cierto que sí? Qué maravilloso poder nosotros hablar a Dios directamente y que Dios nos hable a nuestra vida. Amén. Quiero utilizar, hermanos, allí en Salmos. Vamos ahora a Salmos.
En Salmos vamos a mirar, hermano, el gran poder de Dios. ¿Qué nos dice la Biblia? ¿Recibiréis qué? Poder, ¿cierto? Y le estoy enseñando, hermano, que cuando usted recibe poder, recibe respaldo de parte de Dios. Amén. Entonces vamos a mirar allí en Salmos capítulo 97, capítulo 27, que el poder de Dios se ve reflejado en muchísimas cosas. Pero ¿cómo hago yo para poderlo obtener? ¿Cierto? Salmos 27, el verso 1 dice: Jehová es mi luz y mi salvación. ¿Cuántos sabemos que Dios es nuestra salvación? Por eso usted está seguro, ¿cierto? Y debe tener la seguridad. Usted no está dudando, usted está creyendo. Yo sé que Dios está conmigo, yo sé que Dios me va a respaldar, yo sé que si el día de mañana me muero, me voy con Cristo. ¿Cuántos creemos eso? El día viernes que fui a la funeraria a orar por un hermano que se le murió el abuelito, el papá, para un otro abuelito. Entonces hablamos de un hermano que tenía 100 años. ¿Cuántos años? 100 años, faltó 4 meses para 100 años. No alcanzó a los 100 años. Pero yo decía, oiga, qué tremendo. Y hablaban del hermano en el cual tenía un testimonio, había dejado una familia que conoce Cristo, tenían algunos que eran líderes, otros que eran pastores. Yo digo, qué bendición es dejar la bendición en la familia, ¿cierto que sí? Usted puede dejarle plata, pero mejor dejarle la palabra de Dios, ¿cierto que sí? Porque por la plata se matan, ¿sí o no? ¿Qué puede pasar en una familia? Por la plata se matan, ¿cierto? Si no tienen sentada la cabeza. Yo he visto familias que se matan hasta por la plata, ¿cierto? Pero qué bonito dejar el conocimiento de Dios. Qué bonito que usted le deje el conocimiento de Dios a su familia, amén. Entonces aquí hay algo que hoy con los hermanos en el primer servicio resaltábamos. Y vamos a mirar, hermano, el poder en Dios. Salmos 27 nos habla a nosotros, dice: Jehová es mi luz y mi salvación. Verso número 1, ¿qué dice? Jehová es mi luz y mi salvación. Y viene una primera pregunta: ¿de quién temeré? Dígale que está al lado suyo: ¿de quién temeré? ¿De quién temeré? Una persona que está en la presencia de Dios no tiene miedos, no tiene temores, nada lo agobia, dice la palabra de Dios. Entonces cuando vemos esto, veremos lo que hizo el rey David cuando estaba sometido a gran presión espiritual y humana. Cuando su suegro lo perseguía para matarlo, declarando esta palabra, él lo decía: yo sé que Dios me puede fortalecer, nada le voy a tener miedo. Entonces allí miramos: ¿de quién temeré? Un ejército lo atemorizaba, dice la Biblia que no lo atemorizaba ni un ejército que estuviera contra él. Entonces lo que primero que comenzamos nosotros a mirar, hermano, es que una persona, hermano, que tiene a Dios no tiene temores. Levante la mano, dígale: una persona que tiene a Dios no tiene temores, ¿cierto? Sabe que Dios lo va a respaldar. ¿Cuántos aquí sabemos que Dios lo va a respaldar? Hoy me decía una hermana: pastor, gracias por esta palabra, porque yo tenía un temor, yo pensaba que me iba a morir, yo pensaba que me iba a pasar esto, yo pensaba esto, pero ahora yo creo que Dios me va a sanar. ¿Cuántos sabemos que Dios nos sana a nosotros? Porque los dones se manifiestan, porque el poder de Dios se manifiesta en nuestra vida, porque veremos la gloria de Dios, porque podemos contar de ella, ¿cierto que sí? Qué bendición tan maravillosa, amén. Entonces, lo primero que nosotros miramos, un ejército no lo atemorizaba a este hombre de Dios. Verso número 3, ¿qué dice? Aunque un ejército acampe contra mí, no temerá mi corazón. Aunque contra mí se levante guerra, yo estaré, ¿qué? Confiado. ¿Qué tenemos que alcanzar nosotros? La confianza. ¿Usted sabe qué es la confianza? ¿Qué es tener confianza? Si yo le digo: ¿usted tiene confianza, hermana? La confianza es como lo dice la Biblia, como la fe. La fe es la certeza, la convicción, ¿cierto que sí? Pero ¿cómo logramos nosotros tener una confianza como este hombre de Dios, que también como los otros que estamos leyendo, discípulos del Señor, tenían una confianza? Ellos llegaban y veían una persona muerta y le decían: levántate, Dorca. ¿Usted sería capaz de ir a orar por un muerto para que se levante? De pronto puede orar, pero que se levante es lo que necesitamos que pase, ¿cierto que sí? Pero miramos cómo Pedro oraba hasta por los muertos y los muertos se levantaban. La Biblia dice que Pedro caminó sobre las aguas. Pedro cogió al paralítico y le dijo: levántese e incorpórese en esas piernas. Oiga, qué confianza tan tremenda tenía este hombre. ¿Qué confianza tenía David? David decía: aunque un ejército acampe contra mí, yo no voy a tener miedo, porque yo sé que Dios está conmigo. ¿Cuánto lo podemos creer que Dios está con nosotros, iglesia? Levante su mano y dígale: Dios está conmigo.
Dios está con nosotros. Ahí es donde usted comienza a adquirir esa confianza, ¿cierto? Entonces, había alcanzado la máxima confianza. ¿Qué le había pasado al rey David? Una confianza plena, ¿cierto? Que es lo que nosotros debemos de experimentar en nuestra vida. Pero ¿cuál era su victoria? ¿Cuál es la victoria de nosotros para poder tener esa confianza? La Biblia dice que él tenía algo que hacía. Y quiero mirarlo, hermano, en el verso número 4. ¿Qué hacía este hombre de Dios? ¿Qué dice el 4? Una cosa he demandado a Jehová, esta buscaré, que esté yo en la casa de Jehová todos los días de mi vida. ¿Cierto que sí? ¿Cada cuánto quería estar el salmista en la iglesia? La Biblia dice, una cosa yo he demandado, una cosa yo quiero, algo yo deseo, que esté en la casa de Jehová todos los días de mi vida, ¿cierto? Por eso, hermano, una persona que está en la casa de Dios es una persona fuerte. Una persona que está en la casa de Dios es una persona sana. Dígale a la suyo, dígale, una persona que está al lado de la casa de Dios está sana. ¿Cómo estamos nosotros? Sanos. De pronto usted dice, no, pastor, no estoy sano, me duele, pero está sano espiritualmente. Y si usted está sano espiritualmente, en cualquier momento Dios lo sana, le quita las dolencias, le quita las dificultades, le quita todo, hermano. Y qué bonito es poder disfrutar uno la paz. ¿Cuántos han sentido la paz? Porque mire lo que dice este hombre, dice la Biblia, una cosa he demandado a Jehová, esta buscaré, que esté yo en la casa de Jehová todos los días de mi vida, para contemplar la hermosura de Jehová y para inquirir en su templo. Entonces la Biblia dice que algo quería el salmista. El salmista quería disfrutar la presencia de Dios. Pedro y Juan, cuando subían al templo a la hora novena, a las 3 de la tarde, subían para disfrutar la presencia de Dios. Usted sabe, hermano, que cuando usted viene a la iglesia, usted debería de disfrutar la presencia de Dios. ¿Cómo así, pastor? Dice la Biblia que él estaba, hermano, para contemplar. ¿Qué es contemplar? Admirar. ¿Cuántos van al centro comercial a contemplar los ojos? No se llevan ni un peso y usted llega allá y, ay, tan bonito ese bolso, ay, tan bonitos los zapatos. A ver, ayúdeme, ¿nunca han ido a un centro comercial? Bueno, es que Ubaté tiene un centro comercial muy chiquito, pero usted se ha ido a un centro comercial grande. Y usted va allá y comienza a mirar, ay, tan bonito ese pantalón, ay, tan bonita falda, ay, tan bonito ese bolso, ay, tan bonito esto, ay, tan bonito tal cosa, ay, tan bonito esto. Y comenzamos a contemplar, y comenzamos a admirar, y comenzamos, hermano, a desear. Hermano, qué bonito, ¿cierto? Eso es contemplar. Quiere decir que cuando usted viene a la iglesia, miramos nosotros cuál era la victoria del rey David. El rey David llegaba a la iglesia, no de pronto a mirar qué es lo que había hecho el hermano. No venía, no iba al templo, hermano, a enterarse lo que estaba haciendo la otra persona, sino que él iba a contemplar. ¿Qué es eso contemplar? Yo lo miraba esta mañana, que cuando uno llegó por primera vez a la iglesia, uno contemplaba todo. Y yo me acuerdo, hermano, usted va y mira ese letrero, para nada estéis afanoso, si no se han conocido vuestras peticiones delante de Dios en oración y ruego con oración y gracia. Y usted se quebranta, ¿cierto que sí? ¿No? ¿No le pasa eso? Mire, yo cuando llegaba a la iglesia, lo hablaba esta mañana, yo llegaba a la iglesia y un hermano puso varios avisos. Me gusta uno y me quedó en la mente, que dice Jeremías 33:3. Dice la Biblia, clama a mí y yo te enseñaré. ¿Cierto que sí? ¿Cómo es? Clama a mí y yo te enseñaré cosas grandes y ocultas que tú no conoces. Y yo veía ese aviso y decía, hay cosas grandes y ocultas que yo no conozco, pero Dios me las va a revelar a mí. Y yo comenzaba a disfrutar, hermano. Había otro aviso allá, con ese aviso que dice, amado, yo deseo que tú seas prosperado en todas las cosas. ¿Cuántos aquí queremos ser prosperados en todas las cosas? Bueno, tres nomás. ¿Cuántos queremos ser prosperados en todo? Prosperados en el hogar, prosperados en la familia, prosperados. Porque no solamente la prosperidad es dinero. Prosperidad, hermano, es que usted pueda disfrutar una familia. ¿Cuántos aquí pueden disfrutar una familia? Usted llega a la casa, salen los niños, o bueno, hoy vinieron al culto, entonces ustedes se van contentos, se van todos alegres. Eso es contemplar.
A veces uno puede contemplar, llegó la hermana, miren eso, llegó con su familia. Oh, llegó esta hermana, llegó con alguien nuevo. Eso es contemplar, dígalo fuerte, eso es contemplar. El salmista decía que la victoria de él estaba cuando llegaba a la casa de Dios. Y es que cuando nosotros estamos en la casa de Dios, Dios nos bendice. Levante la mano, dígale, Dios nos bendice. La casa de Dios se le había dado, hermano, todo lo que él deseaba en su vida. Y es que cuando estamos en la presencia de Dios, nosotros podemos contemplar. ¿Cuántos hemos contemplado que Dios nos toque? Eso es algo que se debe contemplar. Hoy lo mira uno y Dios mío, qué bonito es sentir la presencia, qué bonito es poder sentir a Dios, qué bonito es tener a Dios a mi favor, qué bonito es poder decirle Señor gracias porque se me manifiesta. Eso es contemplar. Contemplar, hermano, es disfrutar, dígalo fuerte, disfrutar. ¿Por qué usted va a un centro comercial? ¿Por qué va al centro comercial? Porque usted disfruta, ¿cierto que sí? Usted quiere ver, usted quiere mirar, usted quiere observar. Entonces, hermano, hay veces nos pasa eso. Nosotros, hermanos, somos los que deberíamos de llegar a la iglesia a disfrutar la presencia, la alabanza, la adoración, la palabra. Qué bonito, mire, pastor, me gusta esta palabra. Qué bonito que esta palabra me habló. Qué bonito que esto me dijo. Eso es contemplar, hermanos. Es poder nosotros disfrutar lo que Dios nos ha dado. Amén. Entonces, para este hombre de Dios, hablamos del rey David, estaba siendo perseguido. ¿Qué le había pasado al rey David? Por esa primera pregunta que miramos, hermano, que se hace: Jehová es mi luz y mi salvación, ¿de quién temeré? Dígale al que está al lado suyo, ¿qué voy a tener miedo si Dios está con nosotros? Y resulta que en este tiempo usted ve que la gente es atacada.

familia, qué va a ser el día de mañana, mi esposo, mi esposa. Pero resulta que cuando nosotros tenemos el Espíritu de Dios, la Biblia dice, ¿de qué temeré si yo tengo a Dios? Dios va a cuidar su esposo, Dios va a cuidar su esposa, Dios va a cuidar sus hijos, Dios va a cuidar su familia, Dios va a cuidar su economía. ¿Cuánto lo podemos creer? Dios va a cuidar de mí. Uy, eso lo da una seguridad total. Dios no va a dejar, hermano, que usted se vaya a equivocar. Dios no va a dejar que usted erre. Dios no va a dejar, hermano, no lo va a permitir. Esta semana hablaba con alguien, decía, ¿qué diferencia es tener a Dios y no tener a Dios? Cuando uno tiene a Dios, busca a Dios, ¿cierto que sí? Cuando uno tiene a Dios, busca a Dios. Cuando no tiene a Dios, se aleja de Dios, se mete en problemas. Por eso es que algo que quise resaltar aquí, hermano, la casa de Dios se le había dado a David. Él quería estar todos los días. ¿Cada cuánto quería estar David? Todos los días. Yo a veces le miraba y resaltaba y decía, oiga, el rey David de pronto no quería ser rey. Él quería ser sacerdote. Él quería estar en la casa de Dios. Dice la Biblia que él tocaba el arpa, ¿cierto que sí? Él tocaba el arpa. Yo me imagino que de pronto dijo, yo quiero tocar el arpa, yo quiero estar en el grupo de alabanza, yo quiero estar tocando ahí el arpa. Pero el Señor lo llamó y le dijo, usted no va a ser del arpa, usted va a ser el rey. Por eso dice la Biblia que él deseaba estar en la casa de Dios todos los días, dice la Biblia. En el verso número 5 dice, porque él me esconderá en su tabernáculo en el día del mal. ¿Cuántos de nosotros hemos pasado momentos malos? Difíciles, eso es natural. Dígale que está al lado suyo, momentos difíciles usted va a pasar, pero usted se tiene que aferrar a Dios. ¿A qué nos tenemos que aferrar cuando pasamos esos momentos difíciles? Mire, el sabio es la persona que busca de Dios. Yo he tenido gente acá que, pastor, mi hogar. Ah, bueno, vino a buscar por lo menos al pastor. No fue el que se fue para emborracharse, a darle golpes al otro. No, es una persona sabia. ¿Cómo lo considera la palabra? Sabio. El sabio tiene, sabe y sabe lo que tiene que hacer. De pronto en un momento de nuestra economía, pastor, mire, me está pasando esto, me está sucediendo. Ah, este es sabio. Porque sabe a quién debe buscar. Por eso hay una diferencia entre el que cree a Dios y el que no cree. De pronto está enfermo, le salió un diagnóstico. Entonces se viene corriendo a buscar de Dios y decir, yo sé que Dios me va a sanar, yo sé que Dios va a hacer un milagro, yo considero que Dios tiene el poder y lo creo así. ¿Cuántos creemos que Dios tiene ese poder para sanarnos? Entonces eso, hermano, es poder nosotros, dice la Biblia, contemplar, dígalo fuerte, contemplar la hermosura de Dios. ¿Dios es hermoso? Mire, hermano, algo que muchas veces nos pasa a nosotros es que a veces nosotros no nos deleitamos en la hermosura de Dios. La Biblia dice que el salmista se deleitaba en la hermosura de Dios. ¿Cómo se deleitaba en la hermosura de Dios? Él le decía, Señor, tú eres mi rey. Por allí salió Salmos 23, Jehová es mi pastor, nada me faltará, nada me va a faltar, Él es nuestro pastor. Eso se llama contemplar a Dios, saber que si Dios está con nosotros, Él nos va a respaldar. Ahí cerquita está Salmos 23, dice la Biblia, Jehová es mi pastor, nada me faltará. En lugares delicados, pastos me hará descansar. Eso es deleitarse, hermano, eso es poder contemplar la hermosura de Dios. Yo tengo un Dios en el cual me va a ayudar, yo tengo un Dios en el cual me pastorea, yo tengo un Dios que tiene cuidado de mí, yo tengo un Dios que me da fuerza. Mire que eso es lo que ayudaba al salmista para poder tener esa confianza tan plena como lo hablamos, hermano, para poder decir, ni un ejército me puede hacer daño, porque si Dios está con nosotros, que dice la palabra, ¿quién contra nosotros? ¿Cuánto le podemos creer, iglesia, a esa palabra? Levanta la mano y dígale, si Dios es con nosotros, ¿quién contra nosotros? Eso es contemplar. El salmista contemplaba la iglesia, el salmista contemplaba quién era Dios. El verso 2 dice, en lugares delicados pastos me hará descansar, junto a aguas de reposo me pastoreará, junto a aguas de reposo me pastoreará, junto a aguas de reposo. ¿Cuántos han estado al lado de un río? Nunca han estado al lado de un

0: ¿Cuántas veces de pronto usted se ha acostado al lado de un río? ¿Nunca? ¿Nunca han hecho, cómo se llama eso, camping? ¿Nada? ¿No toca llevarlos entonces allí para que hagan camping en el río de Ubaté? A veces me gusta a mí escuchar el agua. A veces me gusta escuchar, hermano, las corrientes. Yo me acuerdo cuando estaba pequeñito, nos íbamos con mi papá por allá a una quebrada y allá estaba, y uno escuchaba el río, escuchaba las aguas, escuchaba, eso le produce descanso. Hay gente que cuando construyen hacen un río, ponen un arroyo, ponen algo que se ve agua. Entonces aquí el salmista decía, mire, el verso número 2: en lugares delicados pastos me hará descansar, junto a aguas de reposo me pastoreará, ¿cierto que sí? Confortará mi alma, ¿cierto? Me guiará por senda de justicia, por amor de su nombre. Aunque ande en valle de sombra de muerte. Mire que el salmista decía, aunque ande por valles de sombra de muerte. ¿Usted se imagina cuántas veces usted, el enemigo, lo ha querido matar? ¿Usted se imagina cuántas veces el enemigo le ha querido jugar en un atentado? Porque no es que la Biblia dice que nosotros somos enemigos de él. Entonces dice la Biblia, aunque ande por valles de sombra de muerte, no temeré mal, porque Jehová está conmigo, ¿cierto que sí? Él es el que nos ayuda a nosotros. Mire que el salmista, la fuerza del salmista era porque él iba a la iglesia, hermano, contemplaba la hermosura de Dios, se gozaba en la hermosura de Dios, estaba alegre con las cosas de Dios, que es lo que nos debe pasar a nosotros, ¿cierto que sí? Poder contemplar la hermosura de nuestro Rey Celestial. ¿Cuánto le damos ese fuerte aplauso a nuestro Rey Celestial? ¿Cierto que sí? Aunque, dice la Biblia, aunque ande en valle de sombra de muerte, no temeré mal alguno, porque tú estarás conmigo. Tu varo y tu callado me infundirás aliento, ¿cierto? O sea, el salmista iba al altar de Dios, iba a la iglesia a contemplar la presencia de Dios. Pasa como cuando a veces viene esa presencia de Dios y usted le dice, Señor, yo deseo. Usted sabe que a veces como que se nos pierde ese deseo de contemplar la hermosura de Dios. Como que a veces no queremos más contemplar a Dios. Como que a veces se nos olvida decirle, Señor, tú eres hermoso. Cuán grande nuestro Dios, decía el cantante. Cuán grande nuestro Dios. ¿Cómo es que dice la canción? Cuán grande. Eso. Entonces uno dice, oiga, contemplando la grandeza, contemplando la hermosura. Oiga, cuán grande nuestro Dios. Cuán maravillosas son sus obras. ¿Cuánto lo podemos creer, iglesia? Dígale, Dios es grande. Mi Dios es poderoso. Mi Dios es grande en medio de nosotros. Poderoso Rey Celestial. Grande nuestro Dios. Entonces cuando yo veo esto, cómo este hombre contemplaba la hermosura de Dios, el verso número 5 dice, adereza mesa delante de mí en presencia de mis angustiadores. O sea, él estaba diciendo, mire, cuando estoy en una angustia, Él está cuadrando la mesa, Él está dándome lo que yo deseo, Él está colocando delante de mí lo que yo quiero. Eso es contemplar. Acuérdense que el salmista contemplaba la hermosura de Dios. ¿Y qué lo llevaba a hacer? A que tuviera el respaldo de parte de Dios. ¿Qué tenemos que hacer, hermanos? Contemplar la hermosura de nuestro Dios. En el verso número 6, ¿qué dice? Bueno, terminemos el 5 y el 6. Adereza mesa delante de mí en presencia de mis angustiadores. Unge mi cabeza con aceite, mi copa está rebosando. Ciertamente el bien y la misericordia me seguirán todos los días de mi vida, y en la casa de Jehová moraré por largos días. ¿Cuántos queremos morar por muchos días? ¿Cuántos queremos morar en la casa de Dios? ¿Cuántos queremos disfrutar la presencia de Dios? Hoy vamos a mirar, hermano, qué es disfrutar esa presencia de Dios. Ahí en el 27, devuélvase otra vez al capítulo 27. Él se hacía otra pregunta. Jehová es la fortaleza de mi vida. ¿De quién he de atemorizarme? O sea, él está hablando, yo no debo tener temores. Yo no debo tener miedo. Si Dios está conmigo, yo no debo de tener miedo. Si Dios está en mi vida, yo lo tengo todo. La persona que tiene a Dios lo tiene todo. Y es que el miedo viene cuando no hay confianza en Dios. Y esto sucede cuando no se percibe la presencia o hemos contemplado su hermosura, como lo dice la palabra de Dios. Cuando la Biblia habla de contemplar la hermosura, hermano, es que usted disfrute todo lo que puede hacer en la iglesia. ¿Qué era la fortaleza del rey David? La casa de Dios. ¿Cuál era la fortaleza del rey David? La iglesia. Él decía: Señor, mientras yo estoy en la casa, soy victorioso. Mientras yo estoy en la iglesia, puedo salir en victoria. Mientras yo contemplo la hermosura tuya, todo lo tengo en el Señor, ¿cierto? Como decía Pablo, todo lo puedo en Cristo que me fortalece. ¿Cuántos sabemos que si tenemos a Dios, todo lo podemos en el Señor? Nos fortalece, nos llena, nos levanta. Eso es algo maravilloso, hermanos. Eso es algo bonito. Entonces decía el salmista, esto era la fuerza de él. Allí miramos, hermanos, que los miedos se disipan cuando nosotros, hermanos, podemos contemplar la hermosura de nuestro Dios. Hasta podemos dormir tranquilos. ¿Sabe qué decía el salmista? El salmista decía que cuando el ejército estaba acampando, el suegro lo quería matar. ¿Quién era Saúl? El suegro. Le había dejado a Milca. Dice la Biblia: cásese ahí con Milca. Se volvió suegro. Era bien tramposo Saúl con David. Lo quería matar. Un día le daba un beso y al otro día lo quería matar. Un día le decía: oh, hijo mío, tú eres lo más grande. Y al otro día: salgamos y matemos a David. Pero mire que David nunca se dejaba cargar. Una de las cosas que nosotros tenemos que hacer, hermano, es no se deje cargar. Dígale que está al lado suyo: sobre toda cosa guardada, guarda tu corazón. ¿Qué tenemos que hacer nosotros, iglesia? Sobre toda cosa guardada, guarde su corazón, porque de ella emana la vida. Quiere decir que de ella nosotros tenemos la salvación. ¿Cuánto le damos gloria a nuestro Rey Celestial? Amén. Denle ese fuerte aplauso. Si es para Dios, déselo con todo el corazón. Salmos capítulo número 4, dice la Biblia que este hombre podía dormir tranquilo. En el verso número 8, el salmista disfrutaba todo, disfrutaba el dormir, disfrutaba la casa de Dios, disfrutaba la iglesia, disfrutaba la palabra. Hermano, qué delicia es poder nosotros disfrutar, ¿cierto? ¿Qué dice el verso número 8? En paz me acostaré, así mismo dormiré, porque solo tú me haces vivir confiado. Mire, este hombre tenía una confianza en Dios tan grande, y esa confianza la había hallado en la iglesia. Cuando iba a contemplar, él decía: mire, Dios me puede ayudar, Dios es poderoso, yo sé que Dios es el dueño del mundo, yo sé que Dios es el dueño de todo, Él fue el que me formó, Él fue el que me hizo. Y él creía, hermano. Eso nos aumenta a nosotros la fe. Acuérdense que la Biblia dice que sin fe es imposible agradar a Dios. Por eso, una de las recomendaciones allí en las cuales nosotros vemos que nos daba allí el salmista, hermano, es poder confiar en el Señor completamente. No dejar que nada nos quiera sacar de las promesas de Dios, porque si Dios está con nosotros, ¿quién contra nosotros? Si Dios está a nuestro favor, lo tenemos todo. Yo tengo la respuesta de Dios. Yo tengo el respaldo de Dios. Yo sé que Dios está conmigo. Yo sé que Él está a mi favor, ¿cierto que sí? Por eso el salmista lo encontramos, hermano, diciendo: en paz me acostaré y así mismo dormiré, como solo tú, Jehová, me hace vivir confiado. Amén. Entonces, ¿cómo hago yo para poder obtener esa gran bendición de parte de nuestro Rey Celestial, de poder disfrutar la bendición de Dios? Dígalo fuerte: hay que contemplar. ¿Qué tenemos que hacer nosotros? Contemplar. Volvamos a Salmos 27. Salmos 27 dice el salmista que aunque pasase por momentos de angustia, verso número 2 dice: cuando se juntaron contra mí los malignos, mis angustiadores y mis enemigos, para comer mis carnes, ellos tropezaron y cayeron, ¿cierto? Ellos decían: mire, cuando quisieron matarme, no me pudieron matar porque Dios estaba conmigo, ¿cierto? Porque Dios estaba respaldándolo, ¿cierto? Él tenía algo que se llamaba confianza. Y vuelvo a decirle, la confianza es como la fe. ¿Qué es la fe? La fe es la certeza, ¿cierto que sí? Y cuando uno habla de una certeza, yo sé que Dios lo va a hacer. Yo sé que Dios me va a levantar. Yo sé que Dios me va a sanar. Por eso aquí vemos a un rey fuerte, un rey en el cual tenía ese respaldo de parte de nuestro Dios. Allí dice la palabra del Señor, el 2 dice: cuando se juntaron contra mí los malignos, mis angustiadores y mis enemigos, para comer mis carnes, ¿ellos qué les pasó? Tropezaron y cayeron. El verso 3 dice: aunque un ejército acampe contra mí, no temerá mi corazón. Aunque contra mí se levante guerra. ¿Cómo estaba viviendo el salmista? Confiado. ¿Cómo vivían los discípulos en el tiempo de Jesús? Confiados. A ellos los querían perseguir para matarlos, a ellos les querían quitar la cabeza, a ellos los querían atravesar con una espada, a ellos los querían echar en el fuego, a ellos los querían crucificar, pero ellos seguían predicando la palabra. Yo digo, qué confianza tan tremenda que tenían estas personas, porque se paraban en la plaza, predicaban en las plazas, salían las personas que los querían matar y decían, no hay que matarlos, y ellos seguían predicando. ¿Sabe qué dice la Biblia? Que ellos tenían tanta confianza en Dios, que un día los cogieron prisioneros, a Pedro lo cogieron, y la Biblia dice que los cogieron y le dijeron, usted no vuelvan a predicar en ese nombre porque lo matamos, y dice la Biblia que lo echaron en la cárcel. Y vino un ángel en la noche y les abrió la puerta y salieron predicando. Y dice la Biblia que fueron a recuerdo. ¿Y qué se hicieron? No, se volaron. Pero si la puerta está cerrada, ¿por dónde volaron? ¡Ay! Están en la plaza predicando. Y mucha confianza que tenían esas personas. Levante la mano, dígale, confianza. ¿Pero dónde sale la confianza? Dígalo fuerte. Cuando yo contemplo la hermosura de Dios. Cuando usted es capaz de decir, Señor, yo tengo un Dios grande. Yo tengo un Dios maravilloso. Yo tengo un Dios bello. ¿Cuánto tenemos ese Dios grande y hermoso? Levante la mano y dígale, yo tengo un Dios que todo lo puede. Eso es contemplar, iglesia. Que usted contempla un Dios maravilloso, hermoso, precioso. Él es nuestro Dios, ¿cierto? Entonces, hermano, ahí es cuando nuestra fe se comienza a aumentar. Yo me imagino a los discípulos contando allá con alegría. Dice la Biblia que un día le pegaron a Pedro 40 azotazos. ¿Cuántos? Mira, a mí me sorprende eso, porque ellos sí que contemplaban la hermosura de Jehová. La Biblia dice que lo cogieron, le dieron 40, pa, pa, pa. Y no era con una correa, era con algo que los hería, que a veces les quitaba el pedazo de carne. Y dice la Biblia que ellos, después de ser azotados, salieron gozosos y diciendo, gloria a Dios. Yo me imagino que le estaban pegando. Listo, entre más le pega, más dices que gloria a Dios. Yo me imagino a ellos diciendo, pero esta gente, ¿qué les pasa? ¿Cómo es que van a decir que después de 40 juetazos cualquiera queda ahí dolido? ¡Ay, ay, ay! Y ahora estos salen a decir, es que gloria a Dios, es que gloria al Rey. Dice la Biblia que ellos salieron y se fueron a contarles a todos, es que fuimos tomados por dignos, como le pasó al Señor Jesús. Y dice la Biblia que en ellos estaba el gozo, la alegría. Todo pasa cuando nosotros contemplamos la hermosura de Dios. Levanta la mano, dígale, contemplar la hermosura de Dios. Dios es grande, Dios es hermoso. Qué bendición. Quiero que un momento se ponga sobre sus pies. ¿Cuál es la victoria de nosotros al venir en esta mañana aquí a la iglesia? Dígalo fuerte, contemplar la hermosura de Dios. Mire, hermano, contemple de que Dios lo llamó a usted a la iglesia. ¿Sabe qué dice la Biblia? Y Dios añadía a la iglesia los que habían de ser salvos. Toque al que está al lado suyo, dígale, Dios contempló en hacerla salva. Dígale, o hacerlo salvo. O dígale más fácil, dígale, Dios lo escogió para que se salve. Pero dígale que está al lado suyo. ¿Usted sabe qué significa eso? Yo a veces me pongo a contemplar eso. Yo digo, Dios mío, qué bendición tan tremenda es haber sido llamados para la salvación. ¿Cuánto le damos gloria? Qué hermosura es haber sido invitado. Qué precioso es haber recibido tremenda invitación. Imagine que usted recibiera una invitación, hermano, de algo maravilloso por allá. Hermano, usted comienza a mostrarlo. No, pero mire, a mí me invitaron y me invitaron. Me acuerdo tanto que la vez pasada que fue lo del presidente, algunos me dijeron, me invitaron. Qué bendición, lo invitaron. Eso no es fácil, no eran sino solamente 1600. Decía, uy, bueno, está bien, qué bendición. Y él me mostraba, me invitaron, mire la invitación, qué bendición. Yo la leí, ay, tan bonito eso que lo invitaron. ¿Sabe que a nosotros nos invitó? Fue el Rey de Reyes, Señor de Señores. Contémplelo, levante la mano y dígale, gracias Dios. Si usted lo contempla, usted va a llenar su corazón. Usted va a decir, gracias. Gracias Dios porque me llamaste. Cierre sus ojos y comience a contemplar lo que Dios ha hecho con usted. Eso hacía el Rey David. La Biblia dice que él contemplaba la hermosura de Dios. Allí con sus ojos cerrados, dígale, gracias Dios. Gracias Señor Jesús, háblele. Dígale, gracias Dios por haberme llamado. Gracias Señor porque yo, ¿quién era para que me hubieras llamado, me hubieras abierto los ojos? Dígale, gracias Dios, porque tú nos amas. Tu palabra dice que de tal manera amó Dios al mundo. Estaba yo en el mundo, yo estaba en el pecado, en la inmundicia, digno de ser juzgado, Señor. En ese tiempo estábamos, aún Señor, si nos hubiera juzgado, estaríamos sufriendo, llorando en este tiempo. Pero tú nos llamaste, lo hiciste porque nos amas. Eso es contemplar, iglesia. Eso es poder decirle, Señor, gracias. ¿Acaso quién soy yo, Señor? ¿Acaso quién soy yo, Señor, para poder sentir tu presencia? Dígale, gracias, Dios mío, Señor. Tu palabra dice que él contemplaba la hermosura que es la presencia, la hermosura que es sentir el Espíritu de Dios, la hermosura que es sentir ese fuego del Espíritu Santo. Háblele a él, dígale, gracias Dios, gracias Señor porque me diste la vida, gracias Señor porque me diste una familia, gracias Dios porque me has dado todo, Señor. Espíritu Santo, gracias. Espíritu Santo, tócanos, Señor. Dígale, gracias, poderoso Rey. Gracias, Espíritu Santo. Yo te alabo, yo te bendigo, yo te doy gracias, maravilloso Rey. Espíritu Santo, desciende sobre nosotros, maravilloso Rey celestial. Gracias, Jesús. Dígale, gracias, maravilloso Rey celestial. Eso es contemplar, hermano. Contémplelo, dígale, Señor, gracias. Y además, si usted le puede decir, yo necesito más de ti. Además, si usted le puede decir, Señor, yo quiero más de ti. Yo quiero sentir más. Yo quiero, Señor, que la presencia del Espíritu Santo esté en mi vida. Por eso el salmista decía, yo puedo dormir tranquilo. Yo puedo estar en la casa de mi Señor. Yo puedo ver que la gloria de Dios desciende en los atrios. Yo puedo sentir que el poder del Espíritu Santo está en el atrio de Jehová. Dice la Biblia, yo me gocé con los que decían, a la casa del Señor iremos. Eso es contemplar. Qué bendición el hermano que también quiere venir a la iglesia. Qué bendición con el hermano que quiere sentir a Dios. Qué bendición con aquella persona que quiere conocer de Dios. Eso es contemplar. Eso es poder decirle, Señor, gracias, porque tú estás aquí, Señor. Contemplémoslo, dígale, Señor, gracias, maravilloso Dios. Espíritu Santo, Señor, llénanos con tu presencia, Señor. Yo necesito más de ti, Señor. Yo necesito tu presencia. Dígaselo a Dios. Contémplelo. Dígale, Señor, aquí está tu presencia. Aquí está tu poder, Espíritu Santo. Y cada vez que usted le está hablando, va a sentir la gloria, va a sentir el poder, va a sentir el Espíritu de Dios. Cada vez que usted le está hablando, le está diciendo, Señor, gracias porque yo puedo sentirte. Gracias, Señor, porque se manifiesta. Gracias, Señor, porque me limpias. Gracias, Señor, porque me has perdonado. Gracias, Señor, porque me corregiste los errores. Gracias, maravilloso Dios, porque me has dado vida y vida en abundancia. Gracias, Espíritu Santo, Señor. Yo necesito tu presencia, Señor. comienza a hablarle. A alguno les ha dado dones, a alguno les ha dado lenguas angelicales. Dígale: Señor, gracias, Señor, por esas lenguas angelicales. Gracias, Señor, por esos dones espirituales que he recibido. Porque cuando tu presencia viene a nosotros, Señor, los dones se activan, como le pasó a Pedro y Juan. Tu palabra dice que ellos iban llegando a la iglesia e encontraron a este paralítico y dijeron: tenemos poder, lo que yo tengo te doy. Y dice la Biblia que se levantó ese hombre y estaba de pie gozándose, brincaba, dice la palabra. Eso es contemplar la hermosura de nuestro Dios. Diga al Espíritu Santo: Señor, gracias, maravilloso Dios. Espíritu Santo, toca, Señor Jesucristo, Señor. Llénanos con tu presencia, maravilloso Dios. Espíritu Santo, hoy deseamos, Señor, más de tu presencia, maravilloso Dios. Hoy yo deseo tu poder, Espíritu Santo. Háblele al Señor, dígale: Señor, yo deseo tu presencia, Señor. Yo deseo tu poder, tu Espíritu, Padre amado. Yo deseo, divino Rey Celestial, Cordero Santo, Señor, Padre, que la presencia tuya descienda sobre mi vida. Padre, que el poder del Espíritu Santo toque mi corazón. Padre, que el poder del Espíritu Santo llene, Señor. Oh, llena, Padre amado, soberano Rey Celestial, Dios mío, Padre, con tu presencia, soberano Dios Santo de Israel. Oh, Espíritu de Dios, desciende sobre nosotros, Señor. Gracias, Padre amado. Gracias, maravilloso Rey Celestial, divino Cristo. Háblale a él, iglesia. Ahora comencemos a contemplar la manifestación de Dios. ¿Cuántos aquí queremos que Dios se nos manifieste? Levante sus manos. Y usted le va a pedir. La Biblia dice que Dios viene para cuando nosotros le deseamos. Levante sus manos y contémplelo. Dígale: Señor, yo quiero, Señor. Espíritu Santo, yo deseo tu presencia, maravilloso Dios. Espíritu Santo, toca mi vida, Señor, y llena mi corazón, poderoso Rey. Espíritu Santo, lléname, maravilloso Rey Celestial, Cordero Santo. Gracias, maravilloso Rey Celestial, Dios mío. Gracias, Padre amado, por darnos la vida. Gracias, Señor, por hacer de nosotros, poderoso Rey Celestial, Señor, una vida nueva, Padre amado. Gracias, maravilloso Rey Celestial, Dios mío. Espíritu Santo, toca. Espíritu Santo, llena. Espíritu Santo, desciende sobre nosotros, Cordero Santo, Señor. Gracias, maravilloso Rey Celestial, Dios mío. Gracias, Cordero Santo, te adoramos, Señor. Te glorificamos y te bendecimos, soberano Dios, aleluya. Padre, gracias, gracias, gracias, maravilloso Rey Celestial. Oh, gracias, maravilloso Rey de la gloria. Espíritu Santo, fluye, Espíritu Santo, toca, Espíritu Santo, llena mi vida. Padre, deseo tu presencia, Señor. Yo deseo tu fuego, tu gracia, maravilloso Dios. Yo deseo el poder tuyo, Espíritu Santo. Aviva ese fuego, Padre amado. Aviva ese fuego, maravilloso Rey Celestial, Cordero Santo. Padre, te exaltamos y te bendecimos a ti, Señor. Gracias, Jesús. Gracias, Dios. Quiero que pasen aquí adelante. Acuérdense que estamos en 7 domingos de unción. Hoy vamos a, dice la Biblia, contemplar la hermosura de Jehová. Quiero que usted comience a contemplar lo que es la presencia del Espíritu Santo en esta vida. Digamos: el Espíritu Santo, yo te quiero, Señor. Yo deseo tu presencia, maravilloso Dios. Salga de la silla, venga aquí adelante, no se me queden allá. Amén. Hoy venimos a decirle: Espíritu Santo, yo quiero sentir tu fragancia. Yo quiero sentirte, Espíritu Santo. Yo quiero sentir tu Espíritu, Señor. Yo quiero sentirte. Yo quiero tener vida. Yo quiero tener tu presencia, Espíritu Santo. Yo quiero, Señor, que se manifieste, Señor. Yo quiero que tu presencia, Señor, se manifiesta en mi vida, Señor. Espíritu Santo, toca, Señor. Espíritu Santo, llena, Señor. Espíritu Santo, comienza a tocar, comienza a llenar, comienza a tocarnos, Espíritu de Dios. Llénanos, Espíritu Santo, Señor, con tu presencia, maravilloso Rey Celestial, Dios mío. Dame de tu presencia, Espíritu de Dios. Yo quiero, Señor Jesucristo, que la unción tuya descienda. Que el poder del Espíritu Santo comience a tocar mi vida. Que el Espíritu de Dios descienda, maravilloso Rey Celestial, Señor. Gracias, Padre amado. Comienza a contemplar. Comienza a decirle, Señor, yo deseo tu gloria. Yo deseo tu presencia. Yo deseo, Señor, tu poder, Espíritu Santo. Santo de Israel, dame, Señor Jesucristo, tu presencia, Espíritu de Dios. Gracias, maravilloso Rey Celestial, porque tú eres grande, poderoso Rey. Levante sus manos al cielo, dígale, Señor, yo deseo, yo quiero que tú me toques, Señor, hoy. Yo quiero que la presencia tuya descienda sobre mi vida. Yo quiero, Señor, que el poder del Espíritu Santo descienda sobre mi vida. Hermano, eso hacía, dice la palabra de Dios, el salmista adorando a Dios, exaltándole a Él, diciéndole, Señor, yo deseo tu presencia, Jesucristo divino. Espíritu Santo, toca nuestro corazón, Señor, y llénanos, Señor, con tu presencia. Comienza a contemplar esa hermosura de nuestro Dios. Ahí se está manifestando el Espíritu Santo. Ahí está el Espíritu de Dios tocándote. Ahí está el Espíritu de Dios en tu vida. Ahí está el Espíritu de Dios fortaleciéndote, llenándote. Diga el Espíritu Santo, gracias, maravilloso Dios. Espíritu de Dios, tócanos, Señor. Toca mi vida, Señor. Llénanos con tu gracia, Jesucristo, Dios mío, Señor. Danos de tu presencia, maravilloso Rey. Espíritu Santo, toca nuestro corazón, Señor. Comienza a tocar, comienza a hablar, siéntalo. Eso es contemplar, sienta la presencia, sienta que Dios te está tocando. Yo sé que allí Dios está tocándote, Dios está manifestando en tu vida. Usted siente ese fuego, usted siente que Dios te está dando fuerza, usted siente que Dios está haciendo algo en tu vida. Diga al Espíritu Santo, gracias, maravilloso Dios. Gracias, Espíritu Santo, Señor. Danos, Señor, más de tu presencia, maravilloso Dios. Yo deseo tu poder, Espíritu de Dios. Damos, Señor, más de ti, Señor Jesucristo. Gracias, soberano Dios. Dígaselo a Dios.
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0: Dígaselo a Dios con sus labios.

0: Dígale, Señor, lléname, Señor Jesucristo. Háblele ahí a Dios. Comienza a disfrutar. Dice la Biblia que el salmista disfrutaba, contemplaba la hermosura de Dios. Quiere decir que cuando se manifestaba Dios allí en el altar, cuando allí alguien cantaba, cuando el sacerdote predicaba la palabra, cuando allí estaba el momento de una ministración como esta, dice que el salmista, el rey David, estaba diciéndole: Señor, yo deseo de ti, Señor. Yo quiero más de ti, Señor. Más de ti, Señor. Más de tu presencia. Más de tu poder, Espíritu Santo. Más de ese fuego tuyo, Espíritu de Dios. Tócales a ellos, tócales a ellos. Llénales más, Señor. O llena sus vidas, Espíritu Santo. Toca maravilloso, Rey Celestial, con tu presencia. Padre, una unción mayor, Señor. Mira, Señor, ella ha venido a contemplar esa hermosura tuya. Padre, ha venido a sentirte. Ha venido, Señor, a que tú toques su corazón, Espíritu Santo. A llenarse de ti, Espíritu de Dios, Señor. Mira, Padre amado, a mis hermanos, Señor, que han venido a buscarte, Señor. A llenarse de tu gloria, llenarse de tu presencia, maravilloso Rey. Espíritu Santo, toca, Espíritu Santo. Santo llena, Espíritu Santo desciende, maravilloso Rey Celestial, Señor, tócales a ellos, Padre amado, tócale maravilloso Rey Celestial, Cordero Santo, oh, tócale Señor, tócales Espíritu Santo ahora, Espíritu Santo, llénale más, llénale más, llénale más, Espíritu Santo, levanta sus manos, dígale: Señor, dame más de ti, Señor. Dame más de tu presencia, poderoso Rey Celestial, Dios mío. Tócales a ellos más, más, Señor. Más de tu poder, Espíritu Santo. Más de tu presencia, Espíritu de Dios, ahora. Fuego de Dios, ahora. Tócales más, Espíritu Santo, más, Señor. Deseamos más de ti, Señor. Más de tu gloria, más de tu presencia, Espíritu Santo. Dales más, Espíritu Santo. Dale más, Espíritu de Dios, ahora. Fuego de Dios desciende sobre sus vidas, Padre amado. Padre, mira, divino Rey Celestial, sus corazones, Señor. Mira sus vidas, Espíritu Santo. Tócale, Señor, de una manera sobrenatural, Señor. Espíritu Santo, toca sus vidas, Señor. Rompe las cadenas que hayan en sus vidas, Señor. Tu palabra dice, Señor, que aunque el enemigo se levante, no podrá hacernos daño, Señor, porque tú estarás con nosotros, Padre amado. Mira, soberano Rey Celestial, tócales, Espíritu Santo. Llénales, maravilloso Rey Celestial. Espíritu Santo, tócanos, Dios. Levanta esas manos, dígale: Señor, lléname más. Eso es contemplar, iglesia. Eso es decirle a Dios: yo deseo más. Espíritu Santo, más de ti, Señor. Más de tu presencia. Quizás estás sano, enfermo, y estás que necesitas ser sano. Dígale: Señor, sáname, Dios. Espíritu Santo, toca, Señor. Lléname con tu presencia, Señor. Deseamos tu gloria, Señor. Yo deseo tu presencia, Señor. Aviva ese fuego. Tócales a mis hermanos, llenándoles, Espíritu Santo. Comienza a tocarlos, comienza a llenarlos, Espíritu Santo. Toca el Espíritu Santo ahí. Padre, comienza a tocar sus vidas ahora. Fuego de Dios desciende sobre sus vidas. Espíritu Santo, tócales ahí. Llénales ahí. Espíritu Santo, tócales ahí. Rompe cadenas, Señor, ahora. Rompe cadenas ahora. Hay un Dios que puede sanar. Hay un Dios que puede hacer cosas grandes. Hay un Dios que te puede limpiar. Hay un Dios que puede hacer cosas maravillosas. Hay Dios que puede transformar tu vida. Hay un Dios que puede transformar tu corazón. Espíritu Santo, tócale, Señor. Mira a este joven, Padre amado. Mira, divino Rey Celestial, que tú estás, Señor, restaurando su vida ahora mismo. Espíritu Santo, tócale, Señor, ahora. Fuego de Dios comienza a tocar su vida ahora. Tócale de una manera sobrenatural ahora. Tócale, Espíritu Santo, ahora. Avívase fuego, avívase fuego, avívase fuego, avívase fuego, maravilloso Rey Celestial. Avívase fuego, poderoso Rey. Tócale, maravilloso Rey Celestial. Tócale, Espíritu Santo. Tócale, maravilloso Rey Celestial. Aviva, viva, viva, viva, viva. Avívase fuego, aviva. Avívase fuego, avívase fuego, Señor. Avívase fuego, maravilloso Rey Celestial, Cordero Santo. Avívase fuego, maravilloso Rey Celestial, Cordero Santo. Padre, te exaltamos y te bendecimos a ti, maravilloso Rey. Mira, Señor, nuestro corazón delante de ti, Señor. Mira nuestra vida, Señor. Mira, Señor, que necesitamos más de ti, Espíritu Santo. Mira que necesitamos más de tu presencia, Señor. Espíritu Santo, comienza a tocar, Señor. Comienza a llenarles a ellos, Señor. Mira, Señor, coloca ese Espíritu Santo, más de tu presencia, más de tu poder, Espíritu Santo. Tócale, Señor Jesús. Llénales, Espíritu Santo. Mira, soberano Rey Celestial, toca su vida, Señor. Padre, mira, Señor, un día, así como tú descendiste sobre nosotros, descenderá sobre ella, Señor, tocando su vida, llenando su vida, Espíritu Santo. Apodérate, maravilloso Rey Celestial, toca el Espíritu de Dios ahora. Fuego de Dios desciende, Padre amado. Tócale, maravilloso Rey Celestial, avívase fuego, avívase fuego, avívase fuego, Padre. Tócale, maravilloso Rey Celestial, de una manera especial, Señor. Llénale ahí, Espíritu Santo. Tócale, maravilloso Rey Celestial, Cordero Santo, avívase fuego, Padre amado, avívase fuego, maravilloso Rey Celestial, Dios eterno. Padre, comienza a tocar, Espíritu Santo, ahora. Padre, mira, divino Rey Celestial, queremos contemplar, Señor, la hermosura tuya, queremos contemplar la presencia tuya, queremos, divino Rey Celestial, que tú llenes nuestra vida, queremos, divino Rey Celestial, que el poder del Espíritu Santo esté sobre nosotros, Padre amado. Apodérate, maravilloso Rey Celestial, Cordero Santo, tócale, maravilloso Rey Celestial. Aviva, avívase fuego, avívase fuego, avívase fuego, Padre amado, avívase fuego, maravilloso Rey Celestial, Cordero Santo. Mira, poderoso gigante, tócales a ellos, Señor, llénales con tu presencia, maravilloso Rey Celestial, Señor. Avívase fuego, avívase fuego, avívase fuego, maravilloso Rey Celestial, Cordero Santo. Tócale, maravilloso Rey Celestial, llénales, Espíritu Santo, ahora. Aviva, aviva, aviva, avívase fuego en sus vidas ahora. Apodérate, maravilloso Rey Celestial, apodérate, Cristo, apodérate, soberano Dios, ahora. Mira, soberano Rey Celestial, que venimos buscando tu presencia, poderoso Rey, oh, tu presencia, maravilloso Rey Celestial. Tócales, Espíritu Santo, toca sus vidas, Padre amado. Apodérate, maravilloso Rey Celestial, Cordero Santo, apodérate, maravilloso Rey Celestial, Dios mío, oh, fuego de Dios desciende, oh, fuego de Dios toca, Señor. Gracias, maravilloso Rey Celestial, Cordero Santo. Padre, te exaltamos y te bendecimos a ti, maravilloso Rey Celestial, Señor. Tócales, Espíritu Santo, tócale, maravilloso Rey Celestial, Dios mío. Padre, tu presencia sobre sus vidas, Padre amado, apodérate, maravilloso Rey Celestial, Cordero Santo, Señor. Tócale, maravilloso Rey Celestial, con tu presencia, maravilloso Rey Celestial, Dios mío. Avívase fuego, Padre amado, avívase fuego, poderoso Rey Celestial. Tócales, Espíritu de Dios, ahora. Padre, mira, Señor, queremos contemplar, queremos sentirte, Señor, queremos sentir esa presencia tuya, Espíritu Santo, ahora. Fuego de Dios desciende, maravilloso Rey Celestial, Dios mío. Mira, Señor, que oramos, ministramos sus vidas, Padre amado, oramos por ello, divino Rey Celestial, para que tú le fortalezcas, Señor. Ayúdales, Padre amado, ayúdale, maravilloso Rey Celestial, Cordero Santo. Tócales, Espíritu Santo, aviva, aviva, aviva, avívase fuego, poderoso Rey, avívase fuego, maravilloso Dios de la gloria. Levántales, Padre amado, fortaléceles, maravilloso Rey Celestial, Cordero Santo. Padre, te exaltamos y te bendecimos a ti, maravilloso Rey. Oh, Espíritu Santo, toca, Espíritu Santo, llena, Espíritu Santo, desciende sobre nosotros, maravilloso Rey. Esa unción sobre nosotros, levante su mano. Usted que está en la silla, levántela. Dígale, Dios mío, yo necesito también tu presencia, yo necesito tu poder, Espíritu Santo. Mira, Señor, que hay cosas grandes, Señor, en nuestra vida. Oh, mira, Padre amado, tócame, Señor, lléname, Señor, avívase fuego, Padre amado, quebrántale, Señor. Hay personas que comienzan a sentir el Espíritu de Dios. Ahí está el Espíritu de Dios en su vida. Tócale, tócale, Espíritu Santo, ahora. Tócales a ellos, llénales a ellos. Fuego de Dios ahora sobre sus vidas ahora. Espíritu Santo.
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0: Hay una persona que Dios está libertando. Hay una persona que Dios está rompiendo cadenas, iglesia. Hay alguien que está quebrantado y está allí con ese corazón dolido porque está pasando un momento difícil en su vida. Espíritu Santo, toca. Espíritu Santo, llénale, llénale, llénale, tócale. Espíritu Santo, llénale, maravilloso Rey Celestial, Dios mío. Fuego de Dios desciende, poderoso Rey. Tócale, maravilloso Rey Celestial, Dios mío. Satura, satura, maravilloso Rey Celestial, Dios mío. Ministrale, poderoso Rey Celestial. Tócale desde la cabeza hasta la punta de los pies, Señor. Tócale, Espíritu Santo. Rompe cadenas ahora, ataduras, Señor, ahora. Tócale más. Ahí hay fuego, ahí hay presencia ahora. Tócale, maravilloso Rey Celestial. Tócale más, más, más, más, más, más, más, más, Señor, ahora. Fuego de Dios ahora. Comienza a libertar, Señor, ahora. Comienza a tocar el Espíritu Santo. Toca el Espíritu Santo ahora. Tócale ahí, Espíritu de Dios ahora. Una unción mayor ahora. Fuego de Dios ahora. Toca el Espíritu Santo ahora. Tócale, maravilloso Rey Celestial, con tu presencia, maravilloso Dios ahora. Tócale ahí, maravilloso Rey Celestial. Rompe cadenas ahora, rompe cadenas ahora. Comienza a tocarle, Señor. Allá hay libertad. Dios te está rompiendo cadenas que te ataban, pero hoy libertad recibes de parte del Señor. De parte del Señor hay libertad. Cadenas se rompen, ataduras se van. En el nombre de Cristo Jesús ahora. Espíritu Santo, tócales ahora, tócales ahora, tócales ahora. Padre, comienza a tocar sus vidas ahora. Apodérate, Señor. Llénales con tu presencia, maravilloso Rey. Comienza a tocar, Espíritu Santo. Tócale, maravilloso Rey Celestial, Dios mío. Espíritu de Dios, tócale, Señor, ahora. Rompe cadenas ahora. Rompe cadenas ahora. Espíritu de Dios, toca sus vidas ahora. Tócale, maravilloso Rey Celestial, Dios mío. Oh, para bacanda, la bachía, Padre amado. Levante sus manos. Hay una unción maravillosa, iglesia. Recibe esa unción, recibe ese poder. Hay un fuego, hay algo maravilloso en este lugar que nosotros, hermanos, debemos de contemplar. Levante sus manos y dígale: Señor, aquí estoy. Yo necesito de ti, Señor. Yo necesito que me quebrantes, que me toques, Señor. Yo necesito tu presencia, Señor. Espíritu Santo, toca, Señor. Espíritu Santo, llénanos, Señor, ahora. Toca nuestra vida, Señor. Fortalécenos, Dios. Aviva ese fuego, toca ese fuego. Oh, llénanos, maravilloso Rey Celestial, Dios mío. Hoy venimos, Señor, a disfrutar esa presencia tuya. Hoy venimos, Señor, a sentir ese fuego tuyo. Hoy venimos, divino Rey Celestial, a llenarnos de ti, maravilloso Rey. Oh, Espíritu Santo, toca nuestro corazón. Oh, Espíritu Santo, llena nuestra vida. Oh, Espíritu de Dios, desciende sobre nosotros de una manera sobrenatural. Gracias, maravilloso Rey Celestial, porque tú estás aquí, Señor, por tu presencia. Presencia maravilloso, Rey Celestial, Cordero Santo. Oh, gracias, Señor. Levante sus manos y dígale: Señor, activa esos dones en mi vida. Hay dones, hay ministerios, hay cosas en las cuales dejamos de pedirle a Dios. La Biblia dice que Dios nos da. Cuando nosotros le pedimos a Él, Él nos va a dar. Él nos da su presencia. El salmista dice en la Biblia que contemplaba la hermosura de Dios. Sentir la presencia de Dios es lo más maravilloso. Tener hambre por Dios, deseo de Dios, es algo que no se puede ir de nosotros. Coloque eso en su corazón. Coloca hambre y deseo de buscar más. Dígale: Señor, yo tengo hambre, Señor, de tu presencia. Tengo deseo, Señor, de buscar tu palabra, Señor. Yo tengo deseo de buscar de ti, Señor. Yo tengo deseo de buscar tu espíritu. Yo tengo deseo de acercarme a ti, Señor. Contémplelo, hermano. Dígale: yo quiero estar en ti, Señor, en tu presencia. Yo quiero estar allí, Señor. Yo quiero sentirte, Espíritu Santo. Yo quiero que tu presencia descienda sobre nuestra vida, Señor. Yo quiero más de ti, Señor. Quiero más. Quiero tu presencia, Espíritu de Dios, Señor. Comienza a sentir ese fuego maravilloso. Comienza a decirle: Señor, gracias porque tú estás aquí, Señor. Pues yo deseo, Señor, conocerte más, Señor. Yo deseo conocerte más, Espíritu Santo. yo deseo libertad, hermano. Hay personas atadas, que Dios le liberta. Hay personas en las cuales el enemigo le colocó cadenas para que no pueda buscar de Dios. La Biblia dice: y al príncipe de este mundo cegó el entendimiento de los incrédulos para que no le resplandezca la luz del evangelio que es de Dios. Dice la palabra que ese es el trabajo del enemigo, cegar. Pero el trabajo de Dios es romper las cadenas, las ataduras, para que nosotros tengamos libertad. El trabajo de Dios dice: yo he venido para que detengan vida y vida en abundancia. Tú has venido para darnos vida y vida en abundancia, Señor. Espíritu Santo, toca a Jesús. Llena a Dios. Levanta tus manos una vez más y dígale: Espíritu Santo, aquí estoy. Allá en la silla, levante sus manos y dígale: Señor, aquí estoy. Yo necesito de tu presencia, yo necesito de tu poder, yo necesito de tu fragancia, yo necesito esa presencia maravillosa, Señor. Más de ti, Señor. Más de tu poder, Espíritu Santo. Más de tu gracia, Jesucristo divino, Señor. Más de ti, maravilloso Dios. Digámoselo a Dios. Digámosle al Señor que deseamos su presencia. Digámosle:

Gracias, Jesús. Dele ese fuerte aplauso a nuestro Dios. Dele gracias al Rey de Reyes, Señor de Señores. Mire que siempre me gusta que le cantemos al Señor. ¿Cuánto le gusta cantar a Dios? La Biblia dice que Dios se mueve en la alabanza, en la adoración, ¿cierto? Cuando alabamos a Dios. ¿Cuántos queremos alabar? Con esas palmas. ¿Cuántos sabemos esas palmas? Le vamos a cantar. Antes de que se vaya a la silla, le vamos a cantar. A ver, dígaselo a Dios.

gloria a Dios. Denle ese fuerte aplauso, fuerte aplausos con todo el corazón a nuestro Rey Celestial. Qué bendición, ¿verdad que sí? Qué maravilloso poder estar, hermano, buscando esa presencia de Dios. Pueden sentarse.

Qué bendición. ¿Sabe qué dice la Biblia? La Biblia dice que los que le recibieron, hay un día que nosotros le recibimos a Dios. ¿Sí? Es algo que necesitamos nosotros hacer en nuestro corazón. Amén. Gloria a Dios. Eso.

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1: Hace algún tiempo, un artículo noticioso describió cómo los científicos habían estudiado el material genético de una hoja de magnolia que supuestamente murió hace 20 millones de años. Hola, soy Milton de los Santos. Parece sorprendente que los científicos puedan duplicar el material genético de un fósil. Sin embargo, la técnica parece funcionar. Si bien rechazamos la fecha de 20 millones de años, estamos a favor de una historia bíblica de la vida sobre la Tierra. De hecho, lo que los científicos descubrieron acerca de esta hoja apoya la historia bíblica. La información genética en las cosas vivientes contiene las instrucciones para hacer esa cosa viviente. El color de su cabello, sus ojos, su piel, su estatura y todas sus otras características están contenidas en su información genética. Los científicos no pueden leer esa información en todo su detalle, pero pueden identificar la diferencia entre un tipo de criatura y otra. Asimismo, pueden comparar similitudes y diferencias en gran detalle. Sin embargo, cuando compararon esta hoja de magnolia de supuestamente 20 millones de años con las hojas modernas, descubrieron que incluso en su detalle genético era virtualmente idéntica a las magnolias modernas. Los científicos libremente admiten su sorpresa. No se había dado ninguna evolución. 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

0: En Radio Auténtica UAT te informamos la hora. Son las 12 y 30 minutos.
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0: gracias, Señor.
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0: Auténtica UAT, te informamos la hora. Son las 12 y 59 minutos.
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0: Vamos a continuar con nuestro tema, el que hemos estado trabajando acerca de el servicio a Dios. Y dice la Biblia en la segunda carta a Timoteo, capítulo número 2. Segunda carta a Timoteo, capítulo número 2. Cuando lo encuentre, diga amén. Gloria a Dios. Dice entonces la palabra del Señor de la siguiente manera en el capítulo 2, versículo número 20. Pero en una casa grande no solamente hay utensilios de oro y de plata, sino también de madera y de barro, y unos son para usos honrosos y otros para usos... Léalo una vez más, léalo más fuerte. ¿Qué dice? Cuando empezamos a notar acerca de la casa grande, estamos hablando de hay mucho trabajo que hacer en las cosas de Dios, muchísimo. Sin embargo, al utensilio que venimos a hacer usted y yo, nos corresponde el mantener firme la posición en la que estamos, porque son muchas las distracciones que hay en la vida, muchísimas. Y entre todas esas, todas ellas más bien querrán de una u otra manera sacarnos del curso de lo que estamos haciendo. Entonces, si la persona se consagra para Dios, inmediatamente vienen las ofertas, cualquiera que sea. Uno las ve a lo largo de la vida. Ve una persona que dice, me va a consagrar, voy a hacer esto para Dios. Y todo lo que antes no se le había dado, comienza a dársele. Y dice, tan raro. Si él dijo, yo no voy a conseguir novia sino hasta cuando yo tenga tantos años, pero me voy a consagrar a Dios. Mire, es decir, me consagro a Dios e instantáneamente le salen las ofertas. Es decir, voy a vivir para Dios y le salen ofertas. Es decir, usted voy a entrar en ayuno y oración y la invitación a comer es, hermano, le abundan. Oye, ¿y quién lo invitó? El más tacaño de todos de la empresa o el que sea. Venga, es que me acordé de usted, le traje algo. Ah, no, gracias. Y eso siempre va a acontecer de esa manera, porque el enemigo lo que está buscando es sacar del rumbo a la iglesia. Mire todo lo que está pasando, hermano, en medio de las elecciones y todo lo que ha estado sucediendo. Si usted nota y usted ha prestado atención, la mayoría de las personas están divididas por causas políticas. Y estoy hablando del pueblo de Dios, no que usted de aquí, que usted de allá, que usted es de la izquierda, que usted es de la derecha. Y porque alguien no profesa que es de su lado, se enoja y se aparta. ¿Pero por qué? ¿Qué tiene que ver eso? Entonces, son las pasiones que están dentro del corazón de la persona. Lo que a mí me gusta no le puede gustar a usted. Si yo le digo a usted, a mí me gusta muchísimo la changua, usted dice, uy, eso tan feo. Claro, a usted no le gusta, a mí sí. Por allá en la costa le dicen el caldo de leche, pero pues para ellos no les gusta. Pues si uno va por allá a otra región, por ejemplo a Boyacá, y le sirven a unos cubios que son unas zanahorias moradas que tienen un olor característico, usted va a decir, a mí por lo menos no me gusta. A otros les fascina eso, la comen hasta crudas. Entonces, ¿qué tenemos que entender? Que los gustos y la diversidad que hay dentro de nuestra vida no podrían afectarnos la dirección de la vida en Cristo, porque si eso nos la afecta, inmediatamente tenemos que decir que lo que nos gusta es más grande que la profesión que tenemos. Nuestra profesión en Dios es entender que tenemos para con Él una vida de servicio, no más. El resto sobra. Todo lo que hay alrededor tiene que sobrar. Pero entonces la persona comienza a tener una especie de clasismo donde si tiene billete es y si no tiene billete no es. Si la persona tiene educación, es, y si no, no tiene. Hasta es increíble ver que dentro del pueblo de Dios hay racismo y hay cristianos que todavía creen que otros son racistas. Que eso es un problema grande. Yo, porque el estigma va creciendo cada vez más. No, es que, porque como yo no soy de tal raza, entonces, no, ¿qué es eso, hombre? Madure, crezca. No se ponga a pensar en cosas triviales. Cuando usted y yo leímos Eclesiastés, hermano, nos encontramos con una declaración muy puntual. Salomón dice: al impío y al justo les acontece una misma cosa. Los dos se mueren. Para contar. Hay uno que va a ir más rápido que el otro, pues sí, pero los dos van a terminar en la misma situación. Ahí se encontraron los dos. ¿De qué le sirve a la gente haber peleado por tanta cosa? ¿De qué? Ver todos muchachos por ahí reunidos, hermano, destruyendo la ciudad. ¿Para qué? Ver gente diciendo, pero a ver, ¿qué le hizo la ciudad para que la destruya? Eso es como cuando vienen las protestas por allá del Cauca, hermano, vienen aquí a protestar a Cali. Y uno dice, pero ¿por qué vienen a Cali? ¿Por qué no se van para allá, para Bogotá, para la Plaza de Bolívar, para Palacio allá? Pero aquí, vaya y párele, hágale plantón ahí al alcalde, al que sea. Pero partamos de este principio: ni Cali es la capital del Cauca como para pelear aquí. ¿Sí o no? Vayan a Popayán, esa es la capital. Allá tendrían que solucionarle. Pero ahí es donde la persona comienza a desviarse. Y si el pueblo de Dios se deja llevar por eso, entonces ¿dónde termina? Termina en corrientes humanas. Y se le olvida que hace parte de una gran casa y que cada uno de nosotros tiene un trabajo dentro de esa casa. La Biblia dice: no en esa casa todos son utensilios de oro o de plata. Hay utensilios de madera y de barro. Pero recuerde que el término es utensilio. Y cuando yo le sirvo a Dios, tengo que ser útil a Dios. Voy a tomar uno de los elementos que están aquí, que es el barro, que en algún momento se ha estudiado acerca de ello. Y es como una vasija de barro, básicamente servía para muchas cosas. Cuando usted tenga la oportunidad de ir por allá a la hacienda La María, aquí en el valle, usted se va a encontrar con un lugar muy bonito, un gran territorio, una gran historia, pero dentro de las cosas que están dentro de esa casa o esa hacienda, van a ver que hay una nevera antigua, y la nevera antigua era una vasija de barro o de piedra grandota, en la cual colocaban el agua y todo el tiempo mantenía el agua fría, todo el tiempo. Ustedes se preguntan, ¿y por qué las tejas son de barro? Porque las tejas de barro ayudan a conservar la buena temperatura dentro del interior de la casa. Ah, tiene una buena función, sí. Pero cuando esos elementos pierden su función, cambian, o más bien, pierden su propiedad, cambian su función. Entonces, cuando hablamos de un elemento de barro, el proceso de la elaboración de esa vasija de barro es algo dispendioso, y dentro de los últimos procesos está meterla al horno. Cuando se mete al horno, la vasija tiene que pasar por ese proceso de cocción para tomar la forma necesaria y la dureza que se espera. En ese horno, que podríamos decirlo para nosotros el tiempo de prueba, el tiempo de crisis, el tiempo donde no entendemos muchas cosas, el tiempo donde parece que uno está caminando y camina y como que ¿para dónde voy? Yo no sé, pero me toca caminar. Y en ese tiempo es el que mucha gente, al igual que la vasija, se quiebra. Y cuando se quiebra la vasija, pues no sirve. Una vasija rota, ¿para qué sirve? Para nada. Entonces, antiguamente, en el pueblo de Israel utilizaban una técnica muy ancestral, muy antigua, para reparar las vasijas que en el horno se habían agrietado. Escuche que estamos hablando de una técnica que es poco usual. Si usted utiliza barro fresco para curar. Una vasija fresca funciona, pero no funciona si usted tiene una vasija ya cocinada, que está dura, que ha cambiado su estructura y va a utilizar barro fresco. No puede. Entonces, venía el alfarero y se iba a donde estaban los rebaños, por sobre todo donde los rebaños les gustaba abrevar, y empezaba a revisar entre todas las ovejas que encontraba allí, y encontraba un animalito que poco conocido es, llamado sanguijuela. La sanguijuela es un animal que básicamente rompe la piel, succiona sangre y se va llenando de sangre, estilo garrapata. Y va succionando y tiene un anticoagulante dentro de su boca que realmente le sirve para mantenerse llenando. Sí, afecta bastante al animal, sí. Entonces iba el alfarero y tomaba la sanguijuela y con cuidado la retiraba. Por lo general, la sanguijuela se metía en las fosas nasales de los animales, donde es más vulnerable, donde hay mayor irrigación sanguínea y podía hacer su mal. Entonces venía y sacaba. La sanguijuela ya estaba llena de sangre, sangre de una oveja. Él iba otra vez a su taller, y cuando llegaba a su taller, dentro de esa tradición, él cogía y exprimía en cierta medida la sanguijuela. ¿Qué le salía? Sangre. Tomaba esa sangre y la revolvía con más barro. Y al revolverla con más barro, generaba un pegamento especial, que si hubiera sido solo agua y barro no funcionaba. Pero las características que tenía esa sangre eran precisamente las que necesitaba el alfarero. Por eso les hablo de una técnica que es muy antigua, que básicamente hoy en día muy desconocida, o quizás nadie, hermano, la podría decir, se puede usar. Con eso que había preparado, él curaba, podríamos decirlo, remendaba, mas no lo remendaba porque el trabajo era tan bueno que quedaba tal cual fue elaborada la vasija. Las características de todo eso, de lo que estaba haciendo, para nosotros se va a significar bastantes cosas. El creyente que en medio de la prueba está roto, lo único que podría volverlo a su condición antigua es la sangre del Cordero. Una sangre que viene y lo que hace es volverle a curar la herida. No deberían quedar cicatrices, porque eso era el trabajo de todo un maestro. Esa era la maestría que tenía el alfarero. Entonces, tomaba la vasija ya reparada y la metía nuevamente al horno, porque había que compactar el nuevo barro que estaba fresco con el antiguo. Claro, él sabía cuánto tiempo y sabía qué temperatura, si lo dejaba al fondo, a la orilla, al centro del horno. Si usted recuerda, los hornos antiguos no funcionaban como los hornos de hoy en día, que le gradúa la temperatura. Era una cúpula, hermano, de barro o de ladrillo de barro, la cual metían muchos troncos, la prendían y se calentaba el interior, luego sacaban todo eso y lo que quisieran cocinar lo iban metiendo, y había diferentes temperaturas dentro del horno. Algunas ladrilleras hoy en día lo utilizan, y también, hermano, antiguamente se cocía el pan en las fincas de esa manera. Entonces, teniendo al alfarero allí, tomaba la vasija. Habían dos caminos en esa vasija que estaba dentro del horno. Uno, que quedara bien la vasija y simplemente pasaba y era una vasija de uso honroso. ¿Una vasija de qué? Úsela. Pero si en el proceso la vasija volvía y se quebraba, el alfarero no insistía. La sacaba, la tomaba y la lanzaba a algún lugar para que se rompiera. Recuerde que cuando Judas, hermano, se ahorca, hay un lugar llamado el lugar del alfarero, ¿verdad? ¿Sí lo recuerda o no lo recuerda? Bien, entonces ahí era donde los alfareros lanzaban sus ollas, que a pesar de todo el proceso no funcionaron, no permitieron que hubiera una sanidad. Es aquel que en vez de servirle a Dios reitera y reitera y reitera, y a ver, se comienza a sentir dentro de la propia persona un resentimiento. ¿Qué es el resentimiento? Volver atrás a sentir lo que estaba sintiendo antes. No, es que usted me hizo, es que usted me dijo, es que usted me habló. Se vuelve resentida la persona. Cuando usted escucha hablar a alguien que le diga a usted, es que yo me acuerdo de eso como si fuera ayer, es una persona que se ha tomado el trabajo de volver a resentir, volver a sentir lo que un día sintió. Todos los días, así pasen 10, 20, 30, 50, los años que sean. No, yo me acuerdo, él estaba así y ella estaba así vestida y me dijo, y la verdad, yo ya lo perdoné, pero yo me acuerdo muy bien. Está resentido, está dolorido. ¿Qué hace el alfarero? Quiebra esa vasija, dice, a ver, yo quería usarte para algo bueno, pero tú prefieres seguir agrietándote, quizás por el mismo lado o por otro lado, no sirves. Cuando el alfarero botaba la vasija, se quebraba. Con todos los pedazos y tiestos que quedaban allí, ese lugar del alfarero, muy conocido, era donde los leprosos llegaban. Y los leprosos llegaban allí porque lo único que les calmaba la comezón de su piel descompuesta era un pedazo de tiesto de aquel lugar donde se había quebrado, llamémoslo de esa manera, la vasija. Tomaban ese tiesto y con ese tiesto se rascaban. Yo no sé si a usted le habrá pasado que usted le picó la espalda y usted comienza ahí, ¿cómo hago? Yo no sé si usted ha visto, no, está como muy, muy feo el ejemplo, pero va a tocar. Mire, cuando usted ve un burro que le pica la espalda, ¿qué hace? Contra un palo hace así y se rastrilla. Yo no sé si lo ha visto, pero es así. A mí me ha tocado a veces, y no tengo, contra una pared uno por allá, y se rastrilla por allá como para quitarse la comezón. ¿Sí le ha tocado o no le ha tocado? A mí me ha tocado. Entonces, el alfarero lo que realmente hacía era desechar, pero ¿por qué lo desecha? Porque el utensilio no se prestó para la función. Pues alguien diría, a ver, lo que pasa es que el utensilio ni va, ni viene, ni piensa. Sí, eso es verdad. Pero usted y yo, si vamos, venimos y pensamos. Y ahí es donde uno tiene que tomar buenas decisiones en la vida. O usted decide seguir siendo el testarudo de siempre, o definitivamente usted dice, no, esto toca cambiarlo, espere. ¿Yo por qué voy a pensar de esa manera? ¿Yo por qué voy a permitirle a que un pensamiento, un deseo me siga gobernando? Ya, me hicieron mal, sí, me duele bastante, pero yo creo que me voy a ir levantando de esta situación y no me voy a quedar ahí patinando lo mismo. Porque si no, comienza la persona a ser desechada. Puede que alguien diga, pero Dios no desecha a nadie. Bueno, pregúntenle eso a un Esaú, por ejemplo, que él pensó que no, eso de la primogenitura no era nada. Pregúntele. Pregúntele a un Sansón. No, pero él al final clamó a Dios y Dios le dio la fuerza. Sí, pero no era la manera de terminar su propia vida. Es como la señorita que está pensando, yo voy a ser mamá. Sí, claro, estudia, organiza tu vida, ten esto. Pero que no ha cumplido 15 años y ya está esperando un bebé. Pues sí, va a ser mamá, pero el asunto es que está saltándose muchas cosas que debió haber preparado para ese bebé. Sí, tú, de pronto va a ser una excelente mamá, de pronto no lo sabemos. El asunto es que a veces la persona cambia los tiempos y los lugares de lo que le corresponde. Y cuando los cambia, inmediatamente deja de funcionar en lo que tenía que estar funcionando. Así que en una casa grande hay utensilios de toda clase. Pero aquí es donde empieza a cambiar la situación. ¿Por qué cambia la situación? Porque no todos los utensilios se usan de la misma manera. Vuelvo a leer. Pero en una casa grande no solamente hay utensilios de oro y de plata, sino también de madera y de barro, y unos son para usos honrosos y otros para usos. Hay cosas que, hermano, solamente ese utensilio podría prestar el servicio que es. Por eso usted y yo tenemos que empezar a notar que Dios no nos llamó a nosotros para estar simplemente dentro de una congregación, sino que Dios nos llamó a nosotros para ser parte de aquel servicio que le va a prestar a Dios. No solamente estando dentro de una congregación, hay muchas cosas que tenemos que hacer. Pero inicialmente debo entender que yo no voy a ser lo que otro ha sido. Yo tengo que empezar a contar otra historia totalmente diferente. Y eso para entender que Dios nos llama con un propósito. A ver, todos ustedes que están aquí, yo no podría decir todos son pastores. No, pues hombre, dijo alguien, hay demasiados caciques, pero poco indio. Y es precisamente eso. Ese es el principio. Muchos quieren gobernar, pero pocos quieren estar sujetos. ¿Pero por qué? Entonces, cuando uno aprende sujeción, uno dice, hay un gobernante, yo me someto. Pero si el que está siendo sujeto dice, no, yo no me le sujeto a nadie, yo voy a gobernar, empieza la persona a decir de cierta medida, yo mando. Y si todos mandan, entonces, ¿dónde está el trabajo? Es como subirse a un carro y todos diciéndole al conductor cómo manejar. ¿Cuándo maneja ese hombre? Nunca. Entonces yo tengo que aprender a ocupar mi posición. Y quiero que entienda esto. La posición que usted tiene hoy no va a ser la posición que usted va a mantener el resto de la vida. No es el principio. Si vuelvo al ejemplo de aquel cacique, él no comenzó siendo cacique. Él tuvo que comenzar siendo un integrante de una comunidad, de lo que sea, y tuvo que haber avanzado. Y por lo general, para llegar a ese cargo, él tiene que estar pasando unas pruebas físicas y de talento y una cantidad de cosas para merecer el lugar que tiene. Pero no es de que, tome, le tocó a usted. No, hombre. Igual sucede en la vida cristiana. Muchos quieren unción, pero la unción la quieren porque alguien le ponga la mano y le diga, recibe la unción. Es como el que ha alcanzado un doctorado, una maestría o cualquier cosa, y otro le dice, venga, yo que nunca he estudiado, ¿será que usted puede poner la mano encima mío para que yo también sea doctor como usted? Yo le pregunto, ¿será que por ponerle la mano le transmite el conocimiento? No, nada. Pero es que espiritualmente es diferente. No, es lo mismo. No puedes recibir algo si del cielo no viene y si tú no lo has buscado, porque todo aquel que busca, halla. ¿Cuántos dicen amén? Pero si usted no busca, si usted quiere dinero, pero no trabaja, ¿cuándo va a tener dinero? Nunca. Entonces, debemos empezar a entender con toda honestidad y claridad cuál es nuestra ruta y oficio dentro de la casa de Dios. ¿Qué estoy haciendo? Bien, cuando yo conozco el oficio que tengo dentro de la casa de Dios, yo tengo que llevarlo a la excelencia. Yo recuerdo una vez un hombre, hablando en los inicios ministeriales de este servidor, me dijo algo muy claro, me dijo, mire, el ministerio se tiene que llevar con excelencia. No puede ser mediocre en la vida. Para Dios, lo mejor. Y lo mejor que yo tenga, se lo voy a dar a Dios. Ahí está. Tómalo, Dios, lo mejor. Pero cuando usted y yo no tenemos esa visión, entonces para Dios, cualquier cosa. Entonces el músico viene a tocar y está tocando ahí, charrangueando, chan, chan, chan, chan. Venga, hermano, ¿por qué no me cora? Ah, no, si quiere yo no toco. Entonces mira para todos lados y dice, pero no hay más guitarrista, ¿qué hacemos? Bueno, toca que se quede ahí, para la gloria del Señor. Chan, chan, chan. ¿Eso es así? ¿Eso es así? Si alguien le va a pintar la casa a usted y se la guachapea por ahí y le dice, tome, ahí está. No, pero ¿cómo así? No hay más pintores. Bueno, me tocó aguantarme. ¿Usted se aguantaría eso? Yo creo que no. No, pinte bien, hombre. Para eso se le paga. Igual sucede en la obra de Dios. Si usted como instrumento entiende que ha comenzado, y podemos, lo vamos a marcar de esta manera para entenderlo, puede que usted haya llegado siendo un utensilio de madera o de barro, y al inicio usted tenga que trabajar en algunas labores y funciones dentro de las cosas de Dios que no son muy gratas, no son muy agradables. Lo único que está haciendo eso es dándole a usted madurez. Quiero que lo entienda. ¿Qué le está dando? Madurez. ¿Por qué? Porque no todos son de oro y no todos son de plata. No, pero yo quiero ser de oro. Ah, bueno, yo tengo que ir trabajando. Si usted no aprende hoy a perder, pues mañana no aprende a ganar. Si usted lo recuerda, Proverbios dice algo claro y dice que si quieres honra, para llegar a la honra, primero es la humillación. Tienes que tener un quebrantamiento total y luego, ¿estás quebrantado? Sí, ahora sí te podemos honrar. Pero la gente quiere pasarse por alto eso y llegar a la honra. No, no, no, no. Hay que trabajar. El obrero, para tomar del fruto, para disfrutarlo, debe trabajar primero. ¿Qué tiene que hacer? Trabajar. ¿Qué es usted? Usted y yo somos instrumentos en la mano de Dios, no más. Cuando se nos olvida que somos instrumentos en la mano de Dios, es cuando anhelamos posiciones que no nos corresponden. Cuando se nos olvida que somos utensilios, comenzamos a disgregar, a hacer acepción de persona. Es que usted no tiene estudios, que usted no tiene billetes, que usted no vive en el sur, es que usted no vive en el norte, es que usted no vive allí, es que usted de aquí, y todo mundo se disgrega. Me voy de la iglesia. ¿Por qué se va? Porque ustedes no votaron por la izquierda. Uy, ¿cómo así? Y está el otro y dice, ay, usted votó por la izquierda, eso es de la derecha, ¡ja! Porque el Señor dice, uy, y le mete en la Biblia. Mire, aquí no se trata de eso. Mire, el Señor Jesús, cuando lo quisieron involucrar en eso, fue muy claro en eso. Dijo, a ustedes no les toca saber ni los tiempos ni las sazones. El domingo les dije yo a ustedes, vayan, voten y que Dios haga lo que bien le parezca. Qué caramba, ¿sí o no? Hace 4 años nos pasó lo mismo, ¿no? Vayan, voten y que Dios haga lo que bien parezca. Y uy, sube el presidente que tenemos ahorita y muchos agarraron de la silla y dijeron, ay, Dios mío, lo que nos espera. Ah, bueno. Pero eso son cosas que van y vienen. Pero si las cosas que van y vienen a usted le cambia la mentalidad, entonces usted está edificando sobre la arena, no está edificando sobre Cristo. Ay, es que ese gobierno que viene y fulano de tal y nos va a poner y nos va a quitar y a ver, y se le ha caído un brazo por un gobierno que ha estado, hermano, ¿qué perdió usted? Al contrario, mientras nos mantengamos firmes en la fe, vamos creciendo en Dios. Pero si lo que está alrededor le cambia a usted la fe, entonces lo que usted tenía no era fe, era una emoción. Es que yo me quiero casar con él, con ella. ¿Por qué? Ay, porque él es más lindo, tiene la piel tersa. Pero y verá, unos años era como le vuelve como un acordeón. ¿Cuántas personas, hermano, ella queda embarazada y le salen manchas en la piel, en la cara? Le salen estrías. ¿Sí o no? A veces yo he conocido casos donde no es la mujer sino el hombre, ella embarazada y a él ¡tum! Le salen manchas en la cara, le manchó la piel. Tan raro eso, sí, es un misterio tremendo, pero así pasa. Ay, yo no creo en eso. Bueno, usted no crea, pero por lo menos cuando mi esposa estaba en embarazo, al que le daban agrieras era a mí. Ay, hermano, una cosa, me duró una agriera 4 días y yo estaba de campamento con los jóvenes. Yo era... ¿Quiere esto? No, no, gracias. ¿Quiere lo otro? No, no, no. Por allá bajamos en un bus en la vía que íbamos. Yo no hallaba ni qué tomarme. Y me dijo alguien, ¿qué tiene, pastor? No, tengo una griera, pero... Y salen los agüeros. Esa griera es por el pelo que le están haciendo al bebé allá en el vientre de la mamá. Ya, no friegue, hola. Arrepiéntase de eso, hola. Lo único que yo sé es que tengo agrieras. A mi esposa no le pasó nada, nada, nada. Antojos. Mírenlos acá, hermano. Ah, Dios mío, unas cosas más raras. Y es cuando empieza uno a notar eso. Ah, tómese esto. Me lo tomé. Uy, efectivo. Yo, uy, gracias a Dios por ese remedio que me quitó. Y son cosas que lo vamos a llamar misteriosas, pero no vamos a tener nosotros que enfocarnos en eso porque no nos va ni nos viene para la salvación. Aquí lo que nos interesa es ser útiles a Dios, que sí o que no. Entonces, ¿qué van a hacer las circunstancias que están alrededor? Van a revelar quién eres tú, no más. Todo lo va a revelar. Lo que está alrededor, lo que está pasando en nuestro entorno. Si usted ve en las noticias, mire lo que está pasando en estos días aquí, hermano, nada más a media cuadra, ¿cómo estaba eso de terrible, sí o no? Pero si usted dice, yo no voy por allá, eso está peligroso. No, hombre, eso no es nada. Eso simplemente, hermano, es de orar, de clamar, de creerle a Dios. ¿Para qué nos puso Dios aquí entonces? Dios no nos pone en un lugar donde no se necesite. Usted no va a la casa y dice, necesito una aspirina. ¿Qué tiene? ¿Qué le duele? No, nada, pero necesito una aspirina. No le duele nada, no. ¿Por qué la va a tomar? Por si las moscas. No, usted no toma medicamentos así, hermano, porque le pueden afectar en algo. Cuando nosotros estamos en la vida cristiana, no podemos nosotros pensar que siendo utensilios en la mano de Dios, uno, podemos nosotros permitir que las circunstancias que están alrededor nos afecten, y dos, pensar que Dios se ha olvidado de nosotros y que las circunstancias que pueden estar afectando nos vayan a vencer. Por eso el apóstol Pablo es claro diciendo, me puedo encontrar en tribulaciones, en problemado, en la situación que sea, pero en Cristo Jesús somos más que vencedores. ¿Cuántos dicen amén? Entonces, ¿qué clase de utensilio es usted y qué clase de utensilio soy yo? Eso lo vamos a determinar en el uso. Esto no acaba ahí de simplemente pensar, hermano, en que si yo estoy siendo usado en un área, entonces no es válido si yo estoy siendo usado en otra. Mire, Dios nos usa como quiera. Hay mucha competencia que debería eliminarse dentro de la vida cristiana, y dentro de esa competencia, lastimosamente, siempre ha existido. Cuando yo fui profesor de escuela bíblica, la competencia era por enseñarle a los jóvenes. Quien le enseñaba a los jóvenes estaba en el goodwill de la enseñanza. Era el super guay de la enseñanza. Yo le enseño jóvenes. ¿Y usted a quién le enseña? No, a los de 3 a 5. Se categorizaban. Si uno estaba enseñándole a 3 a 5, que fue el caso de este servidor, y lo pasaban a 9 a 11, ¡uy, lo subieron! Si estaba de 9 a 11 enseñándole a niños de 9 a 11 años y lo pasaban a la cuna, ¡uy, lo bajaron! ¿Quién lo bajó? ¿Quién lo subió? ¿Por qué pasa eso? Porque el ser humano tiene la tendencia a categorizarse. En Dios no es así. Dios dice, ¿quieres ser grande? ¡Sí! Sirve a todos. Lávale los pies a todos, en otras palabras. ¿Quieres ser grande? Sirve. Es así de sencillo. Mire que nos cambia el pensamiento. ¿Dónde quedó el dinero? ¿Dónde quedó la raza? ¿Dónde quedó el estatus económico o la social, la educación? Mire que desaparecen de ese entorno. Ya usted no está mirando a su hermano por lo que usted y yo observamos, sino que tenemos que verlo por lo útil que es dentro de la obra de Dios. Por eso, cuando nosotros entendemos quiénes somos delante de Él, lo único que nos debe interesar es que seamos útiles. Mire que tiene al lado, pregúntele y dígale, ¿usted sí es útil? ¿De qué dice? Por ahí hay una novela antigua que llamaba El Inútil. ¿Sí le recuerda? Ay, Dios mío, otra vez este tema. Entonces, debemos entender algo. Ay, poder en la sangre de Cristo. En eso termina. Bueno, seguimos acá. Había en algún tiempo una novela que se llamaba El Inútil, un tipo que no hacía nada. Y ese es el problema. Cuando la gente, en vez de ser útil para Dios, ¿qué hacen? Nada. ¿Qué conocieron? No, conocieron un evangelio. ¿Y a dónde llegaron? ¿Dónde se ubicaron? En nada. ¿Dónde terminan? En nada. Si ustedes conocieran la historia de ese hombre, dirían, uy, ¿qué fue lo que le pasó? Ah, bueno, ¿cuánto nos lleva aquí en la iglesia? Uf, todo lo que quiera. De ahí no sale. Pero ¿cuál es el problema? El problema no es allá. El problema es cada uno de nosotros. Porque cualquiera puede llegar a hablar lo que quiera. Hable. Pero hay una sola cosa que va a tener validez. Y es lo que Dios piensa de usted y de mí. Para contar. Lo que sea. Esa es la realidad. El resto, oh, haga lo que quiera, diga lo que quiera. ¿Cuál es el problema? Ninguno. Aquí el problema está ligado en donde la persona cumple la función. Cuando la persona no cumple su función, inmediatamente se vuelve inútil. Bien, no hay lío. ¿Por qué? Porque Dios dice, yo tomo otro. ¿Y quién es el siguiente en la lista? El que sea, cualquiera. No hay problema. Como usted está leyendo la Biblia, usted ha notado que ahorita se comienzan los reyes de Israel. Mire, es increíble que pasar de un imperio que tenía el rey David, viene Salomón y trata de medio consolidarlo, llega Roboán y hasta ahí llegó. Acabó. Se acabó. Lo que costó tanto se dividió por manos de alguien que lo único que pensó fue que a ver, tomando el consejo de los que se habían criado con él, de los sirvientes inclusive, con eso tuvo. Ah, qué pensamiento tan terrible. ¿Qué problema? ¿Por qué? Porque el reino se dividió y lo que viene de ahí en adelante es la decadencia de todo el pueblo. Ahí para allá. Con una sola cosa. Recuerden lo que se los dije estos días. Lo que usted escuche es lo que lo va a dañar o lo va a edificar. Ah, decida escucharlo. Bien. Se echó a perder. ¿Por qué? Porque te pusiste a escuchar algo que Dios no te dijo, escúchalo. Te pusiste a prestarle atención a aquellos que están dentro de un mismo nivel, que no tienen algo más grande para decir, ven te enseño sobre el hogar, porque mira mi hogar, porque mira mi economía, porque mira mi vida. No la tiene. Entonces, ¿de dónde tiene el criterio para decir, venga, le ayudo, o venga, yo soy así? Y si estuviese de esa manera, el hecho de estar en esa condición le genera algo que se llama humildad. En estos días hablaba con un pastor amigo que tiene a su hijo estudiando en la universidad, pero está estudiando, ya está estudiando, es una maestría, el hijo de él. Pero no estudia en la universidad, sino está de manera virtual. Le digo, ¿y cómo es eso? A mí me hubiera gustado estudiar virtual. Yo digo, y genial, a uno le tocaba presencial. Entonces, dentro de eso le preguntaba yo, ¿y cómo es? Entonces dice, mi hijo es el más joven de todos los que están ahí estudiando, porque la cantidad de personas que están ahí son gerentes, dueños de empresas, personas que han pasado mucho tiempo. Él no tiene mucha experiencia, mi hijo, pero está allí. Pero cuando él pregunta algo, la gente de experiencia viene y le dice, ¿qué necesitas? ¿Entendiste el tema? No lo entendí. Por interno te va a mandar todo lo que necesitas, estudia esto, y comienzan a botar la información. ¿Sabe por qué lo hacen? Porque quien es grande ha pasado por un camino de trabajo y entiende todo el recorrido que ha pasado, y aquel que está viendo, que está surgiendo, le dice, tome, hágalo, mijo, porque le va a ir y le va a rendir. Quien no tiene eso, lo único que hace es señalar y criticar. Por eso la Escritura dice, cuando vuestra sabiduría, vuestro principio espiritual hubiera crecido, entonces estén dispuestos a juzgar lo que sea. Ahí la cosa cambia. Pero cuando la persona no tiene eso claro, la situación se vuelve terrible. ¿Por qué? Porque dejó de ser el instrumento de uso honroso y empezó a ser un instrumento de uso vil. Entonces, ¿a dónde llegó? ¿A dónde se ubicó? Mire, ahí es donde realmente el enemigo quiere hacerle que la gente pierda el rumbo de su propia vida. Usted lo verá. Yo no necesito ponerme a pelear con nadie. Yo digo, papá, eso está en tus manos. Porque yo conozco que cuando usted está agarrado de la mano de Dios, Dios pelea por usted, pone gente a pelear por usted. Lo he visto toda la vida. Volviendo al tema de ser profesor de escuela dominical, yo no comencé como profesor, sino como mujer. Parado en la puerta del parqueadero de la iglesia, cuidando un poco de carros, desde bien temprano hasta bien tarde, en un lugar donde los indigentes abundaban y pasaban así por el frente, atracadores, ladrones, de todo lo que fuera por el frente de la iglesia. Era bien feo el lugar. Y me acuerdo una vez que un loco parecido al que estaba ahí se paró así al frente de la iglesia y comenzó a maldecir y a echar. Y le dije, padre, yo no tengo la fuerza para ponerme a darle sus puños, sus golpes, para callarlo, pero eso está en tus manos. Mire, yo estoy orando ahí así.
1: muchacho como de 17 años, tal vez ahí parado en la puerta, bien flaco que era, hermano. Y más encima, hermano, ese loco, todo grandote, barbado, oliendo de todo, ¡ah!, maldiciendo. Mire, yo me pongo a orar y pasa otro loco, y cuando menos acuerdo le da un puño, le da un gancho en toda la mandíbula, de película, ¡pra! Lo elevó así, de espalda cayó. ¡Pra! El único que estaba viendo la escena era yo. Yo, ¡oh!, todo el mundo estaba en su cuento y yo, ¡oh!, se acercó el que le golpeó y le dijo, con la iglesia no se meta. Mire, salió y se fue, y los dos igual de locos. Y el que le dio los golpes se paró. Por eso esto no es de palabras. Ah, bueno, el poder, ¿quién lo tiene? Pues usted y yo, usémoslo. Entonces, cuando el utensilio no cumple su función, se cambia, se pone otro utensilio. Así de sencillo es. Cuchillo no cortó, sáquele filo, se partió el cuchillo, compre otro. Acaba el asunto. Aquí con Dios es igual. El asunto no es realmente qué es lo que nosotros podamos llegar a mostrar, sino quiénes somos. ¿Quiénes somos nosotros? Ah, bueno, ¿quién eres tú? ¿Qué tienes? ¿Soy un utensilio de uso honroso? ¿Sí o no? Entonces mire lo que dice la Escritura en el verso número 21. Así que si alguno empieza a hablar de manera individual y personal. Así que si alguno se limpia de estas cosas, alto ahí, ¿a quién le toca limpiarse? A cada uno. Cuando uno conduce, ¿cuántos de ustedes conducen moto o carro? Levanten la mano. O bicicleta. Cuando usted va en bicicleta, cuando usted va en carro, cuando usted va en moto, ¿usted le preocupa cómo va manejando al del lado? Te va y pone a mirar y se le metió el cambio. Uy, le va a dañar el clutch. Uy, le puso la direccional. ¿Sí? Va en el carro. Va mirando al del lado a ver si ese va hablando por celular. Uy, ese va hablando por celular allá. Va mirando. ¿Sí? Va en cicla. Va montando cicla. Pedaleando, ahí dándole. Uy, ese no le mete el cambio. Yo que no tengo cambios en esta cicla. Mire, ese con todos los cambios. 18 tiene. ¿Qué le puede pasar a la persona que se pone a mirar para otro lado? Ahí lo tiene. Uno tiene que estar concentrado en su carrera. Porque cuando pierdes la concentración en tu carrera, te estrellas. ¿Quién eres? ¿Qué tienes? ¿Para dónde vas? Esto es lo que tenemos nosotros que hacer. Pero aquí, ¿cuál es el problema? ¿Cuál es lo que realmente la persona tiene que entender? Que cada uno se tiene que limpiar. ¿Quién se tiene que limpiar? Nadie más. A usted no lo limpia su papá, su tío, su abuelo, porque usted vino aquí. No, hermano, entiéndalo. Usted no puede decir, yo estoy limpio porque entré a este lugar. No, hombre, no está limpio por eso. Usted tiene que ver, hermano, que cuando usted se presenta delante de Dios, Dios lo escanea a usted, le dice, mira, así estás, ¿qué vas a hacer con eso? Yo soy una santa paloma. No, no tenemos nada que hablar contigo, hombre. Mire cómo el fariseo oraba para sí mismo diciendo, yo no soy como ese publicano. Ese es así, mas yo soy una santa paloma. Ah, qué lío tiene él. Porque a veces se tiene más deseo de corregir a otro que corregirse a uno mismo. Pero eso de corregirse a uno mismo no tiene que descalificarlo de la tarea que uno está llevando. Porque si eso te descalifica, entonces estás descalificando al que te llamó. Y el que te llamó dijo, me vas a hacer un utensilio de uso honroso. Y la pregunta viene, ¿usted está limpiando su vida? ¿Le está dando lugar a qué? ¿A la carne, al mundo, a qué? Esto es el problema. Y este es el lío, hermano, en el que el enemigo siempre quiere meter al pueblo de Dios, dividirlo. Lo pone para un lado, lo sectoriza, lo llena de intrigas, lo llena de dudas, lo llena de lo que sea. Por eso el enemigo siempre va a decirle como a Eva, con que Dios le ha dicho, ¿no? Y el apóstol dice, la serpiente lo que hizo fue engañar los sentidos de la mujer. Bien, ahí tiene un lío. Ahí tiene un problema. ¿Cuál es el problema? El problema es que la persona no se limpió. ¿Está sucio? Claro, hombre. Entendámoslo. Estamos dentro de un proceso llamado santificación. Si usted y yo decimos, no, yo no tengo pecado, la Biblia dice, le hacemos a él mentiroso. Espere, no, yo estoy en un proceso. Estoy en un camino. Ah, ¿estás reiterando en tu pecado? No. Yo pequé, pero salí adelante. Y a veces lo calificamos simplemente por lo que quizás la persona pueda llegar a decir, ¿y usted qué piensa de mí? No, hombre, a usted le toca tener una conciencia limpia delante de Dios, que sí o que no. ¿Quién podrá juzgarle a usted la conciencia si no es Dios? Usted mira a una persona y la ve buena gente, pero cuando menos acuerda le saca un cuchillo y le dice, bájese de todo lo que tiene. Uy, no era como buena gente, era ladrón. ¿Sí o no? Allá ve el hombre a la mujer muy bonita, muy coqueta, y ay, hola, ¿cómo estás? Y cuando menos acuerda, ¡pup!, le borró el cassette. Así yo tenía un compañero que llegó, hermano, después de una semana de no asistir a las clases, llegó y le dijimos, ¿y usted dónde andaba? Ay, hermano, él era del Tolima, y nos dijo, yo salí de clase el día sábado y me fui para la casa, a la finca, y claro, desde Bogotá hasta por allá se demoraba como unas 4 o 5 horas. Iba así cuando una muchacha, lo más de bonita al lado mío en la flota, me sacó unas galletas que se estaban comiendo y me dijo, ¿quiere una? Y él dijo, y yo le recibí una. Y cuando desperté, ya iba llegando por allá a la línea. Le había dado burundanga, quién sabe, hermano, lo dejó sin nada de papel y yo como me devolvía. Y ahí estuve penando todo ese fin de semana y esos días buscando cómo regresarme. Pero ¿por qué le recibió? Por una sola cosa. Le dio confianza. Le pareció muy bonita la cosa. Y esto es lo que sucede con el creyente. Usted y a mí nos toca tener cuidado. Porque aquí es donde tenemos que aprender a orar. ¿Qué vamos a hacer? Voy a orar. Señor, muéstrame. Esta semana hay una tarea para los que están en discipulado, que es una tarea de pedirle a Dios, danos discernimiento. Pero el discernimiento no es para saber si este es del diablo o es de Dios.

0: Para la vida del creyente será instrumento ¿para qué? ¿Quiere ver un instrumento de deshonra? Usted ya va a calificarlo diciendo: esa persona no se limpió. ¿Quiere ver un chismoso? ¿Se limpió de lo que traía? No, siguió sucio. ¿Quiere ver a una persona llena de rebelión? Así es, vive de esa manera. ¿Quiere ver usted una persona llena de pecado, de inmoralidad dentro de la congregación? Mírelo, solamente mírelo. Te dice: ¿por qué él está tan inmoral? Porque no se ha querido limpiar. Mire que no es Dios. Aquí Dios no va a obligarlo a usted. No le va a decir: límpiase o lo mato. No, no te limpiaste, te la perdiste, amigo.
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1: Son las 3:32.
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0: Cuando se trata de nuestra situación económica, muchas veces no sabemos de dónde venimos, dónde estamos ni hacia dónde vamos. Por eso te presentamos el Mapa Financiero, una guía clara y segura hacia la libertad financiera. Muchas personas consideran los atajos como formas de resolver los problemas más rápido. Sin embargo, los atajos crean problemas adicionales que deben ser cubiertos con mentiras. Ganar un ingreso a través de formas legales puede ir más lento, pero te dará más satisfacción y paz. Hoy escucharemos cómo David resuelve su situación con su papá y con el señor Carlos, a quien le vendió unos toros y le aumentó $1,000 al precio sin autorización de su papá. Mas el que practica la verdad viene a la luz, para que sea manifiesto que sus obras son hechas de Dios. Así dice la Biblia en Juan 3:21.
1: David, hijo, pasa. Tu papá me contó que lograste la venta de los toros. Estamos muy orgullosos de ti.
2: Hola, mami. Gracias. Bueno, precisamente venía a hablar con papá acerca de esa venta. ¿Él está en la casa?
1: Sí, ya te lo llamo. Henry, amor, acá está David. Quiere hablar contigo.
3: Graciela, mira, nos vino a visitar el vendedor estrella de la granja.
2: Hola, papá. Precisamente quería hablarte de eso. Es que tomé valor para confesarte que yo aumenté el precio de los toros y cobré $1,000 de más al señor Carlos. Aquí están. Desde ayer no me he sentido en paz por haberlo hecho. Papá, sé que está mal lo que hice. Perdóname.
3: Hijo, todo lo que tenemos pertenece al Señor. Los $1,000 que tomaste son también de Él. Es a Dios a quien le debes responder.
0: David oró esa noche con su papá y aprendió una lección muy valiosa. Decidió que tendría que ir al comprador de los toros y devolverle los $1,000. Fue muy difícil para David dar este paso, pero cuando finalmente lo hizo, sintió paz interior. El hombre se sorprendió y el respeto que sentía por esa familia creció aún más. Ese día se sentaron las bases de la integridad en la vida de David, un fundamento que le dio a Dios la oportunidad de construir un futuro glorioso para David y su futura familia. La mejor protección para la honestidad es desarrollar un temor saludable al Señor. Cuando confesamos nuestros pecados, Él está dispuesto a perdonarnos. Dios sabe y ve lo que estamos haciendo, incluso cuando otros no. Use la Biblia como guía para evaluar lo que está mal y no actuar en base a las presiones sociales. Si eres sincero en lo que dices y haces, obtendrás respeto de otras personas. Ser capaz de explicar que tus valores se basan en la palabra de Dios hará que las personas sientan curiosidad por saber más acerca de Dios. Estamos a punto de terminar un importante y necesario viaje hacia la libertad financiera. Ya casi llegamos a nuestro destino. No te pierdas el desenlace de lo aprendido en la hermosa familia de Henry y Graciela. Gracias por habernos acompañado en esta emisión del Mapa Financiero. 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

Señor Dios nuestro, solo tú eres Dios, arriba en los cielos y abajo en la tierra. Solo en ti está la fuerza, en dar la victoria y en hacer justicia. Presentamos esta nación y nos presentamos nosotros hoy, para que tu justicia se haga realidad en nuestra vida y en este país, dándonos esa libertad. Gracias, Señor. Amén.

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